0: の森で。
1: Yo voy a ver en realidad lo que no veo. Sé que lo voy a ver.

poderoso Dios, te adoramos, Señor. Te exaltamos, Espíritu Santo. Levante su oración esta noche. Levante su clamor esta noche, iglesia. Aleluya, gracias. Dele gracias. Dele gracias. Dele gracias por las pruebas. Dele gracias por los problemas. Adore a su Dios con todo su corazón esta noche. Oh, bendito Dios. Te damos toda adoración, gloria y honra para ti, Señor. Dele gracias a Dios.

adorarte. Sí, adorando a tu Dios, hermano. Esta noche vas a ver la gloria de Dios. Vas a recibir tu milagro. Vas a recibir tu bendición, iglesia.

y adorarle a tu Dios, iglesia. Sigue bendiciendo la gloria de Dios. Si Él ha sido fiel, dale gracias a tu Dios. Si Él ha sido fiel contigo, dale gloria, dale honra esta noche.

de Dios, iglesia, hay bendición esta noche. Dios se quiere bendecir. Aleluya, recibe tu milagro. Recibe tu milagro, aleluya. Levantamos nuestras manos en señal de victoria. Aunque no tengamos fuerzas, aunque tengamos mil problemas,

poderoso Jesús. ¿Cuántos todavía tienen gozo esta noche? Aleluya, ¿cuántos sienten la gloria de Dios en este lugar? Yo siento la bendición de Dios alrededor.

Te damos honra, Espíritu Santo de Dios, aleluya. Grande es tu misericordia, Señor. Que viva iglesia, a su nombre, a su pueblo, aleluya.

ilusión.

palmas a Dios. Terminamos de adorar a Dios con ese último canto. No dejes de adorar, la iglesia. Por muy fuerte que sea la situación, la dificultad, no dejes de adorarle.

0: Gracias, poderoso Jesús. Mi alma te alaba, Señor, te adoro, te exalto, Dios amado, Rey de reyes, Señor de los señores. Gracias, Jesús.
1: Yo sé que falta menos días.
0: Vamos, díselo.

¿Sabes algo? No puedo dejar de contar eso. Yo fui diagnosticado con depresión en el año 2021. No de esa depresión que a uno le da cuando uno quema una materia en la universidad, sino de esa en la que te odias a ti mismo. Y no te voy a contar el proceso que viví porque es muy largo, pero te voy a contar lo que pasó en una noche. En una noche que yo sentí ese vacío tan profundo que no quería saber de mí mismo. Yo le decía al Señor al inicio de la madrugada: Señor, yo no quiero sentirme así. Quítame este dolor, quítame este sufrimiento. Lloré tanto que ya después no me salían lágrimas. Y luego, como a las 4:30, 5 de la mañana, cambié la oración y dije: Señor, si tú quieres que yo pase por esto, solo te pido que no me dejes solo. En el mundo tendréis aflicciones. No, pero aquí no hay evangélico.

Gracias, Dios.

gloria a Dios. Y ya. Decirle al rey, te exaltaré, bendeciré tu nombre.

capacidad de perdonar o sentirte perdonado. Perdonar es el final de un proceso, es alejar tu conciencia del abismo. Es como dejar en libertad un preso y descubrir que ese preso eras tú mismo.

revolución. Eres más fuerte de lo que imaginaba, más bueno de lo que soñaba. Tú superas lo que yo escuché de ti. Eres más que religión.

corto, ni en el diccionario, ni en el himnario encontré palabras para describirte con franqueza. Ni creando un nuevo vocabulario yo puedo definir tu grandeza. Yeah. Eres lo mejor que me ha pasado.

Te convertiste en la mejor parte y una nueva historia con tus manos pintaste. Por ti mi mundo tiene otro color. 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

Freddy, mi señor. Un flow melo. No tengo la mejor voz del mundo, pero cuando te canto me siento Pavarotti. Te amo. Nunca me avergonzaré de ti, Señor. Gracias por el sacrificio.

0: Llévatelo.
1: Las nubes de Dios, la atmósfera de Dios, inunde ese lugar.

presencia de Dios, que se sentía seco, que se sentía sucio, que sentía que no daba fruto. Ahora la atmósfera comienza a cambiar en este lugar.

la vida resuelta de una sola vez. Pero cada día su afán conlleva entre los sueños y la marea. Y allí se encuentra su gran belleza.

Venimos ante ti, oh Dios, sedientos, cansados, conscientes de nuestra necesidad de ti, más que de cualquier otra cosa.

Yo soy el que doy testimonio de mí mismo, y el Padre que me envió da testimonio de mí. Si no me conoces a mí, no conoces a mi Padre. Si me conocieras a mí, entonces conocieras a mi Padre.

los últimos días, dice Dios, derramaré de mi espíritu sobre todas las personas. Sus hijos e hijas profetizarán, sus jóvenes tendrán visiones y sus ancianos tendrán sueños. En esos días derramaré de mi espíritu aún sobre mis siervos, hombres y mujeres por igual, y profetizarán

Desde el oriente hasta el occidente se escuchan gritos de júbilo. Desde las costas del mar hasta los confines de la tierra se escuchan cánticos de júbilo que dicen gloria.

La Biblia dice que Él pelea por su pueblo. Él pelea por ti esta noche. Di esta frase con nosotros.

En toda Latinoamérica se está levantando un nuevo tipo de personas que están pensando diferente, que están viendo diferente, que están escuchando diferente y están creyéndole a Dios. Y son las personas que van a empezar una revolución ahí donde están, los cambios que necesitamos en nuestra comunidad, en nuestra cultura. Y yo creo que parte de esa nueva

Pero nada de esos cambios van a suceder a menos que tú y yo nos convirtamos en verdaderos adoradores de Jesús. Te invito a que cantes conmigo.

Algo más que... Algo más que nuestra generación está haciendo es de que está perdonando. Sabes, hay muchas personas que han estado cargando con unos bultos grandísimos de falta de perdón. A lo mejor alguien te hizo algo hace unos días, hace unas semanas, hace unos años. O quizá tú creciste en una casa donde de repente te cambiaban de nombre, te decían: hazte pa' allá, burro. Ándale, menso. Muévete, animal. Ándale, bestia peluda, o algo así, no sé. Amén, dijo un hermano. A lo mejor tú más de una vez has dicho: hey, quizá mi papá tenía razón cuando él decía que yo iba a ser un inútil, que iba a ser un bueno para nada, cuando él decía que no me iba a salir nada bien en la vida. Y tú a lo mejor has sido las personas que han estado luchando con eso y cargando eso. Pero yo tengo una noticia para ti esta noche, y espero que nunca se te olvide: tenemos un papá que es mucho más excelente, y es nuestro Dios. Y él te dice: tú puedes hacer todo conmigo, mijo, porque yo soy tu fuerza.

Todo mundo cierre sus ojos, por favor. Todos con los ojos cerrados. No hay nada mágico, no hay nada místico, no hay nada espiritual en cerrar los ojos. Te pido que cierres los ojos porque quiero que te concentres en algo. Hoy mismo tú vas a perdonar a alguien. Quizá tienes que perdonar a tu papá que se fue de la casa. A lo mejor sí está en la casa, pero es como si ni estuviera. O quizá tienes que perdonar a un tío que abusó de ti sexualmente, o alguien en quien tú confiabas.

No vale la pena que tú estés cargando con eso. Deja eso hoy aquí. Y haz una oración similar a la que yo voy a hacer. Señor Jesús, esta noche yo decido perdonar. Y di el nombre de la persona que estás perdonando. Señor, decido perdonar porque no quiero estar viviendo en el pasado. Yo quiero estar viviendo en el presente donde tú me tienes y viendo hacia el futuro brillante que tengo contigo. Señor, tú me perdonas todos los días, me das oportunidades nuevas cada mañana. Yo quiero ser como tú y perdonar también. Y a partir de esta noche, Señor, yo voy a creer lo que tú dices de mí, no lo que otros han dicho de mí. Yo voy a creerte a ti, Señor. Voy a creerte a ti, Señor. Vamos a cantar otra vez.

Cada vez que miro la vida de Daniel, de su esposa Shari, de sus preciosos hijos, veo cuán fiel es Dios. Y queremos compartir esta canción con ustedes, que sea de bendición a sus almas tanto como la nuestra.

Levantamos nuestras manos a ti. Hoy, Dios mío, oro Filipenses 4:7. Oro que toda la gente que cree en ti, aquí en Puerto Rico y en todas las naciones, reciban la paz que tú das. Nosotros hoy nos refugiamos en tu paz divina. Nosotros hoy oramos porque tu paz es el oasis donde encontramos las respuestas a todas nuestras preguntas. Hoy no oramos para informarte nuestra necesidad, porque ya tú la conoces. Oramos para hacerte saber que nos hacemos conscientes de la necesidad que tenemos de ti y lo mucho que nos urge tu intervención a favor de nuestra necesidad. Nos refugiamos en tu paz divina, porque tu paz nos ancla a confiar en ti. Porque tu paz, Señor, se convierte para nosotros en ese refugio donde podemos estar tranquilos y simplemente quedarnos mirando cómo nos asombra con tu salvación eterna. Hoy damos gracias porque tu paz es fruto de tu Espíritu Santo, quien has dejado para consolarnos y no dejarnos solos, sino siempre revelarnos lo que hay en el corazón del Padre para nosotros. Y a través de la historia siempre has provisto solución y salvación, y en este momento de Puerto Rico y las naciones no serán la excepción. Tu paz, que sobrepasa nuestros esfuerzos y nuestros cálculos, superará todo lo que imaginamos. Señor, te pedimos perdón por lo muchas veces que hablamos de más y no damos espacio para quedarnos en silencio y dejar que nos llenes de tu paz. Todo el mundo, por favor, levante sus manos. Haga silencio. Bienvenido, Espíritu Santo. Reciba la paz de Dios. Naciones, reciban la paz de Dios. Este silencio te lo damos a ti, Señor. Llénanos de tu paz.

¿Dónde están los obedecedores de esa generación? Hoy estamos reunidos aquí hasta que la gloria de Dios nos visite. Dile al que está a tu lado, yo no me voy a mover. Hoy, su presencia, hoy la queremos ver.

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0: Hola, ¿cómo están? Buenos días, qué gusto saludarles, bienvenidos, muchas gracias por acompañarnos este lunes londinense, no hay sol, está muy agradable, humedad, mucha, pero contentos de estar con ustedes desde hace poco más de 2 años y 1 mes, como todos los días a través de lunes a viernes, XHC-SAG 101.9 de frecuencia modulada. Les agradecemos como todas las mañanas que estén con nosotros. Sí, estamos transmitiendo, por supuesto que sí. Gracias por estar súper pendientes de nosotros. Estamos listos para llevarles información. Muchas cosas que ocurrieron el fin de semana. Las lluvias del viernes, atípicas del mes de mayo. Los políticos se subieron para atacar a Cecilia. Cecilia se fue a ayudar a la gente en las colonias. Morena, como si fueran opositores, que son opositores en la ciudad de Mérida, pues se olvidaron que hay 105 municipios y no solo Mérida, se han dedicado a denostar lo que pasó en la ciudad y tienen razón en un momento determinado, pero bueno, es una ciudad que nos limpió completamente la lluvia, nos ubicó en el mes de mayo, a pesar que vimos que el ayuntamiento estuvo desasolvando y lo demás, pues nos cayó chulá, como diría mi mamá, y vean el escándalo que se generó este fin de semana. Además de eso, lo que pasó con Maru Campos a nivel nacional, lo que pasó ayer con la presidenta de México, ayer se engalló la presidenta y le dijo a Estados Unidos, sin mencionar el nombre, que no se metan con nosotros. Le dijo, ¿qué quieres? ¿Manejar las elecciones de tu país el próximo año y meterte a las mías desde 2027? Pues no, señor. ¡Ma! Nosotros somos independientes, soberanos y que viva México. Y metamos a la cárcel a Maru. Bueno, en fin, pero vamos a hablar de eso, de lo que pasó ayer también en el siglo XXI, después del mensaje, todo el mundo se fue, o sea, todo el mundo se quería salir del siglo XXI en este llamado renacimiento, en donde fueron a escuchar a la presidenta. En Zacatecas la gente no fue, o sea, patearon a los de Monreal, además que estaba lloviendo, la gente no fue, en fin, no fue tan agradable, aunque Luisa María Alcalde, la nueva secretaria jurídica de la presidencia, dijo que habían 850 mil personas allá en Reforma en la Ciudad de México. Algunos más cuerdos dijeron que fueron cerca de 200, unos 400 mil. En fin, vamos a hablar un poquito de eso. Así que bienvenidos todos. Don Ángel Vázquez, ¿cómo estás?
1: Buenos días, excelente mañana de lunes. Qué fin de semana, de verdad, con una lluvia impresionante. Ayer pensé que no iba a llover.
0: No, pero estaba pronosticado.
1: Estaba pronosticado, pero por un momento dije, creo que no va a llover hoy. Cuando en cuestiones de minutos, vaya lluvia. Que era como 4:30, ¿no? Como 4:30, 5. Como 4:30, 5 cuando empezó la lluvia.
0: A mí lo que me preocupaba era que se fuera la luz.
1: ¿No se le fue la luz?
0: No.
1: Gracias a Dios. A mí tampoco se me fue la luz, ¿eh? Como a las 4:30 de la mañana se fue la luz, pero dije, ya voy de salida, no hay problema, ya que se vaya. Entonces... Pero vaya fotografías, vaya videos que vimos en redes sociales de muchas colonias, muchas casas que lamentablemente pues tuvieron un tema ya con un tema de inundaciones. Lamentable, la verdad, que estemos pasando ese tipo de situaciones. Pero bueno, lo vamos a hablar más adelante si todo es responsabilidad del gobierno o también son nuestras propias consecuencias.
0: O si solamente llovió en Mérida. Porque, por supuesto que llovió en Izamal, llovió en Ticul, llovió en Tecash y también en Progreso, eran canoas y lo demás. Y no hubo ninguna crítica para los ayuntamientos, sin ánimo de defender a Mérida. Porque a mí me parece que lo que pasó es una lección para todos los que vivimos en esa ciudad. Les cuento, en la 57A donde vive mi hija, es un lugar que siempre, por siempre se ha inundado. Y desde el año pasado llegaron a desasolvar y nos explicaban, porque es una casa donde vivimos nosotros muy cerca, que tenía que mantenerse limpia, etcétera, etcétera. Y los vecinos lo tomaron en serio y lo han mantenido limpio. Y las lluvias el viernes, el sábado y ayer, como decían los vecinos, la verdad, nos hicieron los mandados. No, o sea, llegó el agua, pero se iba. ¿Por qué? Porque estaban limpias toda la cuadra de la 57A. No hubo problema. Se encharcó y después de 3-4 horas ya no había más que charquitos. ¡Qué normal! Completamente normal. Vamos a ver un video hoy de la diputada Noemí Peniche, que se pone inclusive en un charco y mete sus pies en el charco con una silla blanca. Y el de Oscar Brito, la verdad, a mí me cae muy bien el diputado. No sé quién lo esté asesorando. Igual que la otra muchachita no recuerdo su nombre, pero bueno, este tipo de situaciones que también son válidas, ya estamos en un proceso electoral. Oye, Manuel, ¿cómo crees? Empieza, estamos ya en un proceso, todo mundo está buscando cómo saltar de una posición a otra, fuera. El caso de, no me acuerdo cómo se llama esta muchacha, Oscar Brito, Naomi, que les han dicho que pueden ser candidatos a la alcaldía, pues están luchando. Y si no, el caso de Naomi quiere ser diputada federal, el caso de Oscar quiere ser alcalde de la ciudad o candidato, cuando menos. Y hay otros muchachitos, aquel diputado que les pusimos durmiendo, que no sé qué medio le dijo en su cabeza que estaba en las encuestas y que podría ser candidato y se lo creyó. O sea, con todo respeto, hay gente... No cualquiera puede ser. Miren, como el caso de Maru Campos, el sábado en la defensa de Chihuahua, de la soberanía de Chihuahua, yo escuché hablar a Maru Campos y con todo respeto, Maru, o sea, no creo que el PAN la vaya a subir como candidata a la presidencia de la República. Pero bueno, esa es otra historia. Pero sí, la verdad, nos desnudó la ciudad. Sí. Los que tenían limpias sus alcantarillas no tuvieron problema. Eso es uno. Dos. ¿En qué lugar del mundo llueve de la magnitud que llovió en Mérida y que no hayan charcos? Hasta en Venecia se ha inundado. O hasta Venecia se ha inundado. Y que los políticos salgan a bogar agua, como hizo Vila en su momento, que tenía el agua hasta las rodillas, pero no fue en Mérida. Pues está bien, es parte de su actuar. Y luego ayer aparece una mujer exigiéndole a Cecilia, que es una diputada, aquí la tengo, que es una diputada que gracias a que salió en redes, nos enteramos que era diputada porque fuimos al perfil de apellido Agar, no me acuerdo, te lo prometo. ¡Ah, tú me la mandaste! Tú me la mandaste.
1: Cuando vi el video,
0: y me pusiste, es una joya, y te dije, y lo oí, dije, por la forma como habla, con cierta autoridad, dije, va, sí es cierto. Luego me metas, y es diputada federal, y no lo sabía. ¿Y tú sabías que era diputada?
1: No, yo cuando vi el video no podía escucharlo en ese momento. Entonces yo dije, creo que alguna vecina de... Porque etiquetó, creo que no era Quintana, Juan Pablo, algo así. Dije, creo que alguna vecina pues, se inundó, está molesta, sí. Salió a exigir.
0: Como muchas.
1: Cuando escucho el video y veo que habla con autoridad, yo dije, ¡ah, caray!
0: Oya,
1: entra
0: oya.
1: Al perfil. Y ya veo que sale diputada federal. Y yo dije, ¡ay!
0: Diputada federal de Morena, ¿es en serio? Ni sabe, lleva 2 años como diputada federal cobrando 200,000 pesos. Y ahora sale a exigirla a Cecilia, por el amor de Dios. Bueno, en fin. Oigan, y la camisa de la selección nacional es junio. Arranca el mundial en algunos días más.
1: 10 días para el mundial.
0: En 10 días arranca el mundial. Hay que ponerlo la camisa. A partir del lunes de la próxima semana, en la página de Al Interior, vamos a regalar 10 playeras de la selección nacional. Y en la página que Recaudos y Condimentos Alex vamos a regalar 10 playeras de la selección nacional. Digo, no las originales, pero mandamos unas playeras para que se pongan el día del partido. Así que...
1: ¿A qué hora es el partido?
0: A la 1 de la tarde, el jueves.
1: ¿El jueves?
0: Sí, los otros 3 partidos son a las 7 de la noche.
1: ¿No vamos a laburar?
0: No, sí. Sí, sí. Tú sí. Tú sí.
1: Yo pensé que el partido... Digo, como yo no ando muy metido en el tema del mundial, no siento el ambiente mundialista.
0: Yo tampoco siento el ambiente mundialista, pero todo el mes de junio vamos a tener camisas de la selección nacional, verde, roja, blanca.
1: 7, 8 de la noche.
0: No. El primer partido es a la 1, la inauguración, y el partido los demás a las 7. Ah, se llama Clara Rosales, me dice Jorge Eduardo Herrera. Oye, Jorge, ¿por qué dejan que haga eso el diputado Brito? O sea, hay otro tipo hay formas de, va a buscar un charco y, bueno, tenemos el video, se los vamos a poner. A ver qué nos dice la gente de lo que vea. Por lo pronto es, lloverá el día de hoy. Vamos al informe de Protección Civil de cómo está el clima para este primero de junio del 2026. Arrancamos el mes número 6 del año, mes mundialista. Ayer dieron a conocer la lista de los 26. Y no son 180 millones de mexicanos los que juegan en los partidos. No, son 26 y son 11 titulares más los cambios, pero no nos involucren a nosotros, que no tenemos nada que ver. No elegimos a los jugadores, muchos no estamos de acuerdo con los que están, pero vamos a apoyar a la selección. Pero ese recurso con la voz de Chespirito de decir, somos 120, no somos 120 millones. Nos representan, pero no todos somos los que vamos a jugar. Van a jugar 11 contra 11 en Sudáfrica, y esos 11 primero juegan por el dinero que se van a ganar, otros por honor a la camiseta y los demás por mostrarse ante los ojos del mundo e irse a jugar a otros equipos. Pero no nos romanticen que somos 180 millones de amigos, vamos a la cancha. No, van a jugar 11 y nosotros estaremos afuera apoyando porque no tenemos otra opción. Porque tendremos que pagar una aplicación para poder ver el Mundial. No es como antes que prendías tu televisión normal y veías todos los partidos. Ya no, todo se ha privatizado. Ya no puedes ir ni siquiera cerca del Estadio Azteca. Tienes que caminar 1.5 kilómetros para poder llegar. Y además, sí y solo sí tienes boleto. Si no, no. El jueves vamos a estar nosotros en Toluca. Vamos al partido de Serbia-México. Y les contaremos la historia y trataremos de llegar al Estadio Azteca para ver cómo están las cosas, pero no es el Mundial de los Mexicanos, es el Mundial de la FIFA, en donde los invitados somos los mexicanos, que lo veremos en una aplicación que cuesta 600, la de VIX,
1: sí, 600.
0: 600 pesos, porque la televisión abierta pasará, si acaso, 30 partidos de todos los que vamos a tener. En fin, pero ¿cómo está el clima el día de hoy? Así, escuche.
2: Bienvenidos, soy Aaron Carrillo y este es el pronóstico del tiempo.
3: Este lunes 1 de junio, debido al aporte de humedad que genera la permanencia de una baja presión en altura y posicionada en el sur del país, el ingreso de humedad proveniente del Mar Caribe, el establecimiento de una vaguada y la cercanía de una onda tropical, continuaremos con la presencia de lluvia ligera a intensa sobre el estado de Yucatán. Se espera que la lluvia muy fuerte a intensa se registre poco antes del mediodía, inicialmente en los municipios de Tizimín, Suquilá, Buxots, Temash, avanzando gradualmente a municipios como Tecash, Izamal, Peto, Tzucacap y del centro, para que en el transcurso del mediodía se registre en Mérida, Umán, Tixcocop, Canacín, Junucma y alrededores. Esta lluvia podría extenderse durante la tarde y noche. Asimismo, no se descarta que por la mañana se registre lluvia ligera aislada en algunos municipios del estado. Por otro lado, el ambiente será muy caluroso, pronosticándose una temperatura máxima de 32 a 36 grados Celsius. El viento predominará del este y sur de 20 a 30 kilómetros por hora, con rachas superiores a 60 kilómetros por hora en zonas de lluvia. El oleaje se mantendrá entre 1 y 1.5 metros de altura para el litoral yucateco.
2: Que tengan un excelente día, nos vemos en la siguiente cápsula.
0: Bueno, pues ahí ya lo tienen. La mala noticia es que hoy arranca la temporada de huracanes. De aquí al mes de noviembre estamos siempre sujetos a todos los huracanes que nos puedan caer a lo largo de estos meses. Vámonos a lo importante. El viernes anunció la presidenta de México. Okay, claro que sí, Josué, con mucho gusto. A ver, Josué nos dice rápidamente, porque tenemos mucha información, que ojalá, a ver, me escribe este Josué. Sí, la verdad es que no le vamos a dar sus 5 minutos de fama. Espero igual se hablen de los ridículos de diputados locales y federales. Por ejemplo, salió a criticar Linette Fernández, que es diputada federal, y Noemí Peniche Zucía. En 2020, como diputada federal, Cecilia llevaba pipas de desasolve. Así debe ser, en vez de criticar o ponerse a chambear. Contrata Boot TV. Vale 200 pesos al mes. Boot o Bat, no sé cómo sea, vale 200 pesos al mes. ¿Y trae todos los partidos del Mundial? Sí. No, tenemos ese video, José, muchas gracias, pero pues la verdad es que no se lo merece. Pero no tiene sentido ponerlo. Cualquier persona le puede hablar así a una autoridad, pero Buen día, Tony. Buenos días. Gracias, muchas gracias por sus saludos. Bendecido mes a todos y excelente inicio de semana. Gracias, Beto. Beto Rus. Esa camisa de la selección es original. No, yo nunca dije que sea original. José Eutimio Ish Borges, buen día. Hola Eutimio, qué gusto saludarte desde la ciudad de Izamal, la ciudad más bonita del mundo mundial. Ándale, la otra diputada local es Clara Rosales, es verdad. Esta es una camisa que me regalaron mis amigos de Deep Sport, que las hicieron, están muy cómodas, muy buenas, muy ricas. Mañana traeré la camisa de la Lupita, de Botanas La Lupita, que me regaló Jiménez. Pero vamos a usar camisas de la selección nacional porque sí, estamos con México, por supuesto, en los partidos.
1: Dicen,
0: defendiendo la soberanía de nuestro país.
1: Dicen 130 mil personas en su pseudo informe que solo fue para generar división y echarle la culpa a Calderón. Bendiciones.
0: Aquí tenemos tres cosas de las que dijo. Sí, se agarró contra Fox y Calderón. No, hay una, esta, la que era presidente Morena dijo que eran 800,000. Algunos más.
1: María Alcalde.
0: Ah, Luisa María Alcalde dijo que eran 800,000 personas.
1: Dicen, buenos días, feliz inicio de mes y semana. Bendiciones, muchas gracias.
0: Bueno, vámonos a las ganadoras de los boletos del Mundial. La señora no va a ir a las inauguraciones para que asistan al Mundial. El viernes dieron a conocer los nombres de las ganadoras. Briana Amelí Medina Cortés, de 18 años, ganó el boleto para ir al partido inaugural. Carla Itzel Peña ganó la entrada para el partido en Guadalajara. Y Daira Yaretzi Díaz, de Oaxaca, ganadora de la entrada para el partido en Monterrey. Yolet Cervantes Coahuagua, de Veracruz, ganó entradas para el partido en Ciudad de México. Así lo anunciaron, hicieron dominadas. Una mujer de un pueblo originario de Oaxaca llegó con su traje regional, quitó los zapatos, en fin, pero así los anunciaron. Es un video audio de 14 minutos que se les pusimos en algunos segundos. Escucha el nombre de los ganadores.
4: Tengo el honor de presentarles a las ganadoras de las sedes en Guadalajara y Monterrey, a Carla Itzel Peña. Felicidades, vente para acá. Y es Daira Yaretzi Díaz. Es para Briana Amelie Medina Cortés. Muchas felicidades. Muchas felicidades, Yolet Cervantes Cuanuegua, de Veracruz, Tlaquilpa. Felicidades.
5: Y a las cuatro finalistas, nuestro reconocimiento. Son orgullo de México. No van a representar a la presidenta o a la jefa de gobierno. Van a representar a México. Y no hay más orgullo de todas y todos los mexicanos que ustedes nos representen.

Bueno, son las cuatro ganadoras que van al Mundial y luego presentaron la canción del Mundial. Una canción eminentemente feminista. Bueno, escúchela usted, la verdad es que yo la escuché y me imaginé que quien hizo la producción de este video es un estudiante de primer año de periodismo o de comunicación social o de cine, y pusieron a esta cantante, ¿cómo se llama esta cantante? Bueno, no sé, pero escuché una partecita de la canción.

0: Bueno, Julieta Venegas cantando esta canción en donde pues, evidentemente nadie le dijo al compositor Ignacio Silva, que es de, ¿saben quién es? Aquel que se de Patita de Perro, uno de ellos de la agrupación Patita de Perro que fueron a cantar. La canción se llama realmente La Niña Futbolista. Nadie les dijo que el mundial no era femenil, era varonil.
1: Eso es verdad.
0: O sea, nadie le dijo eso. Nadie les dijo que hay una liga de fútbol de primera división en donde juegan las mujeres y les pagan y llenan estadios también. O sea, nadie les dijo que...
1: Bueno, no se llenan los estadios.
0: Bueno, no se llenan, pero van. O sea, juegan en los estadios de que juegan todos los equipos de la Liga MX y ahí está. Esta canción la escribe este muchacho, que es parte de Patita de Perro, y Julieta Venegas. ¿Qué le pasó a Julieta Venegas? O sea, ese es el video donde están una especie de estudiantina, se mueven derecha, izquierda, y las mujeres cantando a todo pulmón. Es increíble lo que pasa en este país. Y la presentaron como la canción del mundial. Digo, es tan mala esta canción como la presentación que hicieron del mundial, que ni siquiera se las vamos a poner, pero dura 6 minutos. Meten la voz de Chespirito hablando de 180 millones de personas y luego dicen que el mundial no solo son los jugadores, también son Juan, Miguel, Pablo, Kenia y nombres así originarios. Y te tuvieron cuidado de tener a todos, pero bueno. Pero esta es la canción del mundial. ¿Te gusta esta o te gusta más la de Shakira?
1: Me gusta más la de Shakira.
0: A ver.
1: Me gusta más la de Shakira.

0: Digo, si ves a Julieta Venegas, si ves a Shakira, evidentemente los bailes y lo demás tiene que ser Shakira.
1: No hay nada que Shakira no haga bien, ¿no? Salvando la canción del mundial.
0: Shakira, todo lo que haga, hasta, si canta el himno nacional de su país, lo va a hacer bien, no se le va a olvidar. Hola, Emilio Domínguez, ¿cómo estás? Miguel Emilio Domínguez Borges, Luisito Novelo, ¿qué onda, Luis? Buen día, ¿cómo estás, amigo? ¿Cómo va tu programa? Gusto saludarte.
1: Después de esta extraordinaria canción, yo creo que voy a necesitar terapia.
0: No, es que después de escuchar esta canción, en serio, ni siquiera una mujer futbolista disfruta esta canción, pero bueno, la presentaban en la mañanera.
1: Dicen, el autor Chespirito salió a la vecindad a cantarla, jaja.
0: No, es que es increíble, yo no entiendo, la verdad es que no entiendo por qué no hicieron otro tipo de presentación. Hay una, te mandé una donde hay una canción de Juan Gabriel y hay otra que hicieron en donde aparece como una especie de película, de novela, y aparece el Vasco Aguirre y está muy buena, nada más que al final pues la hacen de manera muy chusca, pues esa no se las podemos poner.
1: Lo que me llama la atención es que cuando es el Mundial Femenil, pues no salen a hacer sus canciones o a regalar boletos o algo, porque no hay el mismo apoyo. No. Esa es una realidad. Muchas mujeres se critican que no se les da el apoyo al fútbol femenil, pero pues son las mismas mujeres las que no llenan los estadios. A ver, si hiciéramos una estadística, la mayoría de las personas que van al fútbol varonil son hombres. No digo que no vayan mujeres, pero la cantidad en la mayor cantidad son hombres. En el caso del fútbol femenil, pues quienes no apoyan el fútbol femenil son las mujeres. Las
0: mujeres.
1: Entonces, ahí queda la pregunta.
0: Es que la situación de las mujeres, pues lo estamos viendo en el Congreso, ¿no? Mientras hay mujeres que están pidiendo que salga la Secretaría de la Mujer a defender a las mujeres que están siendo violentadas, suben las diputadas al Congreso a criticar a las mujeres que están pidiendo justicia para las mujeres. Bueno, en fin. Vámonos a la... No vamos a irnos con la ministra, vámonos con lo que pasó en Tabasco.
1: Solo damos vergüenza, México cada vez peor. Dicen bendiciones, solo empecé a escuchar el intro y ya con eso, puff, se te caen los ánimos. Dicen.
0: La verdad, no es una canción que anime a nadie, es una canción
1: deprimente,
0: muy femenina, que me encantan las mujeres, las respetamos, las admiramos, pero no creo que las mujeres necesiten eso, ni una mujer futbolista, ¿eh? Ojalá que un día nos podamos traer aquí a Lupita Worbis, que fue de las primeras mujeres yucatecas que salieron a jugar fútbol nacional, jugó con el Puebla y era una extra, jugaba fútbol con hombres y todo el mundo buscaba a Lupita Worbis. No sé qué haya sido de ella, pero no creo que una mujer necesite esta historia de que un papá quiere que el hijo juegue. Hoy las niñas están en los campos de juego. Hoy en la Academia Urbina de Fútbol hay 7, 8 niñas que juegan con niños. Si se van a los torneos aquí en Club América, aquí en Chichisuárez, o en el Patria, van a encontrar a niñas que juegan en equipos de niños. O sea, es mentira de que o el papá quiere... Esa canción no tiene sentido, es una canción muy feminista. Pero bueno, en fin. Ahí está. Vámonos con lo que hizo Estela Damián. ¿Quién era Estela Damián? La mujer que manejaba el área jurídica de Presidencia de la República. Quiere ser de Guerrero. Y dijo que el primer presidente de México fue don Vicente Guerrero. En Historia de México te enseña que el primer presidente de México fue Guadalupe Victoria. Y esta mujer que aspira a gobernar Guerrero, dijo esta joya que no hay que olvidarla nunca, era la secretaria del área jurídica de Presidencia de la República. Y nadie le enseñó en historia quién fue el primer presidente de México. Y así lo presumió.
2: Bueno, pues hablemos del primer presidente de México, que fue justamente quien nos da nombre, Vicente Guerrero. Así que es no pensar en eso, pero también es no pensar en que Guerrero es punta de lanza para que la izquierda hoy no solamente esté viva. En toda... Bueno, pues...
1: Quisiéramos decirle que es inteligencia artificial.
0: No, no es.
1: Pero no. Lamentablemente no es inteligencia artificial.
0: No. Y tiene que saber la aspirante que en 1824 tuvimos el primer presidente cuando nos independizamos de la Nueva España en su momento. Y el primer presidente de México en 1824 fue don Guadalupe Victoria. pero el rostro de los que estaban sentados a su lado, de 1824 al 29, es electo presidente de México, Guadalupe Victoria, y después en el 29 es Vicente Guerrero, o sea, fue el segundo, que no duró mucho tiempo, y luego entró Antonio López de Santa Anna, y luego una larga historia, Benito Juárez, Porfirio Díaz, en fin. Pero el rostro de la gente que estaba a su alrededor dice, ¿en serio quiere ser gobernador del estado? Y no sabe. Y luego apareció en una entrevista a modo aquí en Tabasco, Andrés López Beltrán, y ahí hace yo no busco fuero, yo soy un hombre que trabaja en la política, soy un hombre limpio, bueno, intachable, dijo, y así declaró Andy López Beltrán.
3: Bueno, yo no estoy de acuerdo con que haya fuero. Acuérdense que soy hijo de quien desaforaron, quienes ahora me acusan de estar buscando el fuero. Es muy sencillo, vamos quitando el fuero, a ver quiénes de los líderes de la oposición van a votar a favor de eso. Yo creo que iría en contra de sus intereses, ahí se los dejo.
0: Eso, valiente Landy, quítenle el fuero. Ándale, díganselo a todos, tanto a Morena como a PRD, todos.
1: Miren, como ya está buscando ser diputado por Tabasco, su acento ya cambió.
0: Y habla más pausado.
1: Ya habla más pausado, ya.
0: Hablaba como chilango.
1: Hablaba como chilango, un acento un poquito más neutral. Ya ahorita ya habla... pues como hablan nuestros hermanos los de Tabasco.
0: Sí.
1: Entonces.
0: Pero es parte del show. A ver.
1: Lo entendemos. Me recuerda a la a la que está embarazada, ¿cómo se llama? La de Chihuahua.
0: Maru Campos.
1: No. Andrea Chávez.
0: Andrea Chávez.
1: Cuando fue en la marcha y la grabaron con su acento así de Chihuahua y cantadito y nombre, aquí está. Y no es así.
0: Nosotros los chihuahueños. Pero es parte del show. Los políticos suelen migrar y son como
1: qué bueno que no quiere ser entonces algo de Yucatán. Porque...
0: No, vendría hablando como yucateca. Pues cuánta gente que viene de fuera intenta hablar como yucatecos aporreados y les funciona, desafortunadamente. Pero les funciona. El caso es que pues va a ser candidato y va a ganar, ¿eh? Porque además va por el sexto distrito. Ya veremos qué va a pasar allá con Andy. Pero dice que es tabasqueño. Primero dijo que era chilango. Dijo, soy tabasqueño de nacimiento, pero me considero chilango porque iba a trabajar en Ciudad de México. Después, pues ahora cambia el discurso. Ahora es chilango de corazón, pero es tabasqueño de nacimiento. Y luego el sábado, Maru Campos, esta mujer que han victimizado los panistas, que gracias a Maru Campos, con todo lo que está ocurriendo con los de la CIA y lo demás... hoy dicen que puede ser candidata a la presidencia de la República, que es una mujer extraordinaria. Y sí, puede ser.
1: Podría ser, ¿eh?
0: Me reservo mi opinión en cuanto a la preparación. No es lo mismo manejar un estado que manejar un país.
1: Bueno, todavía tiene algunos años
0: por
1: delante.
0: Ahorita vas a escuchar lo que dice.
1: Mire, tenemos una que tiene doctorado.
0: Pero ya gobernó la Ciudad de México.
1: Ah.
0: Tienes razón, no sé, o sea, me retracto de lo que dije.
1: El fin de semana hablaba con una persona que me decía, no, es que hay una que tiene, al final del día, sí es muy importante, pero también creo que va en la persona, en su forma de ser, en sus actitudes, en su desempeño, y digo, falta todavía mucho tiempo, todavía le quedan algunos años en caso de que Maru Campos esté buscando o que estén pensando algo por el estilo. Usted tiene algunos años para prepararse.
0: Sí, en el 30, sí.
1: Todavía falta mucho.
0: Se fue. Bueno, el caso es que llegó la gente a ver a Maru. Llegó el innombrable que se nombró ese día, Felipe Calderón. Llegó Vicente Fox con mucho trabajo. Dieron dos discursos. También Damián Cepeda. O sea, la cosa es que se puso interesante lo que ocurrió allá en
1: salieron los de la élite.
0: Salieron los
1: los pesados.
0: Los pesados, los burgueses.
1: Los comentarios en redes, ¿verdad? Es que son una joya.
0: Pero es que no es tan mal. La verdad es que el PAN, le guste o no a la gente, pues es de una derecha acomodada. Los panistas no son cualquier cosa. Los panistas están en otro nivel. ¿A qué me refiero? O sea, Digo, ¿de dónde vino el candidato Vicente Fox, no? ¿Dónde vive Anaya? ¿Dónde vive? Los panistas encumbrados son millonarios. Sí. Anaya no vive en México. Digo, Damián Cepeda es un gran tribuno, pero tampoco creas tú que es un es un panista cualquiera. Jorge Romero, el presidente del PAN, no, no, no. Tremendo. O sea, Jorge Rivero, Jorge Romero, son gente que tiene, maneja mucho dinero. Pues estuvo allá Calderón, estuvo Vicente Fox. Se reunieron el sábado la dirigencia nacional del Partido Acción Nacional, encabezaron este meeting de apoyo a la gobernadora de Chihuahua, Maru Campos. Acudió a una reunión, le llamaron, con militantes y ciudadanos que la apoyan ante las acusaciones de Morena de traición a la patria. El tema se llamó Yo con Maru, son las camisas que subieron al Congreso. Es en la Expo Chihuahua, ya se presentaron todos. Y contrastó con la marcha que organizó Morena una semana antes, y esto fue lo que dijo Maru.
4: Y no puedo quedarme callada, no puedo, ante lo que sé que está pasando en este país. Mujeres buscan todos los días, ante las inclemencias del sol duro, con pico y pala, de manera extenuante, los huesos de sus hijos desaparecidos. Las comunidades indígenas, los más indefensos de este país, son obligados a desplazarse, obligadas por los narcotraficantes, o a sembrar sus propias tierras con amapola. Y nada de esto es normal, y no podemos seguir tratándolo como si lo fuera. Esa es la razón y la causa de la que estemos todos aquí el día de hoy. Y desde aquí, desde Chihuahua, queremos hacer un llamado fuerte y claro a todo México. No podemos normalizar, no podemos normalizar la extorsión, no podemos normalizar que sean los cárteles quienes administren el agua en el campo y controlen los módulos de riego como si fueran con agua. No podemos normalizar que el crimen organizado reclute a jóvenes en campamentos para seguir generando criminales a sus órdenes. No podemos normalizar que nuestra libertad de decisión sea sustituida por la imposición de un gobierno central que busca decidir sobre la educación de nuestros niños, sobre los apoyos de los productores y sobre el agua. No podemos normalizar que las fuerzas federales resguarden las fiestas donde se celebran los pactos de gobierno con el crimen organizado en lugar de combatirlos. No podemos normalizar el dolor de las madres buscadoras. En Chihuahua le decimos a México que nada de esto es normal y por supuesto que no lo vamos a aceptar.
0: Bueno, esto es lo que dijo Maru Campos. La verdad es que nadie la conoció, muy poca gente la conocía. Y a partir de esa situación, con el fallecimiento desafortunado de esas personas que venían de Estados Unidos, de la CIA, pues ha sido una y otra, y una reiterada ataque a Maru Campos y una defensa a ultranza de los morenistas. ¿Válido? Sí. ¿Han encumbrado a Maru? Yo creo que también. Ya veremos. Ella ha dicho que al término de su mandato iba a descansar. Hay que recordar que hace muy poco tiempo perdió a su pareja, y dice, pero las circunstancias son, dice Ángel, que puede ser candidata a presidente de la República. ¿Quién más podría ser en el PAN? Anaya. Fue, no creo que vuelva a ser.
1: ¿Será que no?
0: No, podría ser Damián Cepeda, podría ser.
1: Yo siento que Anaya.
0: ¿Puede ser Anaya? ¿Puede ser el rockstar? ¿Podría ser Mauricio Vila? Se fue un año a preparar una maestría en Harvard. Él también es amigo de Andrés Manuel. Es un hombre que es un KM bien, ya se preparó, hizo un buen trabajo en Yucatán.
1: A ver, denos un mensaje, que es un KM bien.
0: ¿Por qué no? O sea, ¿por qué no? No es destape, nada más estoy comentando. El hombre se fue a preparar, él terminó 6 exitosos años en Yucatán. Hizo el Tren Maya, hizo cualquier cantidad de cosas. El nuevo hospital rural lo inició él, aunque le dé mucho trabajo decirlo a los demás. El transporte lo modernizó, que si hoy no está de alguna manera bien, esa es otra historia. Por cierto, en algunos minutos más habrá una rueda de prensa con los despedidos de una zona del transporte. Ahorita vamos a tratar de localizar alguno de ellos, pero podría ser también, no lo sabemos, pero no sé si Mauro Campos esté también en esta lista. El caso es que en el 2030 ya dijo que era muy, muy complicado para ella, pero ya lo veremos. Al final del camino podría ser Ricardo Anaya, que por cierto manifestó que Campos se ha convertido en una figura que simboliza a nivel nacional la lucha contra Morena. Subió también Vicente Fox, también subió Damián Cepeda, también subió Felipe Calderón, quien dijo y resaltó el trabajo de Maru Campos, la gobernadora de Chihuahua. Y después de eso, el sábado, nos fuimos al domingo.
1: A ver, perdón, antes de pasar, de terminar con Maru, dicen, tienes toda la razón, no es lo mismo gobernar un estado a gobernar un país. Lo vemos con Claudia Sheinbaum, que le quedó grande el país.
0: De acuerdo, y ella gobernó Ciudad de México, que es muy grande. O sea, no es tan sencillo de pronto estar en un estado y luego pasar a gobernar un país.
1: Dicen, el vaivén es un fracaso, amigo Angelito. El Tren Maya es del gobierno federal. Nuevo hospital, ¿quién lo construyó? Bueno, el vaivén, hoy podríamos decir, no lo considero un fracaso, pero sí considero que ha bajado el nivel que tenía el vaivén. Pero el vaivén cuando
0: pero
1: inicia...
0: Pero es la administración, Ángel.
1: A eso iba. El vaivén cuando inicia, que estaba bajo la administración del Rockstar... Inició muy bien,
0: muy bien, muy bien, muy bien.
1: La aplicación muy bien, el cobro también muy bien, el GPS funcionaba muy bien. Cuando llega la nueva administración han cambiado las tarjetas un sinfín de ocasiones. No logro entender de verdad todavía el por qué hay tanto cambio en las tarjetas. ¿Qué pasa con todo ese dinero que te saldo?
0: Porque hubo mucho cambio en lo administrativo. Corrieron a la gente que lo sabía hacer y entró gente nueva que no tenía el conocimiento. Número uno y número dos, no estudiaron lo que estaban recibiendo y el resultado es lo que hoy tenemos.
1: Así es, la aplicación ya no funciona del todo bien, ya no puedes salir confiado que ya el camión viene en 5 minutos, etcétera. El Tren Maya, bueno, el Tren Maya sí es un tema federal. Dicen, ¿el nuevo hospital quién lo construyó? Bueno, el nuevo hospital...
0: Lo inició Vila.
1: Lo inició Vila cuando salió la foto colocando la primera piedra. Dicen, inició muy bien porque los acuerdos con el ADO fueron los jugosos, dicen.
0: Sí, el problema, no es problema, el punto aquí es que quien inicia estas obras y las... Que hay que aplaudirle a Guacho que le dé seguimiento a las obras. Eso definitivamente nos guste o no hay que decirlo. Porque pudo haber dicho, pues si no se construye ese hospital, construyamos otro como hacen todos los gobiernos. Hay que recordar que hay un hospital en Ticul que empezó Ivonne Ortega y que nadie lo ha terminado. Han pasado 3 gobernadores y no pasa nada. Cuando menos el gobierno de Guacho se terminó de construir y que si entra agua, que si se caen los plafones, que si no, lo que sea, se terminó de construir. Que falta tiempo para adecuarse, también eso lo sabemos. Que si no hay personal, que si el personal que llega es nuevo, que si están peleando las plazas en el sector salud, también eso es verdad. Y si no es verdad, son los comentarios que allá se dan. Pero el punto es que se terminó. El caso del vaivén funcionaba, si no a la perfección, funcionaba muy bien, como tú dices. Pero cuando llega este nuevo gobierno, cambian a Cotasec. Y ¿cómo se llama el director actual? Jacinto Sosa Novelo. Hace movimientos dentro del organigrama que evidentemente hay gente que llega con experiencia en el transporte, pero no en ese nuevo sistema de transporte. Las consecuencias se dan. No estábamos acostumbrados a pagar con tarjeta. No estábamos acostumbrados a tener una aplicación y nos enseñaron. No estábamos acostumbrados a darle el paso a un Yetram y lo aprendimos. Hoy las cosas son diferentes. Luego encuentran dinero en una caja, no sé qué. Y no nos han dicho qué pasó. Bueno, la última vez que vino Jacinto nos dijo que estaba una demanda, pero nunca nos dijeron qué pasó con ese dinero. Y ahora están entrampados con un segmento de trabajadores que han sido despedidos y que hoy el vaivén está dando el servicio, pero no de la misma manera. Entonces, ¿el servicio es bueno o es malo? Ahora es deficiente. no le están pagando a los concesionarios. Es que están pagando mucho. Bueno, pues siéntese con ellos y dígale, ya no te voy a pagar tantos kilómetros diarios, te voy a pagar esto y pónganse de acuerdo. Pero que no sean los paganos, los usuarios, que no tienen el transporte a modo.
1: Es correcto. Híjole, el tema del vaivén es un... Es un proyecto, a mi parecer, que inició bien y que no se le ha dado la atención que necesita. Cada vez vemos camiones que ya el aire acondicionado les falla. A mí me ha tocado ver camiones alrededor de las 5 de la mañana que ya las luces ya no les funcionan de la mejor manera. No hay un mantenimiento. Por ejemplo, aquí de Josué, de repente, que tiene que utilizar el transporte vaivén, me dice que la aplicación ya no reporta cuando el camión está viniendo en tiempo real. Sí, hay un tema de que se dejó de darle una buena atención al tema del vaivén.
0: Pero insisto, no está manejado por transportistas.
1: Claro.
0: ¿Quién tiene que manejar esto? Alguien que esté casado con el proyecto, que lo conozca de la letra A a la Z y se acabó. Hay gente muy valiosa dentro de en Yucatán que pudiera hacer esto. Digo, no estoy diciendo que Jacinto no lo haga, pero pues le ha quedado grande la yegua y entonces... El problema es que no se deje caer esto, ¿no? ¿Qué pasa con la percepción que con el vaivén? En caso de Verónica Camino saliera como candidata a la alcaldía, hubo un comentario que hizo sin intención en Tecó diciendo que iba a desaparecer el vaivén, ¿no? Que ya salió a decir que no es cierto, pero esa percepción persiste. Eso es lo malo. En fin.
1: Lo que pasa es que como no fue el gobierno de la 4T quien fundó el vaivén, por eso, y lo digo a título personal, por eso no hay la importancia, como si no es un logro de la 4T al final del día. Pues revolucionamos es que, el transporte
0: público. Pero están equivocados, porque finalmente esto se hizo con dinero federal.
1: Efectivamente.
0: Esta fue dinero federal.
1: Pero
0: gente, en su momento el Rockstar negocia con Andrés Manuel y allá está.
1: Pero cuando pensamos en el vaivén, pensamos en el Rockstar. Porque al final del día fue en su gestión. No es un logro de la 4T, no se pueden colgar la medalla de decir nosotros transformamos el transporte público, etcétera.
0: Oye, pero mira, si el nuevo hospital Oram le dan la atención adecuada, va a ser un hit para Guacho. Que le metan medicamentos, que hayan médicos, que le den el servicio, que pongan...
1: Fíjese, en su justo término es un poquito, es diferente. ¿Por qué? Porque el vaivén ya lo dejaron... funcionando.
0: Pero es rescatable.
1: Ya lo dejaron caminando, por así decirlo.
0: Sí.
1: Entonces, por eso, en el tema del vaivén, ahora, en el hospital, ciertamente lo inicia Vila con el tema de la construcción, pero quien lo va a iniciar ya en funciones, a operar el hospital, etcétera, pues es el gobierno actual. Entonces, ahí, pues sí les conviene. Porque yo creo que si el nuevo hospital ahora, ya... estuviera funcionando en la administración de Vila, llega al gobernador actual, que es Guacho, creo que la situación sería diferente.
0: Yo aplaudo que le dé seguimiento y que se inaugure. Yo creo que sería un hit de Joaquín Díaz Mena, el gobierno de Guacho, si hiciera que este nuevo sistema funcionara muy bien. Hablo de salud. Que tengan los médicos, tiene no sé cuántos quirófanos y es extraordinario, pero que haya el medicamento y que haya el trato adecuado... sería un hit porque está muy mal el hospital ahora. Eso de entrada estaría muy bien. Y en el caso de los camiones que tú dices, pues sí, yo creo que es cuestión que llegue gente que conozca de transporte para que pongan a funcionar eso y que los tratos hechos con los concesionarios anteriores puedan ser atendidos de la manera jurídica y vueltos y corregidos, llegar a arreglos con ellos. Y si se estaba llevando mucho dinero, pues hablar con la lógica. Pero bueno, eso ya le corresponde al gobierno. Me pone Guacho no puede ni con el vaivén. Dice. Solo que Guacho no puede intervenir en el hospital. Ni una sugerencia para que atiendan a un enfermo pueda hacer. No tiene facultad alguna. Bueno, el hecho que que lo tenga bienestar, o sea, no quiere decir que no tenga injerencia. Guacho, con el poder que tiene, bueno, como gobernador... él puede generar esta gestión con el gobierno federal para que no falten medicamentos y las plazas y lo demás. El hecho que haya firmado un convenio no quiere decir que no tenga injerencia, que no tenga poder para hacer cambios, lo entendemos, pero la gestión de que las plazas estén atendidas, que no falte nada, que esté el medicamento, le corresponde al gobierno del estado. Por supuesto, vamos, no ellos dan el medicamento, pero sí podría ser.
1: Pero sí pueden ejercer una presión.
0: Claro.
1: Dicen, buenos días, saludos. Hay cosas buenas y malas, es la verdad. Pero no subsidio, dice, ¿ustedes me pagarían mi vehículo? No entendí.
0: No entendí.
1: Dice, Huacho es el mejor para hacer un meme. Dicen aquí. No, o sea. Dice, buenos días, va a haber playera para los fieles de las noticias. Solo damos vergüenza, dice México, cada vez peor. Que sí va a haber playeras, para los fieles que escuchan las noticias.
0: Sí va a haber. Sí, se los prometo que sí. A partir de la semana de el lunes, martes, previo, 3 días antes del mundial. Me dicen que con el nuevo esquema de salud queda totalmente fuera de Yucatán. ¿Es así? O sea, ¿no puede meter mano el gobierno del estado al hospital, ¿verdad? ¿Están seguros? ¿Ni gestionando? Prometo que lo voy a averiguar.
1: Dice, los vaivén van vacíos.
0: ¿Cómo?
1: Dice que los vaivén van vacíos. Pues
0: depende la hora, ¿no?
1: Depende mucho la hora. A mí me ha tocado ver camiones vaivén donde inclusive van pues gente parada, etcétera.
0: Yo también.
1: Yo creo que depende mucho.
0: Yo también.
1: Ahora, el que sí veo vacío, y lo digo también a título personal, a cualquier hora, es el Yetram. Ese sí lo veo vacío. Pero el tema del vaivén, por ejemplo, en el tema de Cauquel, hasta he escuchado comentarios de que rutas son las que hacen faltas para poder darse abasto. Cauquel, imagínense, es grandísimo. Dice, negativo, no puede meter mano, es federal.
0: Pero no puede gestionar, en serio, tan. Entonces, por eso Vila nunca aceptó firmar este convenio. Porque lo que no se quiere es que si el gobierno federal no tiene la capacidad, están creando esos puestecitos y ahora van a hacer esas cosas. Como contenedores. O sea.
1: Que por cierto, ya Videón lo sacaron.
0: ¿Ya qué?
1: Ya Videón sacaron esa idea.
0: ¿De dónde?
1: Ubica las tiendas electrónicas Steren.
0: Sí.
1: Pues ya manejan esto, les llaman Steren Express. El fin de semana me tocó ir. Entonces, afuera de la tienda hay un expendio.
0: ¿Y qué puedes comprar?
1: Tú puedes comprar ya tus cargadores tipo C, tu cargador Lightning, o sea, como las cositas que la gente podría comprar a mano. Cuando lo vi, dije, ya vi de dónde sacaron esta idea.
0: Bueno, sacaron de las galletas y del refresco de Coca-Cola, ¿no? De las cerveceras, de las embotelladoras que venden en los hospitales galletas. Es lo mismo, pero no es lo mismo con los medicamentos.
1: Paracetamol.
0: Me ponen, ¿cuál es tu problema si tú de todos modos no vas al hospital?
1: Bueno, gracias a Dios.
0: No voy al hospital. Porque no lo he necesitado. Gracias, y porque no tengo seguro social, pero...
1: Pero ya, mire, ya como ya va a ser INSS Bienestar, ya
0: claro.
1: De hecho, creo que ya pueden hacer el registro, ¿no?
0: Ya se están haciendo los
1: ya registros. Se puede registrar en el INSS Bienestar. Y la verdad es que, demos gracias a Dios, no hay que tomarlo a la ligera. A mí el tema de los hospitales me puede un poquito. No hay que tomarlo a la ligera y decir, no vas al hospital. Gracias a Dios, no hemos ido al hospital, porque de verdad... tengo un familiar que está ahorita en el hospital. Y si yo les contara la situación que se vive en el IMSS que está ahí en el Juárez, de verdad es lamentable, no hay aire acondicionado, no hay los especialistas, no hay los insumos. Ayer se tuvo que comprar una mascarilla con reservorio buscándolo en un lugar donde venden oxígeno 24 horas. Se fue a una colonia muy lejos donde estaba esta tienda. No abren los domingos, pero al ser 24 horas su modelo es sí te vendo, pero te cobro. Porque te voy a ir a abrir. Claro. ¿Por qué? Porque el Juárez no tiene una mascarilla con reservorio y era de emergencia. Entonces, demos gracias a Dios que no estamos en un hospital, porque de verdad la situación que vivimos actualmente en el país no está como para decir, pues me voy a cualquier hospital. Sí, está lamentable.
0: Sí, me ponen aquí el vaivén que va a Flamboyanes, municipio por eso, siempre vacío. Sí. No me perdieron, cierto, mi playa, muy bien. Me ponen corrupción total en la ATI de Cotasec. Bien. Pregunta: ¿por qué no hay denuncias? Solo hay una del dinero. O sea, yo creo que lo que debió haber hecho Jacinto Sosa al llegar y observar que habían corruptelas en el sentido de las negociaciones con los dueños de los camiones, con los de ADO y lo demás, pues hay que denunciarlas. Ese es el punto, por eso se eligió a Morena, porque dijeron que iban a denunciar todas las cosas malas que hay en el país. O sea, el problema aquí es...
1: ¿Pero qué van a denunciar?
0: Pues si hay corrupción...
1: No hay corrupción.
0: Si, no, de Cotasec, por ejemplo, bueno. de la administración anterior. Si Vila hizo las cosas mal, denuncien.
1: No se puede.
0: Si subió la diputada Naomi Peniche a decir que Renan Barrera hizo un restaurante de 80 millones de pesos, no tiene que subir a decirlo al estrado, a la palestra. Tiene que poner una denuncia, tener los datos.
1: Pero ¿sabe qué le va a decir?
0: Y denunciar.
1: ¿Sabe qué le va a decir Renan?
0: ¿Qué?
1: Pruebas.
0: Claro, claro.
1: Como no tiene pruebas, y porque lo leyó en un periódico.
0: Bueno, que los medios nos hayamos ido con la finta, pero que una diputada suba a decir... otros diputados que agarren esa carnita para decir son 80 millones en lugar de que los haya invertido, tienen que probarlo o tienen que denunciarlo. Denuncien. Ustedes, los políticos, tienen esa posibilidad. Son diputados, por el amor de Dios. No son como los comunes que llegamos y tienes que esperarte una hora para que te atiendan. No. El diputado llega y tiene todas las posibilidades de hacer las cosas. Tienen los elementos, ustedes como diputados pueden pedir cualquier documentación que los mortales no tenemos acceso. Y entonces, denuncien. Es tan sencillo como eso. Cotasec, sin embargo, se va a Cancún y hace otro sistema similar al de nosotros y le está yendo muy bien. Y entonces queda impune todo lo que se hizo atrás o en el gobierno de Vila. Pero en fin.
1: Dicen, no hay denuncia porque son compadres. Y en la política y amistad, vean cómo las reformas.
0: Las reformas a nivel nacional, me imagino. Me pone, ¿creo?, José Luis, porque no existe empatía entre la sociedad. No, tampoco entendí.
1: ¿Cómo votan las reformas? Ok.
0: O sea, los
1: que
0: diputados.
1: Que veamos cómo votan las reformas, porque en la política hay amistades y todos son compadres.
0: Ah, mire, y aquí nos responde los médicos. A ver, ¿por qué razón entonces Cotasec está en Cancún haciendo un supermodelo de transporte con la gobernadora Mara Lezama y la gobernadora que no lo deja de presumir? Me ponen también, los médicos del nuevo hospital Orán aún no están laborando, solo tienen pasantes y no han dejado de fallecer pacientes por mal manejo o por inexperiencia. Uy, los vaivén van vacíos. Los vaivén, los vaivén los ven vacíos desde sus autos.

Ok. A ver, en los estados adheridos al esquema, que son ya 23 estados, por ejemplo, el estado que firmó el Acuerdo Nacional para la Federalización, los gobernadores ya no tienen mando ni injerencia directa en la operación de los hospitales, clínicas y personal médico. Transferencia, cedieron la administración de la infraestructura, recursos y nóminas al órgano público descentralizado, al IMSS-Bienestar a nivel federal. Su rol actual es participar. Se limita a mesas de coordinación política, apoyo en la supervisión de obras, revisión de abasto de medicamentos, es lo que decía, y colaboración para facilitar la transición. ¿Qué ventaja tienen? La carga financiera y operativa. Los estados se desentienden de la gestión de fondos económicos. Y la desventaja, cuando existen problemas laborales, falta de pagos o carencia de insumos, los trabajadores deben acudir directamente a las oficinas centrales en la Ciudad de México. Ok, yo decía la gestión del gobernador de poder pedir a nivel nacional, de poder hablar con sus amigos del seguro, cosas para eso, pero ahora puedo entender por qué entonces, y lo dijo en muchas ocasiones el rockstar Mauricio Vila, que no aceptaba precisamente por esto, ¿no? Me ponen, sí hay denuncias en la ATI, nada más que tú no las quieres dar a conocer. Pues no, que yo sepa, hay una denuncia, lo dijo aquí Jacinto, se lo preguntó Beto Ruz, qué había pasado con ese dinero, y dijo hay una denuncia, pero nada más. En el caso de los hospitales, en el caso, Manuel, a ver, lo que en el caso de los hospitales, señalé que la sociedad no tiene empatía con quienes sufren las carencias en los nosocomios. Completamente de acuerdo contigo, José. Armando Irigoyen. Manuel, lo que hace la diputada Naomi es ser cuatrotera. Lo que escucha es lo que ella... A ver, lo que hace la diputada Naomi, lo que escucha es lo que ella lleva a la tribuna del Congreso. A lo que escucha. Ok. Ok, dice que lo que hace la diputada Naomi es lo que escucha. No lo entendí, pero bueno. ¡Ah, ya entendí! O sea, lo que ella hace es, todo lo que escucha lo sube a la palestra sin saber si es real o no es real. Oigan, teníamos lo de la presidenta de México que se va en contra de Estados Unidos, pero bueno, vámonos mejor con por el tiempo con lo que pasó en la Ciudad de Mérida. ¿Puedes poner el videito de lo que pasó en la Ciudad de Mérida el viernes? Fue una lluvia intensa, de verdad, se dice que llovió, es un récord de litros de agua que cayeron el viernes durante los meses de mayo de años anteriores. Fue de verdad impresionante la cantidad de agua. Yo fui a una comida con un amigo y de City Center al oriente, en donde vivo, que ustedes saben, me llevó como 30 minutos porque la lluvia caía de manera intensa y después de allá no pasó. Y entonces ya sabes todas las historias. Esas son algunas imágenes de lo que pasó en Mérida el viernes y que ayer se reprodujo en un 20% más o menos.

0: cabeza atrás.
1: Cuidado, cuidado.
2: Ay,
3: pendejo
1: no es.
2: Sí, tiró.
3: Sí, tiró.
2: Sí.
4: ¿Dónde golpeó? Golpeó el.
3: Atrás,
1: abajo del cristal.
2: Abajo del cristal.
4: ¿Lo dañó?
5: Bueno, lo que vimos ahí, un sujeto loco allá en Mulsai, en donde por tal y que no pasen los autos, se metió a la mitad de la calle y empezó a aventarle piedras al vaivén por el tamaño del vaivén.

0: bien, aunque pase lento, pues hacen olas, ¿no? Hacen el agua se vaya a los lados. ¿Fue atípico? Sí. ¿Se inundó la ciudad? Sí. ¿Estamos en un grave problema? Pues siempre lo hemos estado. O sea, cuando llueve, ocurre. Y no hay poder humano que impida que la lluvia caiga como cayó ese día. ¿Y quién se tiene la culpa? ¿Quién se tiene la culpa de que llueva de esa manera? Pues fue una vaguada, fue una situación natural y nos cayó la lluvia. Y todos hicimos fiesta. Todos hicimos fiesta. Y estamos inundados. La pregunta es, ¿al día siguiente seguía inundada su colonia? Me preguntó. ¿Realmente la culpa, tenemos que buscar un culpable? Sí, pues tenemos que buscar un culpable. Ok, ¿quién es? El ayuntamiento. ¿Por qué no desasolva? Porque la basura está en los, ¿cómo se llaman esas cositas que tienen rejas? Rejillas, se llaman.
1: Alcantarillas, ¿no?
0: ¿Cómo? Alcantarillas. Porque allá está la basura y porque no la recoge. Porque, oigan, todos tenemos responsabilidad en esta parte. Yo les comentaba al principio del noticiero eso. En las colonias en donde las rejillas estaban bien, se inundó y luego bajó el agua, como suele ocurrir. No pasa nada. Sin embargo, pues fue motivo para que algunos salieran a hacer críticas, válidas o no. Sí, son válidas. La verdad es que son válidas. Yo acepto que son válidas, incluyendo la última que Ángel ayer estaba impactado, que me decía que era... que era una joya lo de esta chica que luego sabemos que es diputada federal por Morena. Pero bueno, y entonces salieron. ¿Cuál tenemos primero? Tenemos a Oscar Brito. Oscar Brito. Diputado federal, Oscar Brito, que salió en un charco de escenario. No sé si tenía botas. ¿Tiene botas? No, no tiene votos.
1: Según yo, no.
0: No sé. No. Sí, creo que sí. Bueno, escuchen lo que dijo el diputado federal que aspira a gobernar la ciudad de Mérida por el Partido de Movimiento de Regeneración Nacional.
2: Lo que vivimos ayer en Mérida no puede normalizarse. Una lluvia intensa no tendría por qué convertirse en calles, vueltas ríos, vehículos varados y familias perdiendo parte de su patrimonio. Lo sucedido nos evidencia una realidad muy clara. Mérida ha crecido muchísimo. Y ese crecimiento es bueno cuando refleja nuevas oportunidades. Desafortunadamente, el crecimiento desmedido y desordenado ha rebasado la capacidad del ayuntamiento para atender este tipo de situaciones. La infraestructura no creció al mismo ritmo que el resto de la ciudad. Pozos, sistemas de drenaje y obras para desalojar el agua no fueron atendidas en su debido momento. Y eso ha generado que el día de hoy el agua, ante la intensidad de las lluvias, no tenga hacia dónde irse. Porque lo sucedido no puede explicarse únicamente por la intensidad de las lluvias. Esto ha dejado en evidencia años de rezago en infraestructura, falta de planeación y un crecimiento urbano desmedido que no siempre estuvo acompañado de soluciones reales. Hoy toca respaldar a quienes resultaron afectados, escuchar a las familias que enfrentan pérdidas y ayudarles, y empezar a trabajar en soluciones de fondo. Mérida necesita estar preparada para resolver los desafíos que ya estamos viviendo.
0: Oscar Brito, candidato a la alcaldía de Mérida. Permiso de gobernación número 124.
3: ¿Está bien?
0: ¿Te gustó el empate?
3: Me llama la atención que todos salen, pero ya un día después, ¿no? Nadie sale. Nadie sale cuando está la lluvia. Nadie sale a mojarse sus zapatos de 2,000, 4,000 pesos. Nadie sale a decir, bueno, vamos a ayudar a los vecinos a levantar las alcantarillas, a resolver el problema. Y a lo mejor mañana salgo y doy una crítica dura contra Cecilia Patrón o con quien sea. Pero hoy me voy a enfocar en el problema que tiene en la colonia donde me encuentro. Nadie, absolutamente nadie.
0: No, la chula salió.
3: No, hablando de estas
0: de la oposición.
3: Personas, de la oposición. Nadie, absolutamente nadie, se fue a mojar sus zapatos.
0: No.
3: Todos hablaron desde el privilegio, esperaron que el agua cediera un poquito, que la calle, que la inundación bajara un poquito, donde yo hubiera una calle seca, grabar su video, critico.
0: Bueno, hay otro video en donde sí mojó sus pies.
3: Bueno.
0: Y que fue criticada. Decían que si le hicieron... ¿Tú has ido a Cancún y donde metes tus pies en una... y hay unos pescaditos, sí, que te comen las carnitas?
3: Sí, sí.
0: No sé cómo se llaman. Y les dieron... Digo, lo de Oscar... Digo, no dijo mentiras en el sentido que creció la ciudad de manera desordenada. Eso lo hemos dicho todos. Lo han dicho todos. La famosa gentrificación, esa nueva palabra, es como la palabra de territorio. Y dice, vamos a construir, sí, pero no dice a cuántas personas ayudó. Tampoco dice, con todo respeto al diputado, qué está haciendo él desde la Cámara de Diputados para evitar esto. Oigan, ¿cuánto dinero le ha quitado Morena a los estados? ¿Y cuánto dinero o cuántos rubros le han quitado a los municipios? ¿Lo sabía? Se le han quitado dinero para comprar patrulla, les han quitado dinero. Les han quitado dinero. Y eso lo ha quitado el gobierno federal. Desde la palestra, el diputado tendría que pugnar porque los municipios tengan recursos que les han quitado desde que Andrés Manuel fue presidente de este país. Por un lado, por el otro lado. Y le pregunta al diputado, oiga, y solo en Mérida llovió. O sea, en Progreso no pasó nada. En Humán, que es de Morena, no pasó nada. En Izamal, que es de Morena, pues nunca llovió. Todo estuvo muy bien. Había cuatro municipios. En Tecash, pues no se fue la luz porque son de Morena. ¿Se acuerdan, Luisa María Alcalde? En los municipios de gobierno de Morena no hay baches. Bueno, pues parece que eso es. Y luego sale la diputada Naomi Peniche. Es ella la que sigue, sí. En otro video, ese era el que seguía. Está sentada en una silla blanca. Es la número 11, si no me equivoco. La 12. Ah, no es cierto. Oh, que la canción. Oh, que la canción. Bueno, ahorita les ponemos el de Naomi Peniche. Sí, estoy seguro que lo tenía aquí, pero bueno. El caso es que la diputada Naomi Peniche se sienta en un charquito y en una silla blanca.
3: Allá en la fuente hay un charquito.
0: ¿Qué?
3: Como la canción de Allá en la fuente.
0: Así, pero ella estaba sentada, no me acuerdo si tiene, no sé por qué no la tengo ya, pero sí la, ahora te la doy.
3: Acá tengo ya.
0: En donde se sienta ella y hace esta crítica. Pues válida, porque pues, es diputada, como todos que tienen una fanpage pueden hacerlo. Así lo dijo la diputada Naomi Peniche.
4: Se supone que desasolvaron y aún así Mérida se inundó. ¿Anunciaron una campaña de prevención? Pues no se nota. Definitivamente están ahogados en la simulación e incompetencia. ¿Y sabes qué es lo que más me molesta? Que no es que no sepan qué hacer, es que no les importa la gente. Dicen estar del lado de la gente. Si fuera así, no dejarían que se ahogaran sus casas y sus pertenencias. Culpar a la gente de su incompetencia es un acto de cobardía. Los meridanos no queremos fotos, queremos resultados. Y esto tiene que cambiar.
0: Naomi Peniche, candidata a la alcaldía de Mérida. Podemos terminarlo de esa manera. Pues ahí está, sentada en una silla blanca, de esas de plástico que cuestan 100 pesos. ¿Tiene zapatos? No.
3: No tiene zapatos.
0: Se quitó los zapatos para que no se echen a perder.
3: Se fue como a un pueblo o algún lugar así.
0: No, es una colonia. En algún lugar, puede ser el patio de su casa, no sé.
3: Sí.
0: O de afuera, en alguna callecita cerraron.
3: ¿Pero usted vio algún diputado en medio de la lluvia salir y ayudar a los vecinos?
0: No, creo que fue...
3: Mojarse.
0: No. Al final, algunos publicaron, ¿cómo se llama? Que fueron y llevaron unas pipas para sacar el agua.
3: Bueno, es que el tema es que criticar es tan fácil. Hoy en día todo el mundo lo podemos hacer, seas diputado o no seas diputado. Pero la pregunta es, y lo mencionaba yo al inicio del programa, también es responsabilidad de nosotros. Tiramos basura en la calle, no limpiamos. Van a decir, es responsabilidad del ayuntamiento limpiar los registros. Está bien, pero si estamos viendo que están en otras colonias, está habiendo situaciones de inundaciones, etcétera, y vemos nosotros una rejilla, no hacemos nada por limpiarla.
0: No, porque le corresponde al ayuntamiento.
3: Pero si el ayuntamiento no lo está haciendo, ¿Para qué esperar que yo ya tenga el problema encima? No, hay un video de una muchacha que salió en Facebook donde se la criticaron inclusive por estar limpiando su rejilla. Pero ella decía, ¿es responsable el ayuntamiento? Claro. Sí. Pero si no lo ha venido a hacer el ayuntamiento, pues lo hago yo porque no quiero que me pase lo que pasó en casa de mi abuela. Y dejaba los videos de la situación que de la casita de su abuela donde el agua le está entrando. Y dice, yo no quiero que pase eso en mi casa. Entonces, si el ayuntamiento no ha venido a hacerlo y los vecinos no, nadie lo hace, pues entonces lo hago yo. Entonces, grabó el video levantando la rejilla con una pala, sacando tierra, sacando basura a modo de prevención. Y creo que eso es un llamado para que todos pues lo tengamos que hacer. Que a lo mejor no es lo correcto porque le corresponde al ayuntamiento. Pues sí.
0: Sí, sí, Ángel, pero que le corresponde al ayuntamiento no te exime de tu responsabilidad, claro, que está en la puerta de tu casa.
3: Eso sí.
0: O sea, tampoco... O sea, es que la gente tiene la culpa. Pues sí, mucha de la culpa la tenemos nosotros porque tiramos. Estamos manejando y usted compra una china, como digo en mi pueblo, una naranja dulce, la chupan y lo que hacemos en lugar de dejar la china en el coche y pues, esperar un bote de basura, la tiramos en la calle. Esa china se va a ir secando por el paso del tiempo y cuando llueva va a buscar un lugar en donde irse porque el agua la lleva y se va a ir a precisamente una coladera. Y si esa coladera está sucia, ahí se va acumulando. Y eso es lo que pasa. Y ahí va. El tema de allá de Mijes, de donde está, en Plaza Dorada, que siempre se inunda. Ajá. Y le dieron con todo a la chula. Oigan, siempre ha pasado. Sí, pero eso no quiere decir que siga ocurriendo. De verdad, sí, tienen razón. Ya se hicieron dos pozos en esa zona y el agua sigue acumulando porque desde que se... diseñó esa plaza, queda una hondonada, que es normal. Se limpió el famoso, ¿cómo se llama? Muelle de pensiones y la lluvia no cayó tanto, por un lado. Por el otro lado, sí es verdad que se inundó la ciudad, pero de entre 4 o 5 horas después, ya estábamos de alguna manera normal. Hubo un arreglo, por ejemplo, con ese paso a desnivel, que antes se inundaba. Hoy ya no se inundó, se hicieron los arreglos pertinentes. O sea, también ha habido cosas que nos sirven para ir aclarando toda esta situación. Por cierto, me ponen, esos que salen a quejarse deben salir muy rápido de sus casas a grabar sus videos en algún charco porque solo tienen 3 horas para tomarse fotos en medio del agua porque las calles suelen secarse de 4 a 5 horas. El gobierno de Morelos ha quitado cientos y cientos de millones a la comuna de Mérida. En los demás municipios igual están inundados, pero no tienen voz. El PAN, esa es otra cosa. El PAN no es capaz de ir a los municipios de Morena para grabar las inundaciones. Y eso es cierto. Por eso yo decía al principio, no se inundó UMAM, no se inundó Tekash. Estoy buscando municipios morenistas. No se inundó Xochitl, no se inundó. Esos municipios también sufrieron ese tipo de situaciones. No solamente fue Mérida, pero todo se concentró aquí. Bueno, y me preguntan, ¿y dónde está el alcalde Huacho Díaz Mena que le gusta pavimentar y pavimentar y no hace pozos ni rejillas? ¿No es muy macho para pavimentar calles en Mérida que no le corresponde?
3: Cantando.
0: Esas calles que se inundan son las que hace Morena metiéndole a mal hacer. Esas calles que se inundan son las que hace Morena, metiéndole o haciéndolas mal, que es lo que hace la comuna. Las calles que hace Cecilia tienen rejillas, pozos, carriles pintados, y si se les mejoran las escarpas y rampas peatonales como señales nuevas y en las otras, ¿no? Digo, la verdad es que habría que ir a verlas, pero en fin. Volvió a llover ayer, volvió a inundarse una parte de la ciudad, ya no fue toda. Pero ¿para qué nos va a servir esto? Uno, desnuda la ciudad, ¿no? Siempre ha sido así.
3: Pues sí.
0: Siempre ha sido así, que haya llovido de esta manera, completamente normal, que llueva en esas cantidades. ¿Es bueno? Sí, sí, es muy bueno. ¿Es que entonces ya tenemos agua potable? No, tampoco era la burla Pancho Torres. Simplemente Dios nos hizo el favor de enviarnos una lluvia extraordinaria para el campo, para que traíamos un calor endemoniado y las cosas... cambia. ¿Nos denueve el sentido de que tenemos que ser más responsables para limpiar las rejillas? Pues sí, hagámoslo. Es simple. Y el ayuntamiento tendrá que tomar las partes que le corresponden de decir, oye, pues sí, se está inundando esta parte, vamos a resolver el problema de pensiones, de Plaza Dorada, estos parques que estuvieron. Hay que buscar este tipo de situaciones. O sea, hay que ser empático con este tipo de de situaciones y no generar, pues sacar raja política de esto. Me ponen buen día, definitivamente Nizamal no se ha inundado, gracias a Dios, por eso no se sale a decir que porque es Morena, nadie sale a grabar. No, no, pero Lupita, dijimos esto en el sentido de ejemplos de municipios en donde gobierna Morena, que sí sufrieron las inclemencias del tiempo y que nadie del PAN, por ejemplo, sale o utiliza este espacio. Bueno, a lo mejor ni hay panistas, pero si hay algo que tendríamos que criticar al PAN, que no ha sabido ser un partido de oposición, ¿no? Sigue siendo un partido muy cómodo, de un nivel medio-alto, en casa, no tiene ningún problema. Pero esa es otra historia. Lo que quisimos decir, o lo que dijo un usuario de radio, es que el Partido Acción Nacional, en los gobiernos de Morena, en el ayuntamiento, de los ayuntamientos no salen a hacer lo que hacen los diputados de Morena en Mérida. Ese es el punto. No necesariamente que Izamal esté inundado. Además, Izamal tiene un...
3: Dicen, Progreso está bajo el agua, se desbordó la ciénaga.
0: Así es.
3: Dicen, buen día. Yo creo que somos muy inteligentes y se ha demostrado con el paso deprimido, no podemos copiar esa infraestructura en las colonias. Dicen... Ayer tanto mi jardín como el fraccionamiento se inundó. No tardó, incluso la lluvia se desvaneció. Cuando hace 4 horas aproximadamente tardaba, como en la glorieta de Chedraui Cauquel.
0: Correcto.
3: Ah, sí, en la glorieta de Chedraui Cauquel. Sí, es un tema, buen dato. Dice, lo del vaivén es bueno y lo del IETRAM, eso lo deberían de quitar. Buenos días, sí, pero el vaivén, los choferes lo hacen por maldad y van rápido. Ah, lo que decía.
0: Ajá.
3: Sí, sí, sí. Hay uno que otro chofer, inclusive que tanto de auto particular, que sí ven los charcos y pasan rápido.
0: Sí, sí.
3: No son conscientes.
0: Sí, el paso deprimido está totalmente seco. Se ve una foto de allá. Eso quiere decir que se tomaron cartas en eso. Yo por eso digo, tenemos que ser positivos. Yo creo que el ayuntamiento ha hecho un buen trabajo y estos lugares que se siguen inundando, allá tendrán que mandar a los ingenieros, a los especialistas para evitar esto. Ahora bien, hay una segunda parte que va a arrancar o que ya arrancó desde hace algunos días. Nuestros famosos amigos, los mosquitos. Y allá entonces le corresponde al gobierno del estado hacer el trabajo de fumigación. Eso le corresponde a la Secretaría de Salud, que el año pasado nos dejó muy, muy mal. El secretario de Salud aún no se sienta en la silla.
3: Aquí hay un video, ahorita me acordé del año pasado. Hay un video donde pasa la camioneta fumigando como a 100 kilómetros.
0: A toda velocidad y los mosquitos allá están. Ahora veremos la respuesta del gobierno del estado.
3: Y ojalá que también los diputados que salieron a criticar, pues también salgan cuando...
0: O que hagan lo que hizo Rommel como candidato. ¿Te acuerdas que Rommel rentó una camioneta y salía a fumigar? Digo que también lo criticaron muy duro. Aquí también lo criticamos en el sentido que no sabíamos qué era lo que estaba tirando. Pero bueno, ojalá ahora viene... la segunda parte, ¿no? Aquí viene la segunda parte. A ver, nuestra filtración de agua, nos dice José Sánchez de Yucatán bajo la lupa, no es rápida por nuestro suelo cárstico, además que debajo tenemos agua y en temporada de lluvia se llena el manto freático y tarda en absorber el agua. Es por ello que el agua en unas horas ya se fue, porque es parte de la naturaleza que poco a poco se desasolva de una manera natural. Tan es así que parques como el fraccionamiento del parque, pese a que la tierra se inunda, porque la absorción de agua es lenta, pues fíjate que no. Hoy en la mañana ya no tiene agua, está húmedo, pero no. Y me ponen, mira, nosotros los usuarios tenemos mucha culpa de que se tapen los drenajes. Hace poco yo venía subiendo el puente de Joctún y yo vi que una persona que veníamos detrás de él tiró una botella porque una botella... estalló la botella. Así que imagínate, si nosotros no tenemos esa cultura de que venimos en nuestros coches, todo lo que comemos, exacto, meterlo dentro de una bolsita y cuando nosotros nos bajemos lo tiramos en un bote, entonces, pues eso sería mejor. Pero el problema es que se obstruyen todos los drenajes. Ese puente que tú dices, Joctún, para agarrar la de Izamal, está lleno de hierba completamente y todo mundo puede tirar basura en esta zona. Ese es uno. La otra parte, en el caso de las carreteras, pues tampoco hay vigilancia, todo el mundo tira basura. Y esto que dices, es lo que yo decía, que tú estás en tu auto y te comiste una torta porque tenías prisa. donde estaba el papel este de pan que utilizamos, tú lo agarras y en lugar de guardarlo en tu coche, lo tiras a la calle. Esa es la basura que se acumula. Esa es una. La otra, los árboles. Nos encantan los maculis o maculis, como le quieran decir. Son es extraordinario y se cae, pero nadie los limpia si no lo hace el ayuntamiento. Todavía hace unos días allá en Brisas, nosotros le aplaudimos, les llevamos agua como a 12 gentes que limpian, que recogen la basura, unas agüitas de 10 pesos, se las invitamos. Aquí decíamos que lo íbamos a hacer, no tomamos foto porque no es la idea. Y les decíamos la cantidad de basura que habían recogido el jueves. El viernes después de la lluvia, el sábado, era de verdad impresionante ver la cantidad de cosas que se cayeron y que evidentemente pues ya no les da abasto. Y eso estamos hablando de árboles y de hojas, ¿no? Y toda la basura que se removió. Entonces, en resumen, ¿qué tendremos que hacer? Según tú, Ángel Vázquez.
3: Según mi particular punto de vista, lo que nosotros tenemos que hacer es ser un poquito más responsables, no tirar basura. Y si usted tiene ahí alguna rejilla, alguna alcantarilla cerca de casa, etcétera, si no se puede organizar con los vecinos, bueno, hágalo usted, evítese a lo mejor una situación desagradable que cuando vuelva a caer la lluvia, pues Dios no lo quiera, se esté inundando usted. Entonces, yo creo que es medida de prevención, ¿eh? Digo, en el caso donde yo vivo, la verdad es que no tengo ninguna rejilla, entonces yo
0: no tienes problema.
3: Tengo problemas.
0: Pero miren, tres cosas tenemos que aprender, o sea, que reflexionar. La primera de ellas es que a los políticos sí se vale que critiquen, pero que ayuden. También, o sea, es muy lo importante. Que no es válido es salir en un video y decir, pero que no estemos ayudando. Y no se trata de irlos a escuchar. El viernes no era de irlos a escuchar, era de irlos a recoger y llevarlos a un albergue. Era de llevarles comida, de llevarles ropa. La gente no quería ser escuchada el viernes. Lo que quería era salirse de sus casas e ir a los lugares, como lo hizo la alcaldesa, hay que decirlo. Cecilia estuvo, llevaron, llegó Protección Civil. Yo nunca vi un letrero o un aviso de Protección Civil estatal. Protección Civil Municipal salieron, buscaron, se fueron a las señoras, hicieron comida. Al día siguiente, el domingo igual, los demás salieron a criticar, pero yo creo que no se trata de eso. Se trata de buscar qué necesitas si yo te llevo. Alguien subió, es que los Uber y los Didi pusieron esa tarifa, no sé cómo se llama.
3: Dinámica.
0: Dinámica. Completamente entendible. Decían, no los utilicen. Oigan, espérenme. También los uberianos y los didianos y los como se llamen, tienen derecho, están el riesgo del vehículo, el riesgo de la lluvia, te llevan, te traen.
3: Y la tarifa dinámica no la determina el conductor.
0: Y eso iba a decir, o sea, no depende de ellos, se los ponen.
3: La misma aplicación te pone la tarifa dinámica e inclusive muchos conductores prefieren, no, aunque la gente podría pensar que no sube mucho la tarifa, etcétera, mucho conductor no trabaja porque se dañan las piezas del auto, etcétera, es muy complicado. Pues prácticamente hay calles en las que vas manejando a ciegas, no sabes si hay un bache, se te poncha una llanta, se te da una rótula, se te va un balero. A veces por querer ganar un poquito te sale más caro. Entonces muchos conductores prefieren no trabajar a modo de cuidar su herramienta, claro, de trabajo.
0: Y no exponerse. También. Pero hubo gente que dijo, ¿sabes? Gente, o sea, la lluvia finalmente no es nuestra. La lluvia no la hacemos nosotros, la lluvia se dio, es un fenómeno natural y no hay poder humano que pueda con ello. Bueno, al final del camino, en resumen, yo creo que todos tenemos que hacer nuestra parte. Pero haga usted un ejercicio, salga ahorita, hoy, a caminar y vaya a un lugar cerca de las rejillas. ¿Y sabe qué va a encontrar? Basura. Envases, basura, que llega de gente que hemos tirado a lo largo de las calles. Y no somos capaces de sacar un rastrillo y limpiarlo porque dices, no me corresponde. Ese es número uno. Número dos, ¿es válido criticar y tomar raja política de eso? Pues sí, pero es inhumano. O sea, es válido, sí, lo hacen los políticos, pero ¿qué necesidad y qué ganamos con eso? La verdad es que estas personas que subieron ese tipo de cosas les fue muy mal. 5 o 6 positivos y todo lo demás fue negativo y ya no respondieron. Lo bueno del político es que te digan esto con él y te respondo y te digo, pero no se da. Y lo de Cecilia, alguien me decía, es que la verdad, ¿te están pagando? No. Pero Cecilia salió, allá estuvo el viernes en la noche, el sábado en la mañana, el domingo ya se fue a ver a las gentes, allá estuvo con ellas. Pero no es dinero de Cecilia, es dinero del ayuntamiento. Sí, es verdad, pero ella es alcaldesa y se va a esos lugares. Y sus funcionarios, no me importan sus funcionarios, si estábamos, no sus directores, esa es otra historia. Ella estaba allá y abrieron un centro de acopio, no es centro de acopio, abrieron una casa para los que lo necesitaran el viernes, y allí estuvo abierto viernes, sábado, hasta ayer todavía seguía abierto en la Emiliano Zapata este albergue para que la gente fuera. La verdad es que nos enseña, ¿qué nos enseñó este fin de semana? Que somos vulnerables. Nos enseña la lluvia que hay un Dios todopoderoso que nos ubica en nuestro momento y que nos dice, hey, es tiempo de que pienses que eres parte de. Tenemos que ser empáticos. Y por el otro lado, como dice Armando Irigoyen, la alcaldesa no lleva a la prensa. Nos enteramos porque sube las evidencias a sus redes. Sí, eso también no quería comentarlo, pero sí, ella hace la parte que le corresponde. Pero bueno, al final del camino, hoy habrá lluvia de nuevo. Recuerden, arrancó hoy la temporada de huracanes, y la temporada de huracanes dura junio, julio, agosto, septiembre, octubre, hasta noviembre. Entonces las lluvias nos pueden sorprender, pero que no te sorprendan los políticos. Es parte de la vida normal, las lluvias, y si llueve mucho más. Algunos tuvimos la fortuna y estábamos orando para que no se nos vaya la corriente. Y en algunos sí, se nos fueron dos horas y media. Y tampoco criticamos a la Comisión Federal, ni tampoco criticamos, porque ya entendemos, nos hemos acostumbrado a este tipo de cosas, que no es lo correcto. Pero bueno, al final del camino, creo que esta lluvia nos da a entender eso. No es nuestra, la lluvia es un fenómeno natural, y los seres humanos tenemos que buscar la manera del cómo sí. Ayudemos, limpiemos, arreglemos, y si vamos a publicar, pues hágalo, si a usted le gusta, y si va a ayudar, hágalo sin necesidad que la gente se entere. En fin, 8 de la mañana en punto, vamos al corte, quédese con nosotros, regresamos.
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6: La mujer está supuesta a bendecir, apoyar y honrar al hombre. Y el hombre está supuesto a ser la cabeza, la cubierta y la protección para la mujer. De esta manera, ellos están ayudándose el uno al otro para poder llegar a ser todo aquello para lo cual fueron creados.
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0: Las 8 de la mañana con 3 minutos. Muchos comentarios, muchas gracias, de verdad. Me están mandando fotografías de basura, de restos de un accidente allá en la 49 por 44 de la avenida Cámara de Comercio. Otras imágenes de botes de refresco, de esos de 60, 600 mililitros pegados a las rejillas. Otras que tienen basura, que es hierba seca, que está en esta zona.
3: Dicen, la gente cree que el conductor se queda con todo lo que la app cobra. El viernes me tocó cobrar viajes de hasta 300 y la aplicación solo me pagaba entre 120 y 160 máximo. Estoy hablando en el caso de Uber. Y nos dicen también, es correcto, ayer no trabajé solo en la mañana, más porque mi esposa me dijo que no por el carro.
0: Por eso, o sea, el Uber te puede cobrar 300 un viaje de oriente a poniente, pero no se le queda todo al taxista, eso lo sabemos, ¿no? No, el taxista se lleva un qué, un 30, un 40.
3: Desconozco cómo funciona el tema de los porcentajes, pero sí, no todo es del Uber.
0: Y digo, la persona que puso que subió estas tarifas y que no se utilizaran, la verdad es que si no fuera por los Uber, uno que tiene prisa, si no pasa el vaivén, que se van atrasando los horarios y no hay camiones, pues no entiendo cómo se traslada. Yo creo que tanto el Uber como el Didi tienen un papel muy importante en la movilidad en el estado. Digo, bueno, también de los taxistas del Frente Único de Trabajadores del Volante, ¿no? Cualquiera que sea taxista. Digo, no necesariamente tienen que ser plataformas. Me dice. Lo que pasa es que los taxistas del Frente del Food cobran más barato que los taxistas de Uber, aunque son más lentos. No entendí. Los taxistas del Frente Únicos cobran más baratos que los otros. Digo, es que depende, ¿no? De la distancia.
3: Yo creo que depende de la distancia y también porque no hay muchos taxis ya tradicionales, ¿eh? Por lo menos yo muy pocos taxis veo. Dicen.
0: Sí, taxis de Frente Único. Sí, hay.
3: Sí, pero no es muy común andarlo viendo por las colonias, etcétera.
0: Ese es el punto. O sea, no hay un número telefónico en donde puedas llamarles, como pasa con el Uber, que tiene una aplicación. No sé si el Frente Único. Jorge, a ver si me ayudas. ¿El Frente Único de Trabajador tiene una aplicación para buscar un taxi?
3: Dicen, hola, buenos días. Así es, lo que dicen es correcto. Esta rejilla lleva con basura como 3 meses. Antier la limpié, pero el resto de basura son palmas que ya están en la puerta de la vivienda y es sorprendente que vive gente en el domicilio y no son capaces de recogerla y solo sacan su basura y ahí lo avientan y por ende se tapa la rejilla. Entran y salen. Ay, a ver, un segundo, me mandó otro mensaje. ¿Dónde está? Dice, es sorprendente que viven en el domicilio y no son capaces de recogerles. Solo sacan su basura y ahí la avientan. Y por ende la rejilla se tapa, solo pasan por encima de ella. Yo recojo otro poco porque la calle se inundó. Ahora ya queda menos basura, ya la he estado recogiendo. Y nos mandó una fotografía.
0: Mira.
3: Sí, eso es muy, muy importante.
0: Perdón, me quedé viendo la foto. El punto aquí es... Es
3: importante darle limpieza, ¿verdad?
0: No, pero el punto es que es el punto aquí es que tú lo dijiste al principio, se lo dejamos al ayuntamiento o nos da pena recogerlo cuando es parte de nuestra... Se los prometo, la 57A de fracción del parque, la gente sale y lo hace. Los mismos vecinos lo hacen porque saben... ¿Y para qué esperar que se inunde y tengan que llegar estos ¿cómo se llaman los que sacan el agua? Estos vehículos grandes para ello, ¿no? Me dice que hay una aplicación que se llama Mi Taxi.
3: ¿Sí? Ni idea. No sé. No es tan popular, ¿eh?
11: Se llama Mi Taxi. Una aplicación que se llamaba Mi Taxi,
3: no es tan popular,
11: que era el intento de competencia de las plataformas, no ha funcionado y siguen utilizándose de forma tradicional, ya sea que los pares en la esquina, y no es cierto, no son más baratos, está comprobadísimo que no son más baratos y sí son más lentos porque ellos como funcionan como va.
0: Bueno, es un mensaje que nos manda Jorge Eduardo, que no son más baratos. No lo sé, pero Mi Taxi, les prometo que lo voy a buscar. Ya le preguntamos a una persona del Frente Único a ver si nos da la indicación. Pero yo creo que los taxistas hacen un gran trabajo. La verdad, cobren mucho o poco. Hay que buscar quizá algún taxista amigo que te pueda dar el servicio. Es un trabajo honorable. Mi Taxi se llama. ¿No? No, creo que ya no existe.
3: No, porque... No sé si solo está para Android, pero en el caso de iPhone no me sale Mi Taxi, ¿no?
0: Ah, ok. A ver, de última hora rápidamente de Yucatán bajo la lupa le estamos leyendo que se suspenden clases por lluvias. Dice que el CGI suspende clases este lunes por la tarde y el martes 2 de junio. La medida aplica para todas las escuelas públicas y privadas en todos los niveles educativos del estado para salvaguardar la integridad de estudiantes, personal escolar y familias. La Secretaría de Educación del Gobierno del Estado informa a la ciudadanía que debido a las lluvias extraordinarias registradas en los últimos días, las cuales han ocasionado afectaciones en distintos puntos de Mérida y otros municipios del estado, y en coordinación con la Coordinación Estatal Procivi, se determinó suspender actividades académicas este lunes 1 de junio en el turno vespertino y durante todo el martes 2 de junio. O sea, los niños que se fueron a la escuela hoy, allá se quedan, pero los que tienen clase en la tarde, por ejemplo, CTM, este tipo de escuelas estatales, no habrá clases. La suspensión de clases de este lunes aplica únicamente para el turno vespertino, mientras que el martes 2 de junio será para los turnos matutino y vespertino en todas las escuelas de Yucatán, de todos los niveles educativos, tanto públicas como privadas. Esta medida busca salvaguardar la integridad y el bienestar de los estudiantes, personal docente y todos los que trabajan en las escuelas por las condiciones meteorológicas que prevalecen en la entidad. La Secretaría de Educación pide a papás, personal docente y alumnado estar atento de las indicaciones oficiales que se emitan para el resto de la semana. Esto quiere decir que si las lluvias siguen, podría no haber clases los demás días. Cualquier actualización será comunicada oportunamente a través de los canales oficiales de la CGI. Para su seguridad, se recomienda evitar desplazamientos innecesarios, atender las recomendaciones de Procivi y reportar cualquier situación de riesgo a las autoridades correspondientes. La Secretaría agradece la comprensión y colaboración de la comunidad educativa. Si no me equivoco, este es un boletín. Gracias. Entonces, no hay clases por la tarde ni hay clases mañana. Si le preguntan, diga lo que le escuchó por aquí. Es un comunicado de la Secretaría de Educación. No habrá clases el día de mañana, 2 de junio. Así es. Aquí tengo ya el boletín. que nos hace favor también de mandar Jorge. No sé en qué página estás, Josh, me lo hubieras dado, pero es el boletín que en un ratito más seguramente estará apareciendo ya en todas las redes sociales. Pero si usted llevó a su hijo de la mañana, va a ir por él. Y por la tarde, si tiene un hijo en la tarde y ya no lo lleva a la escuela, por favor salga solamente para lo estrictamente
3: necesario. Dicen, los taxistas normales cobran demasiado. Dicen, lo tomé de la calle 65.54 a la terminal Autoprogreso y me cobró 70.
0: Dice, ¿otra vez 70 pesos de dónde a dónde?
3: De la 65.54 a la terminal de Autoprogreso y me cobró 70.
0: Ah, sí está caro, ¿no?
3: Está caro. Sí, el Uber te puede cobrar entre unos 40, 50 pesos, yo creo, cuando mucho. Dice, y en otra ocasión, un ex Fremaya, no sé qué es eso.
0: ¿Ex qué?
3: Ex Fremaya, dice acá. Y en otra ocasión, ex Fetemaya, no sé qué es, la verdad, ¿eh? Dice, a Plaza Oriente me cobró 50.
0: Oye, me están diciendo que no hay ninguna aplicación. Entonces, no hay ninguna aplicación de...
3: Dice, el Conagua está en huelga, lo veo venir, tienen mantas, dice.
0: ¿Conagua, la delegación?
3: Yo creo que sí.
0: Ok, mi taxi nunca jaló, me dicen que ¿entraste o no?
3: No existe. Dicen, los que tienen iPhone no necesitan taxi.
0: ¡Oh!
3: ¡Qué duro!
0: Los que tienen Android, pues usan taxi. Los que tienen iPhone, tienen autos. Eso fue muy clasista. ¿Quién dijo eso?
3: Muy clasista de tu parte.
0: Eso fue muy clasista. No hay ninguna aplicación del Frente Único de Trabajo del Volante, confirmado por personas que trabajan allá. Si usted quiere tomar un taxi del Frente Único, tendrá que encontrarlo en la calle, de esos que están circulando continuamente todo el día, o en las plazas, entonces, o en los sitios. Esa es información real, o sea, no hay ninguna aplicación del Frente Único de Trabajadores del Volante, solamente para que sepan, ¿ok? Para evitar este tipo de situaciones, estamos haciendo nosotros publicidad por las aplicaciones, les prometemos que no, solamente estamos diciendo lo que cobraron y sí, utilícenlos, hacen un buen trabajo. Y el Frente Único no tiene. Nada más. Bueno, bien, vámonos a otra cosa. El Congreso del Estado se van de receso, aprueban una mesa directiva por 3 meses a partir del día de hoy, 1 de junio. Hay una pausa de 3 meses. En la sesión final del día de ayer del segundo periodo ordinario de sesiones del segundo año de ejercicio constitucional de esta 64ª legislatura, se aprobaron todas las propuestas y acuerdos por unanimidad, incluyendo la mesa directiva permanente que va a cubrir el receso de 3 meses y el pronunciamiento y declaratoria para que las poblaciones rurales de Punta Laguna, Campamento Hidalgo, Bolay, San Salvador, Villahermosa y Cruzchen, que están en los límites geográficos de Quintana Roo, y pertenecen históricamente a Valladolid, Chemás y Chichimilá, reciban atención y servicios de las dependencias federales y estatales para que mejoren su bienestar. La mesa directiva, que va a cubrir el receso legislativo del 1 de junio al 31 de agosto, será la presidenta Naomi Peniche López de Morena, los secretarios Rafael Montalvo del PAN, Maribel Chuk de Morena, los suplentes Alejandro Cuevas, Sassi Leonor Méndez Hernández y Aide Interian Argüelles. Así que se van los diputados de receso y ya regresarán en 3 meses, ¿ok? Digo, este receso se supone que es para que ellos vayan a sus distritos, aunque muchos de ellos siguen yendo al Congreso. Eso, lo que no hay no hay sesiones en el Congreso del Estado. ¿Qué decías de una huelga?
3: Dicen, acabo de traer un pasaje y están en huelga. Tienen mantas colocadas en la Conagua.
0: Ahora vemos quién está allá en Conagua. A ver qué. Bueno. En fin.
3: Nos mandan la página de la Secretaría de Educación de la CG y dicen
0: que... Ahí está, que es el aviso.
3: Pero dicen que no han publicado nada ellos, ¿eh? Y es verdad, todavía no publican nada desde el 30 de mayo.
0: A ver, Josué y Jorge, a ver, checa CGI, CGI debe de estar.
3: Sí, en CGI, la página oficial, no tiene nada.
0: ¿No tiene nada la CGI?
3: No.
0: Ah, bueno, pues ya dimos esta información. Sí, pero aquí lo tengo.
3: Es exclusiva.
0: Ya lo tengo. Aquí es lo tengo. Exclusiva. No, sí, es real. El primero de junio, gracias, José. Sí, pero sí, aquí la tengo.
3: Está muy lenta la CGI, entonces.
0: Ya. No la ha subido a la página, pero viene de gobierno del estado. La medida aplica para todas las escuelas públicas y privadas en todos los niveles educativos. Ya me habías dado que pensar, pero sí, ya la tenemos. Está efectivamente. Aquí tengo ya inclusive el comunicado con el logotipo de la Dirección General de Comunicación Social y del Renacimiento Maya. Lo que no lo tiene entonces es la CGI todavía, la página de la Secretaría de Educación. Bien, bueno, vámonos a otra cosa, que hay más información local para todos nosotros que estamos en este rollo. A ver, lo del circuito metropolitano, ayer siguen funcionando de manera adecuada. Esta mañana a las 8 hay una rueda de prensa en donde están los choferes que han sido despedidos. Se dice que están despidiendo algunos de ellos. El servicio de transporte de la ruta Circuito Metropolitano reanudó operaciones en la mañana de ayer a través de la empresa concesionaria. Hay unidades va y ven circulando sus recorridos con las frecuencias habituales para brindar servicio a los usuarios. La agencia de transporte dice en un boletín, desactivó el operativo emergente implementado previamente y mantiene la vigilancia permanente para garantizar el cumplimiento del servicio. Desde ayer, muy temprano, la agencia realizó labores de verificación en campo mediante el despliegue de inspectores, así como monitoreo tecnológico en tiempo real a través de su centro de control y monitoreo, desde donde se supervisa el cumplimiento de frecuencias, horarios, recorridos y condiciones de operación establecida. Mientras tanto, esta mañana a las 8 han convocado a una rueda de prensa en donde están hablando quienes han sido afectados directamente. Estoy hablando de un grupo de choferes que tuvieron la osadía de pedir que se les paguen porque tienen un buen tiempo sin cobrar y han sido despedidos algunos de estos empleados. La ATI declaró que ni ellos ni el gobierno son la autoridad encargada de resolver conflictos laborales. Lo que pidieron esta agrupación de los operadores del circuito metropolitano a través de don José Emilio Cabrera Villamil, lo que ellos pedían pues simplemente es que sean escuchados, que les paguen lo que les deben. Nos comentó que le han dado de baja a 15 operadores por ejercer su derecho constitucional de afiliarse a un sindicato. Dijo don José que su posición siempre fue la búsqueda del diálogo. Se agotaron todos los caminos para entrar al diálogo, para construir acuerdos que permitieran la solución del conflicto. Todo lo que se solicitaba estaba en base a la ley. Y la ATI declaró que ni ellos ni el gobierno son la autoridad encargada de resolver estos conflictos laborales, por lo que se les solicitó que fungieran como mediadores antes de llegar a ese punto de acudir ya a conciliación y al Tribunal Federal del Trabajo, porque esto implicaría agravar la situación. Sin embargo, hubo represalias y despidos, así como presión de los directivos para cortar el derecho a afiliarse a un sindicato para la defensa de sus derechos y prestaciones laborales. Ayer nos comentó don José, pues mal para ellos. Están en la rueda de prensa en este momento. Jamás desconfié, nunca, jamás voy a desconfiar de Lupa. Simplemente dije que no. Una persona nos puso que no estaba en la CGI, no tenía la aplicación. Y sí, tenía razón.
3: Todavía no la tiene.
0: No la tiene todavía. No, y tú me dices.
3: No, ya cuando lleguen los niños a la escuela.
0: Cuando lleguen los niños a la escuela, va a decir: no hay clases. Oigan.
3: Dicen, el vaivén es un fracaso, no solo en los camiones, se intervino en la ciudad, infraestructura nueva, deforestación, cambio en sentidos en las calles y empleados sin sueldos.
0: Me ponen, tranquilo, el gobierno ya está repartiendo velas de citronela y repelente. Angelino Calle, es verdad, nosotros los seres humanos somos oink oink y queremos que todo nos resuelva el gobierno, cuando hay cosas que nosotros podemos hacer, como mantener limpia la calle de nuestras casas. Ah, pero estacionan un carro que no es tuyo y sales a pelear que es tu calle. Dice Manolo, tocayo, para todos los merolicos, hagan la prueba de la botella. Que se la tomen de un golpe. ¿Pueden? ¿Verdad que no? Pues los pozos también dependen mucho del gasto, el tiempo de desalojo del agua. Obvio, depende mucho del grado de absorción de los pozos. Buen día, Nata. Buen día, amigos. Que Dios nos bendiga en este nuevo mes. Excelente inicio de semana para todos. Marcia Navarrete, en Plaza Las Américas siempre se va a inundar. Ya hicieron más pozos, pero no es suficiente. ¿Qué hacemos allá? Que algún arquitecto o ingeniero nos diga. Dice también Marcia, baja el agua y sale toda la basura que dejamos en la calle. Bolsa de basura que faltaron, pero nadie se toma la molestia de recoger. Dice Manolo, lo bueno que no solo agua tuvimos en exceso, sino también merolicos. Obviamente creo que no lo dices por mí. Pero espero que baje el agua para, dicen de la diputada Naomi, pero espero que baje el agua para sacar su silla y hacer su video. ¿Por qué no lo hizo cuando estaba la lluvia en su punto? ¿Por qué no, Marcia, no podría mojarse el teléfono? Oigan, por cierto, en los videos de donde salen, ya vieron que hay una muchacha que les tiene, o una persona que les tiene agarrado la sombrilla para que no les dé el sol a los diputados. Esa foto es genial, les prometo que la voy a subir en un rato, es genial, porque cuando llega un diputado, pues todo el mundo llega y las atienden y les dan de comer, etcétera. De cualquier partido político, De cualquiera. Oigan, por cierto, la Japay, para que dejen de fastidiar a Panchito, me dicen, alerta sobre fallas en el suministro de agua de Mérida. Hay 100 colonias afectadas desde el día de ayer. O sea, qué paradoja, ¿no? Estamos inundados, pero no hay agua en las casas. No puede ser, pero ayer ya hay un aviso de, hay cerca de 90 colonias que van a sufrir por la baja presión e incluso en algunos lugares por la falta del agua. ¿Por qué? Porque dice la Japay que hay deficiencia de la Comisión Federal de Electricidad, aunque están trabajando para corregirlo. Hay una falla de suministro de energía eléctrica en la planta potabilizadora Mérida 1, está fuera de servicio. Entonces, al estar fuera de servicio, esta planta hace que no haya agua o falte, esté muy, muy, muy leve en las colonias afectadas. Desde la Adolfo López Mateos, Alcalá Martín, Azcorra, Buenavista, Canto, Carrillo, Yancona, Centro, Chuburnacho, Minópolis, Delio Moreno, Esperanza, Felipe Carrillo, Inalámbrica, Jesús Carranza, Lázaro Cárdenas, Libertad, Máximo Ancona, Mayapán, Melitón, Miraflores, etcétera, todo lo que es Centro Oriente, hasta Pensiones, Petcanché, Roma, San Bulás, San Damián, San Esteban, San José, San Nicolás, Santa Rosa, Sur, Vicente Solís, Colonia Yucatán, Álamos, Nueva Alemán, el Fénix, el Pedregal, Itzáez, Itzimná, Jardines de Mérida, Miraflores, San Sebastián, La Huerta, Quinta, Las Arboledas. Bueno, prácticamente toda la ciudad se van a quedar con poca agua o sin agua. Hasta el momento se desconoce cuándo será restituido el servicio de agua potable en estas colonias de Mérida. Ahí está el aviso que subió la Junta de Agua Potable de Yucatán. Bueno, inundados por un lado, aunque ya el agua ha bajado, y desde luego por el otro lado, pues no habrá agua en algunos lugares. Es increíble, pero me encanta vivir en este país tan, tan, tan espectacular. Me encanta México, la verdad. Nada como este país. En fin, vámonos a los deportes. Bueno, vámonos rápidamente con lo que pasó. Si quieren, arrancamos con los seleccionados mexicanos. Ya tenemos los 26 llamados, los 26 convocados de México. Ya aparecieron. Javier Aguirre presentó finalmente la lista oficial de 26 convocados para el Mundial, que arranca ya prácticamente en 10 días. Solamente para que ya sabe usted quiénes están. Solamente dio a conocer ayer Javier Aguirre a los 26 futbolistas que representarán al país en este Mundial. Hay que recordarlo, la convocatoria que fue anunciada a través de un video con la voz de Roberto Gómez Bolaños incluye 14 jugadores que militan en el extranjero, 12 están en la Liga MX. Además, se consolida la seguidilla de naturalizados, Álvaro Fidalgo, estará jugando con la selección nacional español-mexicano. Entre los nombres más destacados se encuentran Guillermo Ochoa, quien va a asistir a su sexta Copa del Mundo. Tiene 40 años y se une a figuras como Cristiano Ronaldo y Leo Messi como los únicos futbolistas en la historia con 6 mundiales. La principal duda de Javier Aguirre, que se centraba en la media cancha donde Marcel Ruiz y Luis Chávez competían por un cupo. Finalmente, el jugador del Dinamo de Moscú le ganó la partida al yucateco, por lo que acudirá a su segunda Copa del Mundo. En el área, en el ataque, se confirmó la inclusión de César el Chino Huerta, de Guillermo Memote Martínez, mientras que Germán Berterame, naturalizado mexicano del Inter de Miami, quedó fuera de la convocatoria. Nada nuevo, me dicen por acá. La selección nacional mexicana comenzó su concentración larga con el evento de la Liga MX. Usted ya sabe la historia, que no jugaron. Pero viene, ¿quiénes son los por-

0: En otro orden de cosas, vámonos rápidamente también con lo que está ocurriendo en el ámbito del béisbol. Los Leones de Yucatán, por supuesto, sí hablamos de eso. Los Leones de Yucatán ganaron la serie en Veracruz. Negrín sumó su cuarta victoria y esto hace feliz a mucha gente. Los Leones, que no son de Yucatán, pero son los Leones, no ganaban una serie desde que se agenciaron entre el 12 y el 14 de mayo. Ganaron en Campeche. Anoche se llevaron una muy importante en Veracruz con Hesley Mullins como manager de este equipo. La verdad es que Joaner Negrín fue el hombre, como los buenos vinos, tuvo otra apertura de 5 episodios sólidos para su cuarta victoria de la temporada. Norberto Beso batió 3 hits, incluso un jorrón de 2 carreras, y las Fieras vencieron 6-2 al glorioso Águilas de Veracruz. Oigan, vámonos rápidamente al torneo Roland Garros. ¿Qué cosas más importantes han pasado en este torneo del fabuloso mundo del tenis, del deporte blanco? Ayer las cosas siguieron para este chico Fonseca, que está haciendo las cosas de manera extraordinaria. La verdad es que Roland Garros ya quedaron los cuartos de final. ¿Cómo se va a jugar este torneo en donde quedó fuera ni más ni menos el gran favorito Jannik Sinner, que aquí se los contamos, y también desde luego el hombre que buscaban que sea otro de un partido de época, el caso de Novak Djokovic, que fue también eliminado por este jovencito de 19 años. Así que ayer Alexander Zverev le ganó a Jasper de Jong 7-6, 6-4 y 6-1. ¿Y cómo quedan los cuadros? ¿Cómo quedan los cuadros de cuarto de final? Pues ya no está ni Jannik Sinner el número 1 ni Novak Djokovic el número 4. Después de sufrir 3 derrotas consecutivas en finales grandes, el alemán Alexander Zverev, el famoso Sasha, cuenta con una posibilidad de lujo de quitarse la espina y cumplir su mayor anhelo en el deporte blanco, que es aferrarse a la ilusión de derrotar al hockey loser neerlandés Jesper de Jong. Le ganó ayer, la verdad es que bastante tranquilo, así que todo está prácticamente listo para ver cómo se va a jugar este gran slam de los más importantes que se está jugando en Francia. Pero bueno, independientemente de esta situación, el día de ayer, el caso de Juan Manuel Cerúndolo, el caso también de Matteo Arnaldi, bueno, los enfrentamientos de los jugadores que ayer están listos ya para jugar las finales allá en este clásico Roland Garros 2026. Vamos a ver si logra este jovencito hacer lo más importante, que es ganar este torneo del 2. Hoy y mañana y pasado se va a jugar los cuartos de final. El día 4 se juega las semifinales femeninas y el día 5 los masculinos. La verdad es que los partidos se van a jugar. Todavía no tenemos la hora, pero Joao Fonseca, Rafael Jodar y Jakub Mensik son los principales protagonistas de este torneo de tenis. Nos vamos a las 8 de la mañana con 30 minutos. Muchas gracias por habernos acompañado esta mañana, Ángel.
1: Nos vamos, que tengan un excelente y bendecido día.
0: Pásenla bien, la verdad es que que tengan un bonito inicio de semana. Tengan mucho cuidado, por favor, habrá lluvias esta semana. Recuerden, no hay clases por la tarde ni mañana martes. Así que es un buen día para estar en casa. Gracias, buenos días. Adiós.

0: La lluvia también se ha marchado. De lejos veo salir el sol.
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3: Cuando Dios creó los peces, le habló al mar. Cuando Dios creó a los árboles, le habló a la tierra. Y cuando Dios creó al hombre, surgió algo maravilloso. Habló a sí mismo diciendo: hagamos al hombre a nuestra imagen y semejanza. Por eso, cuando sacas a un pez del mar, se muere. Cuando quitas a un árbol de la tierra, también se muere. Si el hombre se desconecta de Dios, también se muere. Recuerda esto: el mar con el pez sigue siendo mar, pero el pez sin el mar ya no es nada. La tierra con el árbol sigue siendo tierra, pero el árbol sin la tierra ya no es nada. Dios con el hombre sigue siendo Dios, pero el hombre sin Dios ya no es nada. Busca a Dios cada mañana.

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0: Muy buenos días, querida audiencia. Hoy quiero decirte que el Señor responda a tu llamado cuando estés en problemas. Que el Dios de Jacob te proteja. Que Dios te envíe ayuda desde su templo santo. Que te sostenga desde el monte Sion. Que recuerde todas tus ofrendas y acepte todos tus sacrificios. Que te dé todo lo que deseas y haga realidad todos tus planes. Cuando salgas victorioso, cantaremos llenos de alegría, festejaremos con banderas en alto para celebrar lo que Dios hizo. Que el Señor cumpla todas tus peticiones. Y esta hermosa palabra con la que quiero saludarte nos encuentra en Salmos 20, del 1 al 5, y te la leí en la versión PDT. Muy buenos días, querida familia de Vida Nueva. Bienvenidos a su programa. Este es el día de Restauremos Familias. Y como ya se dieron cuenta, les saluda Blanca Flores en ausencia de la señora Rebeca Chan. Así que hoy vamos a estar aquí con este panel de lujo, ¿verdad? Porque hoy, como cada lunes, nos acompaña el matrimonio Rodríguez. Así que, ¿cómo estás, Liliana?
1: Muy buenos días, mi querida pastora Blanquita.
0: Ah. Blanquita o Benito, como quieran, respondo a los dos.
1: Un placer estar aquí nuevamente en este lunes lluvioso.
0: Qué rico.
1: Lluvioso, pero qué rico fin de semana lluvioso que nos hacía mucha falta. Y esperamos que este tema que traemos hoy va a ser de gran bendición para toda nuestra audiencia. Así que por favor no se vayan, preparen el cafecito,
0: Los
1: globitos y siéntense a escucharnos porque esto está muy bueno.
0: ¿Cómo estás, hermano José?
2: Muy buenos días, muy buenos días. Yo creo que muy contento más que nada y como decimos ahora sí que con la iglesia bendecido, prosperado y en victoria, ¿no? Ahora sí que comenzamos este lunes, yo creo, primero de junio, comienzo de mes. Ya es comienzo de mes. Yo creo que una de las cosas muy importantes que vemos como cada día, el atravesar de cada matrimonio a través de las etapas que pasan, ¿no? A través de las circunstancias que pasan, lo importante que es atravesar cada una de esas etapas, las cuales vamos a ver el día de hoy, y qué mejor que atravesarlas agarrados de Dios, agarrados de su palabra y de su presencia, ¿no? Yo creo que va a ser de gran bendición. Hoy es un día de poner atención, comenzar este mes llenos de bendición, llenos de prosperidad y llenos de victoria.
0: ¿Qué tal? ¡Ay, qué ánimo! De verdad es que bueno recordarnos que estamos en el inicio del mes. Y tú, Remigio, amado mío, ¿cómo estás?
3: Hola, muy bien, muy buenos días. Como todos los lunes, verdaderamente un privilegio poder estar acá, poder compartir la cabina con ustedes y poder llegar a todos aquellos que nos sintonizan, esperando que hoy tengamos un tema que motive, que levante, pero que sobre todo nos ponga a pensar, ¿no? En qué momento nos encontramos. Porque cuando tú entiendes cuál es tu temporada, estarás listo para vivirla de la manera correcta, ¿no? Entonces creo que es muy importante lo que hoy vamos a platicar.
0: No había pensado en eso de las temporadas, ¿cómo? Sí. Y la palabra está llena de simbolismos acerca de la siembra, de la tierra, claro. ¿No? Del sembrador. Y cómo la gente de campo aprende cuáles son las temporadas.
3: Es que hay gente viviendo de una manera incorrecta en una temporada diferente a cómo está viviendo.
0: ¿Cómo está?
3: ¿No? Claro. Hay tiempo en el que uno tiene que cuidar y se dedica a despilfarrar. Hay tiempo en el que uno debe
0: esperar,
3: de invertir y se dedica a ahorrar. Entonces yo creo que hay que saber en qué temporada nos encontramos, sobre todo en el matrimonio, ¿no?
0: Sí, claro.
3: Que el matrimonio consiste en edificar todos los días.
0: Diario. No se acaba.
3: Claro.
0: No se bueno, acaba. Remy, pero creo que hoy tú tienes algún, no sé si nos escuche, pero hay un saludo especial.
3: Sí, claro
0: hoy.
3: Que sí. Hoy primero de junio es cumpleaños de mi hermana.
0: De Hasibi.
3: Sí, de Hasibi. ella fue un pilar importante en mi vida, lo ha sido y lo seguirá siendo tal vez. Y sí, desearle que tenga un feliz cumpleaños, que sé que va a estar haciendo un recorrido hoy visitando varios lugares, así es que muchas felicidades, que Dios la bendiga.
4: Muchas felicidades. Así
0: es. Felicidades a Hasibi Medina, si es que nos escuche, si no, díganle que ya le mandamos saludos. Y bueno, antes de seguir, porque aquí nos enganchamos y empezamos la plática, ¿verdad? Pero antes que nada, pues una gratitud, ¿verdad? Para que tenemos en el corazón para toda la familia Vida Nueva, todos los que nos escuchan. Pues no sería posible, ¿verdad? Hacer la radio si no tuviéramos a esta toda audiencia, tanto los que nos escuchan en sus vehículos, en sus lugares de trabajo, como aquellos, ¿verdad? Que transitan, que andan en esas plataformas, ¿verdad? Vehicular, de transporte. Les mandamos un fuerte saludo, que Dios los bendiga. Y también quiero recordarles, querida familia, que el número aquí en cabina, no sé quién tiene el teléfono por ahí, Angelito, no sé si lo vas a pasar. El número acá en cabina, ¿verdad? Que es el 9993546914. Pero también, si tienes oportunidad, nos encontramos a través de Facebook Live, ¿verdad? Ahí puedes vernos si tienes esa oportunidad. A veces es como el programa de tele, ¿verdad? ¿Sabes por qué nos reímos o qué cara estamos poniendo, ¿verdad? O si no nos conoces, pues aquí. Pero si no, a través de la radio, sabes que estamos en el 101.9 FM, Vida Nueva, la radio de la familia. Y bueno,
1: pasó el tema de hoy. Ah. Pero, ¿de qué habló la iglesia?
0: Oye,
1: este domingo,
0: como dicen, que no se pierda la bonita costumbre.
1: Así es.
3: Este domingo platicábamos un poco acerca de qué es un cristiano o un miembro de la iglesia saludable. Wow, a veces queremos iglesias saludables, pero nosotros no contribuimos para que lo sea. Solamente demandamos que la iglesia tiene que ser de determinada manera perfecta, pero no hay que olvidar que la iglesia somos todos.
0: Así es.
3: Y tu falta de crecimiento, tu falta de salud influye en el estado de la iglesia. Entonces, wow, ayer empezamos a una serie en la que platicábamos de una de las primeras características de un cristiano saludable, que es aquel que debe de escuchar de la manera correcta, debe llegar a la iglesia con la intención de llevarse una palabra de Dios, la cual abrazar, meditar en ella y aplicarla en su vida. Wow, y eso nos va a ayudar a que todos crezcamos, ¿no?
0: Me encantaba porque yo pensaba cuando él decía, dos cosas que me quedé así en la mente y reflexionando. ¿Qué pasa cuando el dedo chiquito te lo llevas con la pata de la cama?
1: No.
0: Y tú dices, ay, pero es el dedo chiquito, o sea, el cerebro y todo funciona. Claro, se duele, entonces, o sea, todo el cuerpo ya no está bien, ¿no? Entonces dijo, ay, sí es cierto. O sea, a veces creemos que como gente que está banqueando o los que están sirviendo, o sea, no importa si hay alguien dolido en el cuerpo, pues no va a funcionar, ¿verdad? Y la otra cosa que dijo Remy, decía que siempre vemos a las personas fit, ¿no? Que los ves marcados, que los ves así ejercicio. Y detrás de eso hay una gran disciplina, ¿verdad? Claro. Hay un orden. Y decía, entonces tenemos que ser la iglesia fit. Y dije, no. Pensé en fit y dije, no quiero dejar las cosas que me gustan. Pero es verdad, ¿no? O sea, como para estar sanos, claro que lleva una inversión, ¿verdad?
1: Totalmente.
0: O sea, porque a veces hay gente, Liliana, no sé si te pasa, digo, ahondando un poquito nada más antes de entrar al tema. Cuando vas al súper y estás a dieta, hasta te sale más caro.
1: Sí. ¿No? Carísimo.
0: O sea, comprar todo lo que te manda el nutriólogo, ¿no? Lo más saludable, ¿no? Todo lo que esté en azul, lo que diga light, ¿no? O sea, parecer mentira, ¿verdad? Es más caro. Entonces, lleva una inversión, lleva un costo, lleva un esfuerzo, lleva una disciplina. Así que sí, hay que estar sanos, ¿verdad?
3: Sobre todo hoy, con tanta variedad de iglesias en la ciudad.
0: Ah, eso también nos decía.
3: La gente o los cristianos estamos yendo de iglesia en iglesia.
1: Sí.
3: Y eso jamás nos va a hacer crecer. No. Hay que quedarnos en una. O sea, no, y a la iglesia vamos a buscar a Dios, no al pastor.
1: Así es. Y aunque se ponga difícil, permanecer.
3: Hay que quedarse.
1: Permanecer.
3: La única forma de crecer.
1: Así es.
0: Oye, como la palmera, ¿no? Ay, ya no me gustó aquí. Se desarraigan.
1: No.
2: Y pasa, por ejemplo, en las familias, ¿no?
0: Sí.
2: ¿Cuántos hijos a veces dicen, ay, cómo me gustaría pertenecer a esa familia?
3: Claro.
0: Ay, Remigios,
3: claro.
0: Le dices así.
2: Y tú dices, espérame.
0: Ay, ¿quieres ese papá?
2: Claro, te pusieron en una familia, te pusieron con unos padres, te pusieron con unos hermanos, a los cuales hablaba ayer con mi madre. Le digo, qué fácil sería a veces decir, oye, esa familia, cómo me gustaría pertenecer a ella. Claro. Pero no. Dios te ha puesto como parte de una familia para cumplir tu función y poder ayudar a esa familia a levantarlo realmente.
0: Wow.
2: Entonces, de eso hablaba el pastor Eva hace un momento, ¿no? A veces como cristianos o como creyentes queremos buscar la iglesia perfecta cuando nosotros realmente no estamos cumpliendo nuestra función para que ella crezca.
3: Claro.
2: Entonces, yo creo que ahí entran muchos factores y lo vamos a ver ahorita en el matrimonio. Uh-huh. Porque a veces decimos, wow, ¿qué matrimonio? ¿Cómo se lleva, no?
0: ¡Wow!
2: Sí, pero decimos... pero no sabes lo que hay atrás, esa disciplina.
3: Claro.
0: Es correcto.
1: Los encontrones.
3: ¿Qué bien se entienden? Y no saben que para entendernos bien nos tuvimos que pelear mucho.
0: Que para que haya paz hubo guerra.
3: Claro, nos peleamos mucho para lograr entendernos.
0: Bueno, es como cuando vas conquistando una tierra, ¿no? Si vamos a los libros de historia, ¿no? Tuvieron que allanar, tuvieron que ir, ¿no? Entonces, y eso llevó lucha, llevó pelea, llevó... Y no siempre la pelea, querida familia, es violencia, es pleito de, como digamos, bronca, No, pelear, ¿verdad? Es luchar contra aquello que está adverso.
3: Es que aprender a comunicarse, a veces, en ese caminar de aprender, en ese caminar de aprender a comunicarnos, muchas veces cometemos errores y no nos comunicamos bien y a veces tenemos que sufrir las consecuencias. Exacto. Lo importante es volverlo a intentar y volverlo a intentar hasta que llegue un momento que fluye correctamente.
1: Sí, como platicamos la semana pasada, ¿no? De los 300 pesos.
0: Ay, ¿se acuerdan?
1: O sea, sí, claro. El pastor ni en cuenta. Claro. O sea, digo, eso no me... Después ya lo platicas y ya nos comunicamos y dices, bueno, ahora sí, pero en el momento dices, oye... ¿qué
3: ahora pasa? Ya sé que cuando me piden 300, tengo que dejar 305.
0: La cosa 320.
2: Es, claro, mil, lo que sea. Claro, poco
1: me acordé,
2: a poco.
1: Le digo, me acordé cuando igual un día yo, José, más necesito la terapia. Oye, cuando te vayas, déjame el dinero de la terapia, José. Y así, igual...
0: Sí, exacta.
1: Y estaba mi hija y le digo, y este señor me dejó esa... O sea, y si me da sed en la terapia, quiere agua.
0: Lleva tu Yeti.
2: Dice, es que tenemos de preparar.
1: Dice mi hija, mamá, pues tragas tu saliva porque no te dejan ni un peso.
0: No, y hay ocasiones en que también es lo que te pueden dejar, ¿no? Sí, en el día veces, también hay temporadas así que no había efectivo, que hoy no. Sí. Hoy el dinero se fue para este pago, para esta inversión. También, como dijo Remy, las temporadas, ¿verdad? Entendidos. Pero bueno, entrando en contexto, entendemos, querida audiencia, que el matrimonio es una de las relaciones más especiales que existe, ¿verdad? El cónyuge es la persona que llega a conocernos mejor, quien, o sea, que puede ser el gran amigo o el gran enemigo, ¿verdad? Sí. Así que no, tenemos que ser amigos. Quien ve nuestro verdadero yo, cuando estamos cansados, tristes, alegres, frustrados, ¿verdad? Y también entendemos, yo creo que la mayoría sí somos creyentes, ¿verdad? Que Dios diseñó el matrimonio y desea, ¿verdad? Es el anhelo de Él que cada pareja experimente todo lo bueno que Él quiere dar en cada etapa. Y entendemos, familia, que bajo su dirección cada matrimonio puede florecer, ¿verdad? Y florecer siempre creo que nos va a llevar esa imagen de ver algo bonito, ¿verdad? Algo colorido, algo vivo, algo que además huele rico, ¿verdad? Y aromas fragantes en el florecer. Y con el pasar de los años, ¿no? Ese florecer no deja de pasar. Y dejar un legado, que ese yo creo que es el objetivo, ¿verdad? Lleno de amor y bondad y que inspire a muchas generaciones. Acuérdense que nosotros tenemos que dar como creyentes, ¿verdad? En la fe, siempre leemos que tenemos que dar de gracia lo que de gracia recibimos. Entonces, si somos un matrimonio que hemos dejado que Dios actúe en él, pues podemos, ¿verdad?, inspirar a otras generaciones.
3: Claro, y eso debe de pegar hoy por hoy muy fuerte porque... Hoy vemos una generación de jóvenes que no se quieren casar.
0: Claro.
3: Y eso yo creo que se traduce a que no les ha gustado lo que han mirado.
0: Sí. Ah, bueno, Rebeca siempre dice esa frase, ¿no? Dice, ¿qué les hemos modelado? Claro. ¿No? Uh-huh. O sea, a veces estamos fallando tanto como sociedad, como cristianos, como padres, como hijos, ¿verdad? ¿En qué les estamos mostrando a los que tenemos? ¿Y quién es el primer próximo o prójimo? Pues nuestros hijos.
3: Y mira, nos quejamos mucho los que ya estamos un poquito entrados en años de la generación de cristal, ¿no? Que se rompe con facilidad.
0: Ay, me choca decirles así.
3: Pero que sabes que creo yo que lo que no logramos percibir es que esa generación es producto de padres que la hicieron así. O sea, yo creo que la responsabilidad siempre recae en nosotros. Por eso es importante que en el tiempo en el que te encuentres hay que modelarle a nuestros hijos el por qué es bueno casarnos.
0: Claro.
3: O sea, ¿qué es de beneficioso? ¿Cuál es la dicha? Porque el matrimonio tiene que ser una dicha. No se puede convertir ni en una cárcel ni en un sufrimiento. Claro, no. El matrimonio tiene que ser algo en lo que nos deleitamos día tras día y que se note.
0: Qué triste, porque hay corrientes del mundo, seguro que la han escuchado, ¿no? Es que todo iba bien hasta que nos casamos. Sí. El matrimonio es la cárcel del amor. El matrimonio es la tumba del amor. O sea,
3: pero además
0: yo sí,
3: hasta en chistes, ¿no?
0: Ajá, sí, entonces, no. ¿Cómo va permeando, no? Porque ese es el objetivo del enemigo, permear a toda esta nueva generación. Porque a lo mejor a nosotros ya no nos convencen. Nosotros decimos, no, sí se puede. Exacto. Mis papás. Y también yo creo, amigos Rodríguez, ¿verdad? Que creo que hemos también tenido la capacidad de analizar. ¿En qué sentido? Ok, vienes de unos papás, de un matrimonio que duró, ¿no? Que bueno, se fortalecieron, que a pesar de todo, pero también ya tienes la capacidad de discernir aquello que no quieres repetir.
1: Exacto.
0: ¿Verdad?
1: Yo siempre he dicho a José, nosotros tenemos que agarrar lo mejor de ambas familias, unirlo y hacer una mejor. O sea, no podemos tampoco culpar a nuestros padres, ¿verdad?
0: No se vale. Tampoco tienes 50 exacto, años y te sigues quejando de tu infancia.
1: Exacto, no, ya.
3: Con las herramientas que tenía.
1: Totalmente.
2: Y yo creo que más que nada el matrimonio es algo que a veces nosotros creemos y forjamos, pero realmente es algo diseñado por Dios. Claro. O sea, ya hay un diseño, ya hay un diseño, ya hay algo creado, perfectamente hecho. Lo que pasa es que nosotros nos salimos de ese diseño y empezamos a tropezarnos, empezamos ahora sí que a llevar nuestro matrimonio como realmente nosotros queremos, no como el diseño que Dios tiene preparado para nosotros. Yo creo que ahí está el detalle realmente de avanzar como matrimonio y de entender que en la comunicación en el matrimonio es totalmente esencial, y más que nada el buscar a Dios en el matrimonio. Buscarle. Que eso es ahora sí que fundamental, ¿no?
0: Y eso es importante. Si tú eres alguien que nos escucha y que dices, bueno, creo que yo no sé, o a lo mejor no le he dado la oportunidad, hay que permitir que Dios entre, ¿verdad? Si ya probaste terapias, ya probaste consejos, ya te dijo la comadre, la amiga, la mamá, ¿verdad? Porque también todos podemos traer, y hay una frase muy fea que dice que todo mundo habla de la feria como le fue en ella, ¿verdad? Uh-huh. Pero no, cuando tú dejas entrar a Dios a tu vida, todo es... Esas ataduras, todo eso que arrastras, todo aquello que está siendo un problema, hoy puede ser disipado, y Él hace, aquí me encanta porque no te va a destruir, Él hace cosas nuevas, ¿no? Wow. No te va a dejar así como que, como coche chocado, ¿verdad? Claro. O sea, Él endereza.
1: Sí, y casualmente, ahorita que decías eso, amiga, platicaba con una amiga la semana pasada, y ella dice que platicando con su hija, ella se divorció. Entonces, no, que mira que esto, que si los hombres así, que todos mira cómo iguales. Me fue con tu papá, que mira que no. Y le digo, ¿por qué le hablas de lo que te, o sea, de claro. desde tu punto de vista? O sea, háblale de acuerdo, porque ella conocía la palabra, háblale de acuerdo a la palabra. Aquí, claro. Tanto su papá como tú se salieron de ese diseño y fue que fracasó el matrimonio, pero ella no tiene por qué, o sea, ella al contrario. Claro. Dile, mira, no cometas este error. Yo siempre le digo a mis hijas, mira, hija, no cometes el error que cometimos nosotros. O sea, nosotros, eso que estás haciendo, mira, yo ya lo hice y no funcionó.
0: Y no salió bien.
1: Sí, y no salió, exacto. Entonces, no lo hagas. De verdad, entonces, digo, creo que esa es nuestro trabajo como papás, ¿no?
0: Y sobre todo, creo que todos tenemos la capacidad de discernir cuando vemos desde qué plataforma nos habla la otra persona. A veces exacto. Hay mucha amargura. Ayer Remigio sí, nos claro. leía una cita, ¿no? Quítese de vosotros, ¿verdad? La amargura, ¿no? El enojo, la ira. Y tú a veces te das cuenta, a lo mejor en la primera no te distingo, amiga, no te leo, ¿no? Uh-huh. Ay, es que Liliana me dijo, sí... Pues estuvo raro, pero creo que tiene razón. Pero conforme te voy conociendo, y en el caso de nuestros papás, ¿verdad? Ya sabes, no, pues mi mamá creo que sí habla desde la amargura.
1: Sí.
0: Habla claro. desde el dolor, habla claro. desde una, a lo mejor una plataforma en la que yo no tengo por qué estar, o no voy a vivir eso. Entonces, mira, hay que ver también aunque sea tu mami.
3: Sobre todo, hay que tener cuidado porque nadie quiere inyectarle amargura a sus hijos.
0: Pero a veces no se dan cuenta,
3: escucha,
0: amor.
3: Ese es el verdadero sí. problema. Que la amargura es cochina.
0: Ah,
3: o sea, no
0: el diablo.
3: Claro, hace que no te des cuenta. Y tú crees que estás hablando verdad. Y lo que estás haciendo, como en el caso de esta persona, uh-huh. podrías estarle inyectando amargura, a tus hijos.
1: Sí, claro.
3: Y hay que tener mucho cuidado.
0: Y puede ser tu realidad, pero como cristianos entendemos que caminamos en la verdad de Cristo, ¿verdad? O sea, claro. sí puede haber realidades alrededor que nos están atropellando, aplastando, pero cuando ponemos y metemos la verdad de Dios, sus principios eternos, su palabra, ahí nos damos cuenta que va a haber vida, ¿verdad? Que va a haber algo nuevo.
3: Pero bueno, entonces la pregunta del millón.
0: A ver.
3: ¿Existe el matrimonio perfecto?
0: Bueno, depende de tu concepto de perfección.
3: Sí. Es que de acuerdo a cómo está planteado la palabra en la Biblia.
0: A ver.
3: Perfecto significa completo.
0: Ah, yo creo que sí existimos.
1: Bueno, sí, completo, sí.
0: Vamos
1: sí,
0: a incluirnos, sí. amigos, porque sí, aquí andamos sí, dando la batalla.
1: Ya llegamos.
3: Sí, claro, yo creo que sí.
0: Claro, no nos hemos rendido.
1: Así es.
3: O sea, yo creo que a las nuevas generaciones hay que decirles si se puede.
1: Sí, claro.
0: Claro.
1: Sí se puede. Hemos tirado la toalla, pero al ratito con una...
0: Ay, claro. Y la arroyo mi cola y la recojo. Claro. Sí, la lavo.
1: Sí, de verdad.
0: Ay, qué buena frase.
3: Yo por ejemplo, les tengo que confesar, ha habido ocasiones que venimos a la radio y estamos a punto de salir y ya casi agarrándonos del chongo.
0: Por culpa de Remy.
3: Pero qué bendito Dios que pone esos límites.
1: Sí,
3: porque
1: claro.
3: si no fuera por la iglesia o por el radio, claro. continúa uno.
0: Hoy era tarde,
3: claro,
0: ¿no?
3: Pero claro. Así, claro. hace
1: y
3: que
1: se
3: uno,
1: corta.
3: Claro,
0: hoy vi que ya
3: corta.
0: Se estaba sulfatando el señor. Porque, ya es tarde. Y mi pelo acá. Y yo dije... Y yo con el aparato tratando, ¿eh? Y ya vi que se salió y arrancó el coche.
1: Modo,
0: y
1: dije, me voy con el pelo.
0: Entonces dije, bueno, señor, al fin que la radio que no se ve, pero sí se ve, tenemos Facebook.
3: es que ahí repito.
0: Pero ahí hay una prueba pequeñita del día a día.
3: Esas cosas no hacen que el matrimonio sea imperfecto.
1: Claro.
3: O sea, para mí el matrimonio es perfecto porque es completo. Es cuando está formado como Dios lo dice.
0: Exacto.
3: Y como Dios lo diseña. Y lo diseña precisamente. Por eso en la palabra hay muchas
0: bendijo Dios, ¿no?
3: recomendaciones de sí. orar unos por otros, de soportaos.
1: Sí.
3: Soportaos.
0: Mis flaquezas.
3: O sea, esas cosas. Yo creo que ese es el.
1: Hay sus días.
3: Mira, yo no podría estar, creo yo, con una persona que a todo me dé la razón.
1: No,
0: no. Porque el matrimonio no puede ser estático.
3: ¡Ni pelear!
1: ¡La reconciliación!
3: ¡Claro, la reconciliación!
0: No, es que se vale discrepar, se vale discutir, pero eso no quiere decir que se nos peleemos a muerte o que sea una guerra campal.
3: Es que a veces
0: una discusión puede ser sana.
3: Una discusión te puede hacer crecer.
0: Claro.
3: Porque cuando te das cuenta que estabas equivocado y que la otra persona tenía la razón, cambias un punto de vista.
0: Aunque
3: y cuando
0: te dé coraje.
3: Claro. Sí, pero es que está más fácil aprender a discutir con alguien que te ama y a quien
0: que
3: amas.
0: Que conoces.
3: Claro, claro. Porque no hay vergüenza. O sea, no pasa nada si tú tenías la razón, ¿no? Formamos parte del mismo equipo.
0: Y
3: si formamos el parte del mismo equipo, así que tú hayas tenido la razón y que yo haya aprendido algo, lo único que provoca es que el equipo se fortalezca. Ya vamos a ser dos los que vamos a tener la razón. Lo ves bajo esa perspectiva y vas a tener siempre la oportunidad de que tu matrimonio vaya avanzando,
0: pero
3: creciendo.
0: Pero te estás adelantando, porque ese es uno de los puntos. Pero sí, claro. Ah, ¿no leyó su material? Ah.
1: Sí, lo leyó.
0: Hermano José, ¿quiere decirnos el primer...
3: Además,
0: la primera etapa del matrimonio?
2: Voy porque estaba ya acá.
0: Que es la luna de miel.
1: Ay, sí, qué hermosísimo.
2: Dice, la luna de miel, híjole.
1: El comienzo de la historia.
2: Si yo realmente me pongo a hablar de la famosa luna de miel, yo creo que la luna de miel de los dos. Me da risa, ¿no? Me da risa.
0: Bueno, pero aquí hablamos, si tú nos oyes por primera vez, somos personas reales, ¿verdad? No, sin filtro. No.
1: Cuando me van en la calle van a decir, pobre del hermano.
2: Sí, es que, fue algo muy chistoso.
0: Cuéntanos.
2: Porque realmente nosotros no tuvimos sí una luna de miel.
0: Uh-huh.
2: Porque primero no había los recursos, ¿no? Primero no había los recursos, estábamos muy jóvenes y me acuerdo que quedaban unos 3 días de una casa que rentaba mi abuela en, creo que la rentó por Yucalpetén o Chuburn, algo así.
0: No sé,
2: y me dijo, hijo, vamos a devolver la casa y coincidió que acabábamos de casarnos.
0: Okay.
2: Y cómo se llama, y me dice, si te sirve, pues ni modo, hijo, ahí está el resto de la casa, los 2 días que quedan de la renta, nosotros ya no vamos a estar, ya nos vamos, la voy a devolver. Y dije, no, pues si me la pueden prestar, pues que me la preste, ¿no?
0: Uh-huh.
2: Pero digo, ¿cómo son cosas tan sencillas, pero que uno las valora el estar con otra persona? Y a mí no me importaba el lugar donde yo estuviera, si
0: estaba
2: tenía,
0: contigo.
2: Si no tenía. O sea, yo decía, bueno, vamos. Y ahí nos fuimos y
1: Hermano, en camión.
2: Nos fuimos en autobús, en camión, y luego regresamos, creo que en una combi o algo así, no me acuerdo. Pero el hecho es que
1: con la olla de la abuelita.
2: Ay, todavía la abuela me dice, mira,
0: con
2: hijo.
0: ¡Con comida! ¡Qué rico!
2: ¿Sí?
1: ¡Una olla, hermano!
2: No, y nos veías en el autobús,
0: con la olla.
2: Así con las ollas de la abuela y todo. Pero felices,
0: pensé que con
2: ¿no?
0: comida.
2: Felices, pero ¿cómo Dios marca
0: sí.
2: muchas cosas? A veces la gente ahorita nos ve y, oye, que mira, si pudieron salir de viaje o lo que fuera.
0: Pero mira, antes no se podía ir varias lunas de
2: no
0: miel.
2: Había, no hubo, realmente nosotros no tuvimos una luna de miel. Bueno, a veces confundimos esa parte del matrimonio de la luna de miel, cuando realmente una luna de miel debe ser eterna, ¿no? Tratar de vivirla.
0: No es un viaje.
2: Claro, no es un viaje, no es un momento, no es una situación, sino es un día a día.
0: Wow, sí.
2: Porque realmente eso es la luna de miel. Como decíamos hace un momento, sí, cierto, nos molestamos, tenemos diferencias de opiniones, pensamos distinto, pero yo creo que cuando nosotros ponemos los ojos realmente en el autor y consumador de la fe, que es Jesucristo, yo creo que en vez de convertirse o ser un conflicto, ser una adversidad en el matrimonio, se convierte en una victoria, ¿no?
0: Mm.
2: Yo creo que esos pasos de acrecentar ese amor que tenemos como matrimonio, yo creo que empieza a partir de eso, de esa luna de miel, que a veces lo confundimos con lo material y decimos a veces, claro. Wow, o sea, la luna de miel es lo material, y no. Yo me acuerdo
0: que
2: en ese momento...
0: yo no tuve luna de miel, ¿no?
1: Sí.
2: Claro.
3: Pero mira, yo creo que hay un punto acá muy importante. Ese momento o esa temporada.
0: Ajá, temporada. Es una temporada.
3: Hay tanto entusiasmo que no importa venir cargando la olla. Claro. O sea, ya ahorita a lo mejor sí sería diferente. A lo mejor hoy que tengas que repetirlo, a lo mejor sería.
0: Mejor no nos casamos.
2: No, fíjate una cosa. Nosotros hemos sido muy, muy, no sé cómo qué palabra utilizar, de que no importa las circunstancias, claro. Nosotros podemos estar en algo, en el mejor hotel que hay en el país, y podemos estar en cualquier lugar, en lo más sencillo, y nos acomodamos, nos divertimos, la pasamos bien, porque hemos venido de abajo. No hemos venido de arriba, ¿no? Yo creo que Dios nos ha enseñado y nos ha puesto por la edad en la que nos casamos a pasar muchas circunstancias, a atravesar muchos eventos, los cuales nos han fortalecido, ¿no? Nos han hecho avanzar, nos han hecho entender, nos han hecho madurar, hemos atravesado problemas como cualquier matrimonio, y yo creo que Dios nos ha levantado y nos ha sostenido por su gracia y por su misericordia.
0: Sobre todo creo que el testimonio de ustedes es algo que, si bien no empezó, porque a lo mejor no sería lo que ustedes recomendarían, ¿no?
2: Claro.
0: Empezar, a lo mejor no empezó de una manera idónea, sin embargo, ¿verdad? Tenían esos principios. A lo mejor no sé si ya conocían de Cristo en esa etapa.
2: No
0: conocían. No. Y de alguna manera, a lo mejor los principios que trajeron de casa, de pues quedarse juntos, ¿no? De bueno, el matrimonio es hasta que aguante, ¿no? A lo mejor así, cuando entra Cristo aquí, vemos cómo algo que no empezó con idoneidad, hoy prevalece, ¿no? Hoy es algo que

0: No tiene que ser, porque lo que tienes que tener en claro que no es un viaje a la luna de miel. Si se puede, qué bueno, ¿verdad? Nosotros nos regalaron nuestra luna de miel, mi suegro. Pero a lo mejor no, si nosotros lo hubiéramos pagado, no nos hubiéramos ido, ¿no? O bueno, hubiéramos ido 3 días a Cancún, no lo sé, lo que tengas a mano. Pero tienes que entender hoy que el mensaje que queremos darte es que la luna de miel es una temporada. Es una etapa.
1: El comienzo de la historia.
0: El comienzo de la historia, es correcto. Bueno, y la etapa número 2, ¿verdad? Porque digo, de la luna de miel no tenemos que abundar mucho, ¿verdad? No, es cuando, me da risa de Dante Gebel, es cuando toda la gente que se casa cree que toda tu vida estás corriendo en calzoncillos, ¿no? Sí. Persiguiéndote por la casa. Pesca, ¿no? Sí, o sea, está padre, pero no es el todo. No, o sea, no de eso se trata, ¿verdad? Pero hay que vivirlo y hay que disfrutarlo.
1: Claro,
0: ¿no?
1: Es que la luna de miel termina.
0: Claro. Sí. Ay, qué feo. El hermano José dijo que debe ser toda la vida.
2: Sí, no. Escucha. Pero no, decir.
1: No estoy diciendo. Escucha.
0: Oye, como dice, escucha. Y pensar que me ponías nerviosa.
1: Escucha. Porque hay madurez.
0: Sí, claro. No,
1: tiene que cambiar. Sí. O sea, o quieres seguir cargando una olla.
2: Pues yo, no. Pero yo sigo.
1: Madura.
2: Claro, maduras en la relación.
1: O sea, la parte importante de la luna de miel, que es la historia, claro, y tal vez la pasión y el deseo de estar juntos, se conserva. Pero eso que conservas se ve afectado por un cambio en la persona. La persona empieza a madurar. Porque empieza a venir el acomodo. Sí. O sea, en la luna de miel yo no estoy viendo tus costumbres, pero ya que vivimos juntos, empiezo a ver tus costumbres.
3: Claro, tirada la ropa.
1: No importa. Que la tire.
3: Exacto.
0: Ay, tan lindo.
2: Claro. Ay, qué bonito se ve cuando se levanta, ¿no? O sea, qué bonito se ve. Yo cotorreaba mucho a mi hija porque le decía, ya deja de verlo, hija. A veces mi hija se quedaba así viendo, ¿no?
0: Ay, mi reina. Decía,
2: bueno, es que le digo yo ahorita, no, es que papá, ay, ¿qué pasó?
0: Me va a salir panza.
2: ¿Qué pasó? Entonces yo le digo, qué padre es esa etapa, ¿no? Porque todo lo ves bonito, todo lo ves precioso, no hay fallos en la otra persona. Y yo creo que es una parte, ¿no? Yo creo que es una parte del matrimonio o de la relación que nunca debe de acabar. Nunca debe de acabar porque al fin y al cabo ese pasar del tiempo en el matrimonio es precioso, esa etapa, porque es una etapa donde se perdona. ¿Cuánto tiempo tardas molesto en la luna de miel?
0: Ay, no, te dan beso y se te olvida. Te dan beso y se te olvida, claro.
3: Nada.
0: Y definitivamente, yo creo que para definir esa etapa, y vamos a ponerla así porque es lo normal, ¿verdad? Es una etapa muy física.
3: Sí,
0: muy visual, ¿no? A lo mejor es emocional, es muy carnal, vamos a llamarla, ¿no? ¿Por qué? Porque es la juventud, las hormonas son diferentes, ¿verdad? El ánimo, el vigor, la fuerza, la energía, o sea, todo juega, vamos a decirlo, a favor. Pero también hay que reconocer que es una parte que también dejamos que fluya un poco la inmadurez, ¿no? O sea, los inicios, ¿verdad?
3: Totalmente.
0: Entonces, bueno, hay que entender que no todo siempre se va a convertir en alegrías y en jajaja, jijiji, sino que también llega la rutina, el cansancio, ¿verdad? Pero bueno, vamos a pasar a la etapa número 2, que es la del descubrimiento. Que yo espero que haya pasado un rato, ¿no?
1: Sí. Viendo la realidad.
0: Como dice el hermano José, mi hija embobada, ¿no?
2: Bien. Sí, claro.
0: O sea, que dure un rato esa anestesia, sí, ¿verdad?
2: Claro, es un anestésico.
0: Porque la etapa 2, ¿cuál es? La del descubrimiento, ¿verdad? En la que vemos la realidad, ¿no? Y aquí empiezan a hacerse visibles, ¿verdad? Pues, los defectos, las diferencias, las limitaciones del otro. Puede haber desilusión, ¿verdad? Al darte cuenta que... Oh, amado, no eres perfecto, ¿verdad? Mm. O sea, cuando te das cuenta que no es como tú lo idealizabas, porque tendemos a idealizar, ¿verdad? Si llegan los hijos, hay nuevas responsabilidades, hay ajustes, y muchas veces, que yo creo que es la lucha al principio que a lo mejor han vivido muchos, es la lucha por la atención, ¿verdad? Mm-hmm. O sea, que puedas incluso que ya no eres tú solo el rey de la casa.
2: Ya no eres el centro de atención.
0: Hay un bebé, ¿verdad? Sí. Hay un pequeñito que necesita atención. Y a veces, pues, si no hay una madurez, no hay una fortaleza ahí previa, ¿verdad? Pues puedes llegar a tener incluso una especie de celos, ¿no?
3: Sí.
0: De la atención de la mamá. Tremendo. Entonces ya es la mamá viendo al niño y ya no es tu esposa poniéndote atención, ¿no? Tu novia. Entonces aquí vemos que hay cansancio, hay celos, puede haber apatía y todo esto genera tensión. Esta fase puede fortalecer al matrimonio, así como lo oyen. Es una buena oportunidad, ¿verdad? Para fortalecerse si buscan dirección del Señor. Pero, amigos, hay un secreto, hay que ser humilde, ¿verdad? Hay que, hay,

0: que reconocer que le estamos fallando, que no solo vas a ser mamá, no solo eres esposa, porque también hay la que le vale el niño y solo el marido, sí. O la que solo al niño y al revés, ¿no? O sea, digo, perdón, solo marido y dejan al niño. Entonces, hay que tener esa madurez, ¿verdad? Entonces, también hay que entender que cada uno va a querer imponer su criterio, ¿no? Su razón, su sabiduría, su argumento. Pero aquí se trata de ser sabios, ¿verdad? Y entender cómo va cambiando esa temporada. Entonces, yo no sé cómo nos ha ido a todos en esto de cuando cambia, de la realidad. Pero yo me acuerdo que Remigio decía que abría la puerta de la casa y oía tres llantos. El mío, el de la bebé y el de la niña, ¿no? Porque sí. Se llevan 2 años y medio. Entonces, ella, ¿por qué ya no juegas conmigo? Yo acá con la niña llorando y la otra acá. Y a mí me daba trabajo dar la lactancia. Fue un poco complicada. Y la chiquitita ahí llorando. Entonces, dice Remigio, me daban ganas de cerrar la puerta y regresarme a mi oficina. Sí. Porque sí son etapas complicadas, sí, ¿no? Cuando ya, sí, ya empieza la rutina, ya empieza el que, ah, llegó de malas, ya no se ve tan lindo, enojadito, ¿no?
1: Mis hijas le llaman, yo siempre las bromeo con eso. Ustedes ya pasaron la etapa del abanico, ¿no? Pero te acuestas y estás viendo el abanico.
2: Enamorado, ¿no? Viendo, pensando.
1: Estás viendo el abanico, ¿no? Y solo estás pensando en aquel que dices, ¿a qué hora me viene? Ay,
0: que
1: a ver,
0: ya llegue.
1: Que ya llegue. Y ahora ya no lo quiero ni ver, me dice mi hija. No, espérame. No, es una etapa, le digo. ¿Cuál
3: vas
1: a pasar?
3: El abanico para ver a qué hora se va. A qué hora se va a trabajar.
0: Oye, como yo luego les digo de broma, me encantaban los lunes, ¿no? ¿Por qué? Porque se iban todos, ¿no? Las niñas a la escuela, Remigio al trabajo, y yo era dueña y señora de la casa, ¿verdad? Claro. De mi tiempo, del horario, ¿no? Entonces ahí es donde podemos ir.
1: Pero qué fuerte el punto que tocaste.
0: Ajá.
1: De la comprensión de los celos que pasan a veces en el matrimonio por los hijos, ¿no? Porque, híjole, el tener, cuando nunca lo has tenido, un equilibrio en el matrimonio, wow, es complicado. Es complicado, no imposible, pero es complicado, y sobre todo como hombre, entender de que ya no ocupas, ya no eres el centro de, ahora sí, de tu esposa, el centro que solo va a hablar de ti, el centro que está siempre para escucharte, el que solo piensa en ti, el que solo te ve a ti, cuando ya vienen los hijos.
3: Sí, claro.
1: Híjole, como hombre...
0: Y ya no está tu plato servido.
1: Claro, como hombre...
2: A mi amiga sí cerraba la puerta y se iba.
0: A ti sí te la aplicaron.
2: Sí.
1: Yo aplicaba por mi madurez a veces y todo. ¿Sabes qué? Yo me tengo que ir. O como decía, a veces escuchabas y decías, híjole, espérame. ¿Pasas por mí? Ah, no, tengo que ver esto. Y digo, es parte del egoísmo que uno tiene, en mi caso, por la madurez. Y lo que atraviesa una mujer, ¿no?
0: Sí.
1: Lo que empieza a atravesar, híjole, el lo que conlleva llevar una familia, sobre todo el peso que lleva, es complicado, ¿no? Pero yo creo que conociendo ya la palabra, actuando con sabiduría ya, aprendemos a amar a nuestras esposas como realmente las debemos de amar y más que nada apoyar.
0: En esa etapa. Sobre todo que ya no estamos listas rápido.
2: Sí.
0: ¿No? Ya tu desayuno no está listo. No. Y yo entiendo que para los hombres que a lo mejor nunca, ni siquiera en su cuerpo pueden experimentar lo que es parir,
1: claro,
0: ¿no? O sea, dar a luz, tener un hijo. O sea, todos esos cambios que empiezan en una. O sea, que ya te vas dando cuenta que ya no eres solo de él, ¿no? Que ahora tienes una vida. Entonces, eso para los hombres yo entiendo que es difícil comprenderlo, porque físicamente ni lo viven, ¿no? Pero ya, como dice el hermano José, ¿no? Poder comprendernos, tener un compañero de vida en esos momentos, porque en ese momento no quieres a tu compañero de la intimidad.
2: No
0: quieres,
2: claro,
0: al esposo flamante, no quieres al abogado, al empresario. Tú quieres al papá que esté junto de ti, ¿no?
2: Totalmente.
0: Que te pueda, que te deje ir al baño mientras él lo cuide.
2: Sí.
0: Claro, entonces eso es una etapa en que la requerimos, que para mí eso es una gran hombría, ¿no?
4: O sea, es
0: poder
4: importante
0: tener a un hombre que te comprenda.
4: Es importante que el hombre se involucre
0: en la crianza, sí, en totalmente, esa etapa de la lactancia, ¿no? Sí.
2: De la cambiada de pañal.
0: De, oye, báñate, yo lo agarro, ¿no? O sea, báñate. No, ve.
2: Como mi hija un día
0: tárdate bañando.
2: Y le digo, oye, ¿dónde estás? Que oigo mucho silencio. En el baño. Por eso te hablé, son mis 5 minutos de mi amor. Sí. Y los niños los tiene su papá.
0: Ah, sí. Así exacto.
2: Que, ajá, que sí, mamá, que te quería preguntar. Ah, bueno, ¿qué?
0: Algo tan simple, sí, y aprendes a disfrutar, sí, a ver lo lindo, sí, de un, sí, baño, ¿no? Sí. De decir, ay, son 5 minutos. Porque
2: sí,
0: a veces tienes al niño y es lo que a veces los hombres no ven.
1: No, y yo
0: está el niño contigo.
1: Lo que decía el pastor Emma en su momento, a veces nosotros tenemos que mostrar eso para que vean las nuevas generaciones,
0: sí,
1: de que que sí se puede.
0: Sí se puede.
1: De que sí podemos comprender, de que sí podemos apoyar, de que sí podemos meternos realmente en el apoyo a la mujer, en que no tiene nada de malo cambiar un pañal, que no tiene nada.
0: Ay, sí, yo es muy enriquecedora parte.
1: Yo que crecí en un machismo muy fuerte en mi casa, de que no era prácticamente casi incorrecto hacer eso. Entonces, me costó mucho trabajo. Entonces, yo lo que he forjado y el legado que estoy dejando con mis yernos es eso. No, ustedes tienen que meterse. Tienen que apoyar y vean cómo yo puedo atender a José. Si yo lo puedo atender, si yo lo puedo bañar, yo lo puedo criar, yo lo puedo hacer. Ustedes igual pueden.
0: ¡Qué maravilla!
1: Pues aprendan a apoyar a sus esposas. Uh-huh. Y ahí van, están luchando, pero ahí van. Uh-huh. Porque no es fácil, no es fácil. Yo lo entiendo como hombre, no es fácil.
2: Yo creo que el hombre involucrarse. Sí, llega a ser un poquito más egoísta que la mujer, o sea, totalmente.
0: Y creo que es por la constitución, ¿no? Física.
4: Oye, ya a mis 54 años, ya teniendo dos hijas, una de 26 y una a punto de cumplir 23, yo creo incluso que este punto en específico, el hecho de que el hombre se involucre en la crianza de los uh-huh. hijos, no solamente es importante por lo que representa para la mujer, la oportunidad de descanso, sino que yo creo que realmente no es el mismo lazo que estableces con tu hijo de solo llegar y ser proveedor a que estuviste ahí cuando hubo que bañarlas, que hubo que cambiarlas, que hubo que acostarlas, que hubo que atenderlas por una temperatura. Hay un lazo que se forma muy diferente. O sea, yo conozco padres que son padres y se les identifica como padres, pero no tienen ese nexo con el hijo que del haber estado ahí, del haber estado presente, de haber bañado a tu bebé en el momento oportuno. Se crea un lazo, de verdad, no es únicamente por darle una ayuda a la mujer, sino te vas a perder de algo que no hay forma que lo puedas tener si no pasas por ahí.
1: Así es.
0: Pues es una materia que no te debes perder.
4: No te debes perder.
0: Esa crianza.
2: Que
0: amiga,
2: tengo, perdón.
0: Espérate ahí porque tenemos una pausa. Ahorita volvemos, no se vayan, ¿verdad? Vamos a seguir. Digo, no sé si tenemos mensajes. ¿Alguien tiene? No.
5: Vamos a un corte y regresamos. Claves para la soltería. ¿Tienes un ojo en Dios y otro en una mujer o en un hombre? Entonces aún no estás completo, sino que hasta que tengas ambos ojos en el reino de Dios y su justicia, entonces Dios dirá, ahora veo que no es bueno que estés solo. Ha llegado el momento para el matrimonio. Soy Fernanda Ramos. 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
1: 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La tierra con el árbol sigue siendo tierra. Pero el árbol sin la tierra ya no es nada. Dios con el hombre sigue siendo Dios. Pero el hombre sin Dios ya no es nada. 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
4: Dice, a veces de, ay, es que el peor, o el ya estamos de vuelta, amigos. Estamos contando aquí lo que pasa, ¿verdad? Que cuando eres un papá que solo quiere ser proveedor y se te olvida que hay otras funciones que cumplir. Entonces les contaba yo que Remigio tenía esa etapa que fumaba, ¿no? Éramos jóvenes. Entonces, cuando ya nacen las niñas, a mí me llamó la atención, jamás entró a la casa a fumar. O sea, él tenía así como, teníamos allá afuera un columpio de Costco, es que tenía su techito. Y allá se sentaba. Y me acuerdo que las niñas lo veían por la ventana. Papá, ¿no? O sea, pero él jamás entró. Jamás claro. Entró. O sea, ¿cómo vas teniendo cierto? Entonces yo digo, si tienes la capacidad de discernir cuando se trata de enfermedad, ¿no? Cuando se trataba claro. de algo que podía ser dañino. Bueno, hay material rescatable, ¿no? Sí, te das claro. cuenta que hay un noble corazón, que no hay una conciencia cauterizada, ¿verdad? Que tienen ese amor y que entienden esa paternidad. Porque ya pasamos de ser, y eso es lo que a veces la humanidad no entiende, porque también hay mujeres, amiga. Sí, también hay mujeres que pareciera que esto fuera mal de hombres, y no, también hay mujeres, ¿no? Que, bueno, y yo, y pareciera que hubiera una competencia con la hija, ¿no? Entonces, no, tampoco es así. O sea, tenemos que entender que vamos a ser papás, esposos, y vamos a seguir siendo hijos, porque hay suegros, ¿verdad? O sea, ¿cómo aprender a que todos nuestros roles humanos conjuguen, ¿verdad? Y convivan para bien y tengamos un matrimonio sano.
5: Entonces, en esta etapa de viendo la realidad, significa ser más conscientes de lo que estás viviendo.
4: Conscientes.
5: Viene el momento del acomodo, viene el momento en el que toca ser padres, en el que toca ser madre, uh-huh. en el que toca ser equipo, ¿no? Para la casa, sí, para darte cuenta que lo que estás haciendo es algo por el bien de todos, de tu esposa, de tu esposo, de tus hijos. Estás formando un hogar.
4: Oigan, pero también creo que nos faltamos un pedacito ahí, que también somos mujeres individuales, que tenemos sí. amigas, que sí. tenemos claro. cumpleaños, ¿verdad? Sí. Que de repente digas, que de repente, o sea, no te la vas a pasar en la calle, claro. amiga, tampoco abuses, hay que ser responsable con la claro. etapa que vivimos de la crianza, ¿verdad? Como yo les digo, estás en edad pediátrica, ya va a pasar, tranquila. Sí. ¿No?
5: Bueno, es que como
4: pero también algún, como varón que te apoyen, de, oye, vete el desayuno,
5: como en
4: vete
5: algún a la tiempo, comidita. Como en algún tiempo hablamos, ¿no? Nosotros uh-huh. como pareja, que era importante tu tiempo, mi tiempo y nuestro tiempo.
4: Cuando me lo dijo, amigos, me ofendí. Me dijo, Blanca, tenemos que vivir tu tiempo. Cuando dijo mi tiempo, yo...
5: Sí, o sea, no tuvo sí. problema cuando le dije tu tiempo. O sea, el problema fue cuando se enteró que yo iba a tener derecho claro, a tiempo.
4: Y nuestro tiempo.
6: Lo reconozco. Yo
4: me gustó nuestro tiempo. ¿Sí? ¿No? Me gustó sí. cuando dijo nuestro tiempo. Cuando dijo... tu micro, no se oye. cuando dijo nuestro tiempo, mi tiempo, pero cuando dijo que él tenía un tiempo, dije, ah, ¿cómo? O sea, me sentí de vivir la división, ¿no? Pero no, es muy sano, mira, la verdad.
6: Yo como le he dicho a mi marido, no, que alguna vez vacilamos con lo del tiempo, le dije, no. No, yo le digo, hasta cuando yo llegue al cielo, si tú te vas, yo, no, ¿dónde llena, está se el pasa, señor? Mi marido, no, me dice, oye, pero si decía que hasta que la muerte nos separe, lo digo, siento ya, Liliana, mucho.
4: Cuando llegue al cielo, ¿dónde está don José Rodríguez?
6: Vengo por él.
4: ¿Dónde está el domicilio Rodríguez? Bueno, pero bueno, vamos a seguir, ¿verdad? Porque si no nos va a ganar el tiempo.
7: Uy, este punto que
4: el
7: viene
4: punto
7: es...
4: punto 3. A ver, hermano José.
7: Es la lucha por el poder. El deseo de mantener el control. ¡Wow! Ese punto del matrimonio es... Uh-huh. Dice, aquí surge la necesidad de definir roles, responsabilidades y decisiones prácticas del día a día. Es una etapa donde se aprende a negociar, a escuchar y a ceder. Los esposos descubren que no se trata de ganar discusiones, sino de amarse, entenderse y proteger la relación.
4: Ay.
7: Cuando entiendes que son un equipo, de que hablamos hace un momento, y no rivales, comienzan a experimentar una mayor unidad y paz.
4: Ay, qué difícil es entender que estamos en el mismo equipo. ¿Verdad?
7: Sí. No, y no solo entender que estamos en el mismo equipo, el que aprender a ser equipo.
4: Aprender.
7: Porque a veces uno está en el matrimonio y dice, bueno, sí sé que somos un equipo.
6: A mí no me gusta ser equipo del flojo.
7: Pero hay que aprender.
4: Es que en la escuela, ¿verdad que desde niños?
5: Claro, desde individualistas.
7: Claro,
4: sí. En la escuela, ayer hablabas un poco de eso, ¿no? De cuando te toca hacer un trabajo en equipo y sabes que hay el flojo. ¿Qué haces con el flojo? Pues lo mandas por la pizza, que él compre la cartulina, ¿no? Porque sabes que no lo va a hacer bien y te interesa que su parte, ¿no?, esté bien.
6: No afecte a mi equipo.
4: Entonces, es muy bueno no saltarse etapa de la escuela donde enseñan a trabajar en equipo, ¿verdad? Yo creo que ahí es la primera contacto que tenemos con eso de lidiar con pensamientos diferentes, porque sí es el amor de tu vida, pero piensa diferente, siente.
5: Yo creo que esta etapa es el punto de quiebre.
4: O sea, tú sientes que es así como la clave.
5: O sea, si esta etapa la pasas, llegarás a las otras. O te vas de regreso.
7: Sí, cierto.
5: O sea, es el punto de quiebre. Porque aprender a comprender, mejor dicho, que el control no lo tiene que tener uno.
4: Wow.
5: Está complicado.
4: Porque es que me
5: todavía, creo que anoche.
4: ¿Qué pasó?
5: Ya me iba a acostar y agarré el control de la tele. Dije, ¿vas a ver tele? Y me dijo, no, pero me gusta tener el control.
4: Le dije de broma.
5: Pero me gusta tener el control.
7: Pero el control lo sigo teniendo.
4: Se empezó a reír como no esperaba. Ya me estaba durmiendo. No, pero me gusta tenerlo. Y es cierto, es como el control de la tele, ¿no?
7: Y pasa que mucha gente se casa pensando que va a aplicar esa autoridad y ese poder cuando se va a casar, ¿eh? O que adquiere esa libertad para ejercer esa autoridad que aparentemente con el matrimonio piensa lograr. Y es completamente lo contrario, ¿no? Es cuando uno aprende a decir, bueno, permíteme, hay que aprender a ceder esto, hay que aprender a hacer esto. Cuando estás acostumbrado a decir, solo yo tengo la razón y vamos a adecuarnos todos a lo que yo quiero hacer. Híjole, es difícil. Y toparte ya con saber de que permíteme, ella también necesita algo.
4: Claro, siempre.
7: Ya no solo yo. Sí. Entonces, el poner ese poder, tener ese poder, es complicado.
6: Yo creo que nosotros, una de las cosas que empezamos a ceder, ahorita venía a mi memoria, ¿no? Las navidades.
4: Ándale.
6: Con tu mamá, con
4: la tuya, con la mía.
6: Sí. Entonces, me acuerdo que a mí me costó un poco con José porque él en casa de mi suegra era todo en casa de mi suegro. Mi suegra nunca visitó hasta la fecha, o sea, a su familia, ni a Navidad, ni Año Nuevo, ni nada, era en casa. Ajá, era como que mi suegro, él acaparaba esas fechas y era ahí. Entonces él así como que es que vamos, pero yo quiero ir con mis papás también, o sea, yo quiero. Vale. Y no, pero no, es que, y era.
4: Y el que decía, es que siempre ha sido así.
6: Ajá, y vamos, pero un ratito y ya. O sea, ándale. ¿Pero por qué? O sea, yo quiero pasar así, ¿sabes qué? Una Navidad y qué Año Nuevo. Y, o sea,
4: sí, porque
5: parece algo sencillo, sí, pero se puede volver.
7: Pero lo que era, no.
5: Puede haber una guerra campal
6: y
5: por eso.
6: Llorada, claro. Y sí, claro.
4: Oye, yo conozco a personas que dicen, yo prefiero pasar la Navidad fuera. O sea,
5: porque
4: es un problema. O sea, no la pasamos con nadie, la pasamos solos, y ya cuando venimos, que nos vemos con uno, con el otro, los regalitos.
6: Sí, claro. No hay comunicación.
4: Lo importante es lograr un acuerdo.
5: Yo creo que eso es huir, ¿verdad?
6: Sí, claro, totalmente.
7: Y el saber entender a tu pareja, ¿no? El saber entender que es lo que ella quiere. Y hay que aprender a veces de que tenemos que aprender a comprender a la persona, y eso va a ser la única manera, es relacionarnos y hablándolo. Porque realmente a veces, yo me acuerdo navidades que pasaba, que iba yo para casa de mis papás y traía a Liliana llorando.
4: ¡Ay, sí, no!
7: O sea, molesta, porque digo,
4: Navidad en
7: una hora en su casa y estaba, no, vámonos, mira, claro. El frijol de la abuela ya se enfrió, está esperando esto, porque era, en casa de mi abuela era un ritual prácticamente.
4: Wow.
7: El frijol.
4: Ay,
7: entonces,
4: con
7: es manteca. Un. Ándale, sí. Es el con manteca que hacía mi abuela. Entonces, todos esperaban ese momento.
6: No vamos a alcanzar, y esperaban el frijol, se lo
7: que
6: van a acabar.
7: Todos estén reunidos para poder comer, o sea, ese frijol. Claro. Entonces, yo le decía, Liliana, mi corazón, no vamos a llegar, ya están todos allá. Y como todos crecían así, y todos iban realmente, claro. Entonces, esa adecuación que había de poder, en su tiempo de ella yo verlo y ella ver el mío. Yo creo que nos costó mucho trabajo.
5: Pero me queda claro que tuvo que ser Dios, bro.
4: Sí.
5: Porque esto aun cuando tú tengas una buena intención, no puedes evitar la presión que hay por atrás.
7: Completamente. Claro.
5: Porque hay presión. Aunque sí, no estén diciéndote cosas, sabes que hay presión atrás. Claro. Porque es la costumbre, porque es lo que se hace, porque es el deber ser. Entonces, si no es Dios el que mete la mano, sí, no hay manera.
4: Completamente. Y también, perdón, pero como hijos de nuestras familias respectivas, tenemos que destetarnos.
7: Claro.
6: Sí.
4: ¿Verdad? A veces, es que mi papá dijo gorda, o es que mi papá dijo gordo, ¿no? Entonces, ¿y a mí qué me importa, no? Lo que dijo tu papá, lo que dijo tu mamá, ¿no? Sí. O sea, y tú dices, a lo mejor no lo dices, pero en el fondo es, bueno, ¿y a mí qué? Es mi esposa, y ahora tengo mi familia. Entonces, también, eso nos va a llevar a como luego a la etapa 5, ¿no? En la que nosotros podamos, digo, ahorita todavía no llegamos allá, pero en la que tengamos esa capacidad de dejar que también vivan sus matrimonios, ¿no?
7: Claro.
4: Porque a veces tendemos a ser dominantes,
6: sí.
4: ¿Verdad?
6: Así como sí, que... y son cosas que él tuvo que ceder, que le costó mucho, claro. Porque como así era con mi suegro, claro. Entonces era como que, o sea, ¿pero por qué?
4: Claro.
6: Oye, pero es que mis papás le quieren dar su regalo a las niñas de Navidad y también quieren convivir con, o sea, era complicado.
4: Pues
6: o sea,
4: vamos temprano con los tuyos.
7: Si eran agarradas de chongo,
4: sí, se agarran de chongo. O sea, sí, a veces una fecha tan importante, sí, tan familiar, se puede volver.
7: Creo que
4: un problema.
7: Me la llevaba ese Lilana y llegaba con sus ojos rojos nomás.
4: Ay,
7: ¿cómo están
4: reina.
7: Todos? Nada.
4: Y yo en el rincón.
7: Sí.
4: Tú ves llorando y hubiera estado con mi carota.
6: Sí.
4: Sí, entonces fíjate que. Y aparte, creo que de aquí surge un punto que a lo mejor no está aquí en el material, pero el qué pasa cuando hay mujeres, ¿no? Que a ellas les enseñaron o ellas quieren someterse 100% a lo que diga el hombre, ¿no? Y que no te reparan y no te rezonga y no te, ¿no? O sea, ahí lleva una doble porque ella deposita toda la confianza en ti, ¿verdad?
7: Claro.
4: Como varón de la casa, como proveedor, como administración.
5: ¿Existe
4: eso? Sí existe.
6: Sí hay.
4: Claro que existe.
6: Sí. Pero
4: de
6: sí
4: verdad
6: hay.
4: Existen. Sí. Entonces, que ellas han vivido, entonces confían. ¿Y qué pasa cuando tú la defraudas o cuando, ¿no? Tú no le das esa oportunidad. Dijiste, ella también tiene necesidades, ella claro también tiene una vida. Entonces, yo creo que ahí el varón lleva una doble, ¿no? Responsabilidad. De que ella... con su intención de ser sujeta, ¿no? Al 100% a lo mejor de más, él además la pueda tener en una vida plena y en el que ella se sienta comprendida y que no nada más crea que es una vida de esclavitud y sometimiento, ¿no? Sino que realmente puede vivir.
6: Yo creo que a veces pasa que las mujeres no sabemos nuestro valor y entonces creemos que nuestro valor nos los da un varón.
4: También, claro,
6: ¿no? Entonces,
4: sí. Entonces
6: todo lo que él diga, a veces hasta ciertas situaciones que estén mal, no, pero es que no puedo
4: es que
6: decir nada.
4: No digo, o sea, nada, claro. Entonces ahí yo creo
6: tremendo.
4: Que hay que orar. Nos conviene que ambos cónyuges conozcamos de Dios, ¿verdad?
6: Así
4: porque
6: es.
4: Ahí se van a determinar los roles. Bueno, la cuarta etapa. ¿Será que aquí ya andamos, Remy? ¿Andamos tocando estas puertas? Etapa de madurez y mayor estabilidad.
5: ¿Ya dejamos de luchar por el control?
4: Ya te dije que yo lo tengo. La tengo en mi buró.
5: Dejamos de luchar porque lo tiene ella completo, ¿no?
7: Claro.
4: Porque
7: o sea,
4: lo tengo ahí.
7: Ya se cedió.
4: ¿Verdad?
6: Igual así. Ahí me voy a balconear yo solita.
4: A ver.
6: Pero
4: de eso
6: llega,
4: se trata.
6: Llega mi marido y a veces, y no sé, yo estaba viendo algo interesante y como sé que va a agarrar el control.
4: Lo escondes.
6: No, no, no. Estiro mi manito. Lo pongo junto a mí. ¿Ah? Y como sé que si lo tengo, no me lo va a pedir. Entonces él hace así, ve que yo lo tengo.
4: Ay, ah, se sienta a ver lo que
6: agarra,
4: tú ves.
6: Agarra su teléfono.
4: Ay, mi vida.
7: Pues, ¿para qué vamos a pelear?
4: Ya un hombre así. Cuídelo, amiga.
6: Yo para que, pasamos, para que yo termine. Entonces ya cuando ya termine pasamos. ¿Quieres ser
4: oye, poquito? Cuando acabe tu capítulo. Ya si le digo, claro. Cuando lo veo que llega cansada, le digo, bueno, ahorita que acabe mi capítulo, ya faltan sí, 20 minutos, te lo sí. doy. Pero hay acuerdos, ¿verdad? A veces sí, en algo claro. tan simple no se vuelva sí. guerra campal. Y bueno, la cuarta etapa es la de madurez y mayor estabilidad. Uf. Aquí los hijos ya están grandes o fuera del hogar, por eso te digo que a lo mejor estamos pasando por
5: sí,
4: ahí.
5: Sí, claro.
4: ¿No? La pareja mira atrás y reconoce todo lo que ha superado y siguen juntos. ¿Verdad? Así es. Que ese es lo valioso de por eso decimos, a lo mejor como el comentario que nos hizo Remy al empezar, el matrimonio perfecto no es el que falla, sino el que prevalece, ¿verdad? Entonces aquí hemos superado cosas juntos, hemos enfrentado dificultades económicas, uy, ¿quién no? Pérdidas sí. de gente amada, ¿verdad? O sea, el duelos, sí. hemos pasado enfermedades tal vez, desafíos de otro tipo, pero hemos permanecido comprometidos uno con el otro, porque al final de cuentas es eso, ¿no? Se han apoyado mutuamente para crecer en lo personal y profesional, han descubierto cosas fascinantes. Sí, es cierto, a veces de repente, bueno, no sé si te pasa, amiga, si sigues enamorada, sí. pero de repente ves algo que no se había presentado en la vida, en los años, y dices, wow, ¿no? O sea, hoy tienes otros ojos, otra manera de verla, y dices, órale, mi marido hizo sí. esto, pensó esto, previó esto, y dices, wow, ¿no? Y se vuelve algo de admirar, aunque sea algo pequeño. ¿No?
6: Así es.
4: Entonces descubres cosas fascinantes el uno del otro y ahora disfrutan de una relación más profunda, me encanta la segunda palabra, realista bueno, sí, y estable, libre de expectativas irreales. O sea, ya se nos olvidó Disney, Hollywood, ¿no? El ¿cómo se vivieron felices por siempre? No, habrá momentos de tormenta, habrá momentos en el que no estoy feliz, ¿no? Hay momentos en el que no me caes bien, ¿no? En el que pero, ¿qué pasa si no duerme junto a mí? Me muero.
6: Sí, exacto.
4: Se va de viaje y ya les igualito, he contado. Igualito. Dejo la lámpara del fondo prendida porque no, yo no tengo aquí al hombre sí. al lado, ¿no? Entonces, te das cuenta, ¿no? Que a pesar de todo, quieres, ¿no? Anhelas y no familia, no nos confundan con que, ay, cayeron en la costumbre, cayeron en la rutina. No, yo creo que esa es la parte del amor maduro, como dice la novela, del amor real, ¿no? Sí. O sea, hay un amor real.
7: No, yo creo que cuando nosotros nos empezamos a dar cuenta, empezamos a darle el valor que realmente tienen en nuestras esposas, empezamos a ver todo realmente los sacrificios. Yo a mí me asombra ver cómo las mujeres después de estudiar 4 o 5 años de alguna carrera, renuncian a muchas cosas por los hijos.
5: Claro.
7: Y tú dices, wow, eso se lo haces ver a un hombre y no es fácil. No es fácil. Y yo veo mujeres que son grandes profesionistas que han terminado carreras con un, digo, con un panorama para un futuro inmenso y de pronto hacen un lado todo eso por una crianza claro. de un hijo, ¿no? Y sobre todo, el poder llevar un matrimonio con esa responsabilidad y hacer un lado y poner como prioridad su matrimonio y sus hijos antes que todo, ¿no?
5: Mira, yo a veces, incluso de algunas ocasiones he platicado esto con Blanca, mujeres preparadas que dices, uh-huh. No ejercen, se dedican a los hijos. Uh-huh. Pero yo hoy por hoy recomendaría yo a todas las mujeres, prepárate, porque no hay mayor inversión que la que puedas hacer en tus hijos. Vas a tener que sentarte a hacer tarea con tus hijos, sí. vas a tener que sentarte a dar consejo, no a instruir a tus hijos, y lo vas a hacer mejor si tienes una preparación académica.
6: Totalmente.
5: Entonces también, yo creo que ahí, aunque decidas que tu realización está en ser mamá, en dedicarte el 100%, si además tienes esas herramientas, vas a poder ayudar a que tus hijos se desarrollen más, con más plenitud, con más capacidad. Les vas a dar más oportunidades a tus hijos.
4: Es correcto. Sí, definitivamente. Esas son áreas en las que a lo mejor si tú no te pudiste preparar, si las circunstancias te atropellaron, ¿verdad? La vida claro. también es así. Pero que tú puedas decirles que hay cosas que tuve que y lo vivo pleno. Y lo vivo feliz y no me quejo. Y hay cosas que decidí, ¿no? Que aunque haya yo estudiado, lo dejé uh-huh. y me determiné a ver la casa, ¿no? Y también a veces puede haber una fricción ahí, fíjate que no había pensado en este punto, de que tú a lo mejor eres parte que aporta a tu casa como mujer. Vamos a hablarlo en el matrimonio tradicional, ¿verdad? Y de repente pues tus hijitos y la vida, y a lo mejor te está llamando eso de quedarte en casa. Que puedas tener un matrimonio en el que esté tan fuerte que tu marido te diga, órale, va, quédate, ¿no? O de qué vas a hacer, a ver, aporta algo, trabaja, ¿no? O sea, mira, no.
5: Te digo una cosa.
4: O sea, que se valga que él te dije, órale, yo te, a lo mejor la vamos a apretar el cinturón.
5: Yo creo, pero yo vamos creo que a hacerlo incluso juntos. Tomar la decisión, vamos a pensar que el dinero no sea un tema, ¿ok? Tomar la decisión de quedarte con los hijos y no salir a la calle, creo que requiere más valor.
4: Ay, sí.
5: Porque ahí no hay descanso. Sí, yo tengo, o sea, no hay hora de salida. No hay hora de entrada, no hay hora de salida, no hay aguinaldo.
4: Extraño,
5: no hay nada.
4: Mi cheque.
5: No hay nada, claro. Es, requiere un esfuerzo tremendo. Yo le reconozco a toda mujer que es ama de casa. Se, o sea, requiere, no es que no trabajen, o sea, trabajan más, o sea, trabajan más de 8 horas. Ajá. Trabajan más de 8 horas porque no hay fin. Ah, no. O sea, esto es 24/7, o sea, no para, y se necesita.
4: Oye,
5: mucho
4: sí,
5: valor.
4: Oye, como yo soy ama al 100%, ¿verdad? O sea, sí estudié y la maestría y lo que tú quieras, pero yo decidí y le dije a Remy, ya no quiero regresar, y así iba a vencer mi segunda licencia, y le dije a Remy, ya no quiero volver, y me dijo, qué bueno, porque yo quería que te quedes, ¿no? Pero yo no te lo quería imponer, claro. Entonces llegamos y me dijo, a lo mejor no vamos a tener las etapas buenas, bollantes todo el tiempo, pero sí podemos, Blanca, ¿no? Claro. Por eso lo puedo hablar, ¿no? Porque de alguna manera fue algo que vivimos, ¿no? Entonces sí es bien interesante que tú cuentes con ese apoyo, que decides quedarte. Yo a veces me enojo y tengo días de explosión, como todas. Pero claro, apóyenme, sí, amigas, apóyenme. Sí. Y les digo, ¿y qué creen? ¿Que el refri se llena solo? ¿Que la comida se puso ahí sola? ¿Que tienen la ropa limpia en los cajones? Empieza. Porque decidí ser
5: claro,
4: de casa.
5: Yo soy la sirvienta. Claro, yo soy la que hace todo.
4: Y además no me pagan.
5: Y yo le digo, claro, yo soy el que le pago a la sirvienta.
4: No, ¿sabes qué dice Remigio cuando, papá, ¿y quién me va a dar de premio para dar cual casa, no? ¿Y quién me da premio cuando pago la luz? ¿Y quién me da premio cuando lleno el refri? A ver, a mí, ¿quién me da un reconocimiento? O sea, todos podemos hablar desde nuestra trinchera. Cuando la hacemos de broma, qué lindo, qué triste cuando sea verdad, ¿no? Cuando
6: sí,
4: haya un
6: totalmente.
4: Rencor, cuando haya una amargura, cuando haya ahí un dolor, algo está mal, ¿verdad? Como decíamos del cuerpo, algo no está sano. Entonces, lo más importante es que, me encanta porque dice etapa de madurez. Ya deberíamos ser maduros, ya deberíamos ser, como dicen, con el alimento sólido, ¿no? Ya no deberíamos seguir.
7: Y qué difícil es, yo veo a veces a la mujer, como hablamos hace un momento, uh-huh. Las mujeres capaces, las mujeres preparadas, las mujeres que se esfuerzan para tener, ahora sí, que una meta fijada. Uh-huh. Y a veces tener que renunciar a eso, sabiendo que lo pueden obtener, y aparte ya teniendo una dependencia, a veces un hombre de decir, yo sé que puedo obtener eso, pero dependo de pedírtelo. Ahora, cuando sé que lo puedo obtener por mis propios méritos, digo, qué fuerte, ¿no?
4: Por eso, Dios, tú decidiste, y es doble para el varón ahí, que no te pichicatee, que no te lo eche en cara, que no te diga, yo ya lo trabajé.
7: Por eso yo a veces les digo a mi
4: yerno. Por eso digo, va doble responsabilidad.
7: No se trate de despilfarrar, yo eso le digo a mis yernos a veces. Claro. Traten de darle a sus mujeres realmente lo que para ustedes
6: vale. Y no es porque sean nuestras hijas, sino es en general.
4: Le darías ese consejo a cualquiera.
5: Totalmente,
4: definitivo. Y bueno, vamos a ir cerrando con el punto número 5. ¿Quién lo quiere leer?
7: Dice, preparando el legado. No. Wow. Ay, sí. Trabajando juntos por dejar recuerdos llenos de amor y felicidad, la pareja llega a esta etapa tomada de la mano del Señor y ha desarrollado un amor maduro, generoso y con propósito. Ya no se enfoca en lo que pueden recibir, sino en cómo pueden bendecir a los demás y cómo pueden bendecirse el uno al otro. En esta etapa, los cónyuges usan sus fortalezas para impactar a sus hijos, nietos y a todos los de su entorno. Comprenden que la vida es pasajera y que lo valioso y lo más valioso es amar, servir y compartir momentos significativos con las personas que Dios ha puesto en su camino.
4: Wow, ese es el ideal de vida, ¿verdad? Ese debería ser nuestra meta. Me encanta porque cómo empezaste, hermano José, de la mano del Señor, dijiste.
7: Sí.
4: ¿No?
7: Sí.
4: La pareja llega a esta etapa, o sea, yo ya he llegado a concluir, amigas, y perdón los que nos escuchan y que a lo mejor es que yo no creo, yo no conozco a Dios. Necesitas conocer a Dios, porque yo creo que no llegamos al punto 5 si no conocemos a Dios. Yo veo a mis papás y no te das cuenta, Remy, y le pasaba a tu papá. Él no estaba esperando regalos, él, su regalo era dar, ¿no? Porque acá dice,
5: sí, claro.
4: Un amor maduro y generoso. O sea, generoso. Él era, ¿verdad? Que no esperaba que sus nietos le abren. Los veo en McDonald's a las 10, ¿no? Y ahí llegábamos toda la banda, ¿no? Porque él quería ver a los niños. Claro. Yo los invito, o sea, mi suegro siempre fue un, al menos ese legado que yo recuerdo mucho de él, de la compañía, de la generosidad, él quería disfrutar a las niñas, a los nietos. Yo veía su historia con cada nieto y él cada uno tenía un lugar especial, ¿no?
5: Yo creo que es una de las cosas que mi papá me enseñó. Delegó, o sea, él era intencional.
4: Sí.
5: O sea, él no era de que se quejaba de que, ay, no me vienen hablan. A ver, no me llaman.
4: Bueno,
5: él
4: a ti te decía que ibas a ver su obituario, ¿te acuerdas? Sí.
5: Pero él era de que quiero ver a mis nietos y él decía, él convocaba, él llamaba, provocaba que fuéramos
4: que nos
5: a verle.
4: Viéramos, sí.
5: Sí, yo creo que hay que ser intencionales, ¿no?
4: Entonces aquí vemos que ya hablamos a lo mejor de que ya llegamos a una edad adulta, a lo mejor ya nuestro nido ahora sí está vacío.
6: Sí, ¿no? Así estamos nosotros ya.
4: ¿Verdad
6: nosotros
4: que ya?
6: Ya en esa etapa con los nietos.
4: Con los nietos.
6: Sí, de dejar ese legado. Yo como le decía José, yo quiero que eso, que mis nietos se lleven eso de nosotros, ¿no?
4: Sí.
6: Ese legado de fe, de enseñarles que con Cristo todo se puede. Casualmente el viernes tuvimos un evento en mi GES de la mujer.
4: Ajá, sí.
6: Y Mujer Vive. Y llevamos a mi nieta, la más chica, Eli. Y yo le decía, pero la vamos a llevar. Le digo, ¿será que sea como para ella o no? No sé. Y bueno, ella fue. Y andaba feliz.
4: Mi vida.
6: Entonces, comprendiendo, claro, la verdad que la pastora Dani se pasó.
4: Ay, no, qué bárbara tu pastora, Daniela, la amo.
6: Se pasó.
4: Poderosa.
6: Dani, se pasó. Estuvo muy bonito y ella pudo igual ahí y sanar ciertas heridas que traía como niña en su corazoncito.
4: Lindo,
6: entonces,
4: claro,
6: ahí cosas bien bonitas. Y yo digo, yo quiero dejarles ese legado a ellos, que ellas sepan que tienen, claro, un Dios que la ama, que tiene un padre que la ama, que a pesar de que nosotros estamos, o sea, porque ella es su papá José, entonces, y
4: nunca va a estar sola.
6: Sí, es que tú siempre eres guapo, ¿verdad? Te dice,
4: ay,
6: que eres
4: reina.
6: Que eres guapo. Y cuando algo no puede, el otro día, algo no pudiste, ahora dice, pero ¿cómo no pudiste? Si tú siempre puedes, papá José. Sí. Entonces, digo, dejarles...
7: ¿Cuándo pasamos de dejar de ser sus héroes, de los nietos,
4: ¿verdad?
7: O hijos?
4: Sí, sí.
6: De acordarme de mis hijas, ¿no? Pero dejar ese legado en ellos de que sepan que hay un Dios que los ama, que a pesar de que no estén sus papás y de que los papás fallemos, porque yo les decía, mi amor, los papás,
4: o sea,
6: fallan.
4: Vamos a ser injustos.
6: Entonces,
4: sí,
6: perdona, sana, claro, tu corazón. Y de verdad que qué lindo. Qué lindo y qué hermoso.
4: Es la oportunidad, ¿no? De vida. Y entender que Dios, claro, habla, no importa la edad que tengas.
6: Sí, totalmente.
7: Yo creo que uno de los mayores legados, escuchando el papá de Remy, uh-huh, cómo veía todo esto, uno de los mayores legados que podemos dejar en nuestras generaciones que vienen después de nosotros es eso, ¿no? El que nunca falte la presencia de Dios en la casa.
5: Wow, sí, claro.
7: Y sobre todo, el temor a Dios, que ahí va a venir la sabiduría, para poder llevar sus matrimonios, para poder llevar los hijos. Yo creo que es básico y fundamental, y creo que es el mejor legado que le podemos dejar a las generaciones que vienen detrás de nosotros. Y yo creo que donde la presencia de Dios está, yo creo que nunca va a haber una casa vacía.
4: Ay, sí, definitivo, sí, ¿verdad? Puede, sí, haber
5: definitivo. Siempre habrá vida.
4: Sí, vas a atravesar, sí, rachas, pero se superan. Aquí lo importante no es que no vivas momentos difíciles, sino que se superen. Yo, por ejemplo, cada miércoles, ¿verdad? Mis papás,
5: sí, claro,
4: son muy intencionales. Los miércoles de toda la vida, desde que no sé cuándo se le ocurrió eso a mi mamá, porque decía que era complicado, que vivíamos todos en la misma ciudad y a veces no nos veíamos. Con ellos nos veíamos por la iglesia, ¿no? Pero decía, a veces podemos pasar así un mes y no nos vimos, no, nada más habladitas o un mensaje, ¿no? Entonces mi mamá determinó hacer miércoles familiar. Entonces cada miércoles es comida y ellos la pagan. O sea, si acaso traigan la coca o alguien traiga postre, ¿no? Pero realmente ellos nos invitan a comer cada miércoles y no saben la locura con los
6: padre.
4: Nietos, ¿sí? Entonces, el más chiquitillo decía, ay, me encanta venir a casa de mi abuelo porque aquí hay abundancia. Y
7: pasa,
4: sus palabras
7: pasa,
4: rebuscadas,
7: pasa,
4: ¿no? Pasa, o sea, voltean pasa, y ven así para todo. Sí. Y, ¿por qué no le compran fruta a los niños? Porque
6: sí,
4: en la casa se pudre.
6: Con hambre, mis pobres nietos.
4: Sí, y digo, no, en mi casa no. Se pudre, aquí se la comen. Y dice mamá, porque aquí hay amor. Y es cierto, o sea, a lo mejor significa algo. Entonces, ¿qué legado, qué pasos para, digo, perdón, qué zapatos que llenar cuando hemos tenido unos papás, ¿verdad? Sí, intencionales, que nosotros podamos replicar, pero sobre todo hacerlo mejor, ¿verdad?
6: Así
4: porque
6: es.
4: A lo mejor no vamos a repetir errores, vamos a tener esa conciencia. Así que, pues ya como conclusión, amigos, cada etapa del matrimonio requiere gracia, ¿verdad? De Dios, requiere compromiso y dependencia completa de Él, ¿verdad? Estamos llamados a permanecer firmes en el Señor. Sin el Señor, de verdad, va a ser más difícil. Permitiendo que Él sea el centro de la relación en todo momento, Y así se construirán matrimonios sólidos, llenos de amor y de fe, sobre todo, capaces de dejar una huella preciosa y duradera en el corazón de las generaciones que vienen, ¿verdad? De nuestras generaciones. Remy, ¿quieres cerrar con algo?
5: Pues yo creo que el único mensaje que tal vez me gustaría dejar es que sí se puede, que el matrimonio no es un invento del hombre que pueda fallar, es un diseño de Dios y fue diseñado precisamente para llegar hasta el fin.
4: Hermano José, ¿algo que quiera?
7: Pues yo me gustaría cerrar diciendo de que yo creo que podemos tener como matrimonios problemas, podemos tener aflicciones. El Señor dice que ahí van a estar, pero yo creo que si Él atraviesa con nosotros cualquier circunstancia, cualquier conflicto, cualquier problema, yo creo que siempre vamos a salir victoriosos en todo lo que nosotros nos propongamos y hagamos, siempre y cuando Él esté y vayamos nosotros agarrados de su mano.
4: Es correcto. Gracias. Liliana, algo que quieras dejar a la audiencia.
6: Pues que busquemos de verdad de Dios y que nosotros somos un testimonio vivo de que, de que agarrándonos de Dios pudimos salvar muchas cosas, pudimos salvar esos desacuerdos, esas peleas, esas diferencias que pudimos tener en algún momento, pero con el Señor, o sea, ahí andamos.
4: Y pues yo, querida familia de Vida Nueva, me quiero despedir con el texto, ¿verdad?, que tenemos como base en Mateo 19, del 4 al 6, y dice: Él respondiendo les dijo, ¿no habéis leído que Él, que los hizo al principio, varón y hembra los hizo, y dijo, por esto el hombre dejará padre y madre y se unirá a su mujer, y los dos serán una sola carne? Así que no son ya más dos, sino una sola carne. Por tanto, lo que Dios juntó no lo separa el hombre. ¿Tenemos algún mensaje, Remy?
5: Te mandan uno, mira.
4: A ver qué dice Noelia Aileón. Dice, buenos días, Pastora Blanquita, saludos desde Becal, Campeche, Iglesia Semilleros de Vida. Ay, mis amigas que conocí en el evento de la Pastora Suemi de, ¿cómo se llamaba? Saetas Bruñidas, ¿verdad? Saludos, qué gusto hay que varios, nos saluden. A ver, léenos antes de irnos, hermano.
7: Está Noelia Aileón. Dice, buenos días, Pastora Blanquita, creo, no sé.
4: Sí, es la saludos. Que leímos ahorita. Okay. Ajá.
7: Y luego dice Elena B. Ajá. Dice, sí, mi mamá, todo lo que mi papá decía, siempre fue obediente, pero mi papá la trató muy bien.
4: Ay, Dios, ve, historias.
7: Dice, así era mi papá, daba sin recibir, él daba y no le importaba si le dabas o no.
4: Ahí está, qué fuerte, ¿verdad? Gracias por compartirnos. También dice Elena B, qué bonito, en lo poco y en lo mucho, ¿verdad? Así es, la fidelidad. Bueno, pues se nos acabó el tiempo. Muchas gracias por haber estado con nosotros en este programa de Este es el Día, Restauremos Familias. Y esperemos que esto sea de edificación para tu vida. No me sé la frase de Rebeca, amiga, ¿te la sabes?
6: Sí, y recuerda que con fe, cuando nada es seguro, todo es posible.
4: Hasta pronto, nos vemos el próximo lunes.

es mejor que no digamos nada. Tú sabes, para que la gente no se ofenda. No, yo prefiero... Quédate, no digas nada, chico, quédate callado.

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Chequina, la chequina. 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Nuestros corazones.

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¿Qué tal? Muy buenos días. Lunes, primero de junio. Estamos iniciando un nuevo mes. 11 de la mañana. Estamos completamente en vivo por el 101.9 de FM. Vida Nueva, la radio de la familia. Programa de Tiempo Deportes. ¿Por qué? Estamos exactamente a 10 días de que inicie la Copa del Mundo. Estados Unidos, México, Canadá, 2026. Ayer, por la noche, salió la convocatoria de la selección mexicana. Por lo que vamos a hablar acerca de quién falta, quién sobra, a quién debió llamar el Vasco Aguirre. Ayer todos somos entrenadores, todos ya podemos decir quién sí, quién no, a quién apoyamos, a quién no apoyamos. Pero todo este fin de semana hubo actividad deportiva y muchísima. Para empezar, se coronó el PSG, perdió mi Arsenal, así que hoy no puse el himno del Arsenal, pero ganó el Paris Saint-Germain 4-3, bicampeón de la Champions. Ojo, se convierte en el formato de Copa Europa, en el formato de Champions League, en el segundo equipo en ganar Champions consecutivas. Es el segundo equipo en ganarla, que el primero es el Real Madrid con esas tres seguidas, en formato de Champions League. Anteriormente, antes del 2000, si no me equivoco, o antes del 2001, no recuerdo muy bien ahorita el dato, pero antes del 2001 era conocida como la Copa de Europa. Formato Champions League, a partir de esa época de los 2000, es que ningún equipo había sido capaz de enlazar dos Champions consecutivas, hasta que apareció el Real Madrid y luego ahora el PSG de Luis Enrique. Tremendo entrenador, tremenda final, empataron 1-1, se fueron a penales, donde ganó el Paris Saint-Germain 4-3 para llevarse su segunda Champions consecutiva y la segunda Champions de la historia, la tercera en la historia de Luis Enrique como entrenador. También tuvimos, evidentemente, campeón de la CONCACAF Liga de Campeones. Toluca se proclamó campeón venciendo a Tigres también en penales. También en penales, el cuadro de Toluca termina venciendo a Tigres y se cumple lo del Turco Mohamed, ¿no? El Turco Mohamed que cuando lo eliminaron dijo que él, que su prioridad estaba en el torneo internacional. Toluca va a ir al Mundial de Clubes. Toluca califica este torneo internacional. Y Tigres, en lo que posiblemente iba a ser el último título de Guiñac, pues se queda con las manos vacías, se queda a las puertas. En una final muy intensa también, que se fue a tiempos extras, empataron 1-1. Y se definió por penales. También tuvimos el partido amistoso de México. Terminó ganando 1-0 a Australia. Y luego también tenemos las finales de la NBA. Los Spurs de San Antonio, lo dijimos acá. Víctor Wembanyama, si por alguna razón este señor lograba eliminar al campeón vigente, al Oklahoma City Thunder, daba un golpe sobre la mesa. El equipo de San Antonio en el juego 7 fue a Oklahoma, le plantó cara al campeón, terminaron venciendo al campeón en un juego 7 y hoy están en las finales, donde enfrentarán al campeón del este, a los Knicks de Nueva York. La final, San Antonio contra los Knicks de Nueva York, en una de las finales que no se repetían desde el 98. No se repetía esta final, así que final histórica, final con mucha expectativa. Veremos quién es el capaz de llevarse este título, si Víctor Wembanyama o del otro lado, Jalen Brunson, que es la superestrella del equipo de los Knicks. Estaremos hablando acerca de eso también. El béisbol de grandes ligas, las sorpresas que hubo. Yannick Sinner ya no está en Roland Garros. Aquí me escucharon decir, ¿quién es el que podrá vencer a Yannick Sinner? Bueno, apareció un muchacho de 24 años, un argentino, que hoy está jugando. De hecho, creo que acaba de ser eliminado. Pero el fin de semana logró vencer a Yannick Sinner en 5 sets. Un tema curioso, Sinner en el segundo set termina ganando el segundo. Está a punto de ganar el tercero y empieza a tener calambres, empieza a tener de estos desvanecimientos por calor. Y a partir de ahí inicia una remontada Juan Manuel Cerundolo, de 24 años, que termina por ganar el partido, eliminar a Sinner. Y el viernes, un muchacho de 19 años, un brasileño, João Fonseca, en 5 sets también, elimina, yo creo que al segundo máximo favorito, a Novak Djokovic, un tipo que le lleva 20 años de diferencia. Apareció João Fonseca,
vence a Novak Djokovic. Y a partir de ahí, Roland Garros se abrió para todos. No está el número uno del mundo. No está el mejor tenista, creo que en toda la historia, que es Novak Djokovic. Y termina llevándose pues esos títulos. Así que el fin de semana, me extendí un poco en esa introducción, pero este fin de semana tuvimos muchísima actividad, muchísima actividad. Todo se está definiendo, básquetbol, béisbol y evidentemente todo en torno a la selección mexicana, que pues ya sacó su comunicado. El día de ayer sacaron la lista de los 26. Surgieron varias versiones, ¿no? Yo aquí les hablábamos y les decíamos, a partir de ahora vamos a ver qué selección saca el mejor comercial o el mejor video de presentación de los jugadores. Así que miren, no les voy a decir yo quiénes vamos. Vamos a escuchar primero la convocatoria de la selección mexicana, los 26 jugadores que nos van a representar en la Copa del Mundo, en un video que sacó la selección nacional. Así que escucharemos a los convocados y luego hablaremos ya de quién se queda, quién se va o quién nos hubiera gustado que llamemos.

0: Hay llamados que no se escuchan, se sienten. Llegan como campana, como latido, como tierra que despierta. Y cuando llaman, sabemos. Sabemos porque somos de aquí, de donde se prende una vela cuando no alcanza la explicación, de donde le hablamos a Dios de tú porque lo sentimos cerca, de donde uno se persigna antes de cobrar un penal y también con la primera venta del día. Si no encontramos un santo, nos inventamos uno. Somos los que ponen dos mochilas y hacemos portería. Los que llevan el ritmo adentro y lo sacan donde sea. Y los que convierten una tele chiquita en estadio.
1: Los que cruzaron el mundo sembrando México.
0: Los que abrazan a desconocidos en un gol, como a los primos de toda la vida. Cuando todo cae, levantamos el puño para saber si queda vida. Y nada más falta una para que lleguen miles.
1: Por eso el llamado vuelve, porque México sabe responder. Hoy llama otra vez, y al llamado llegan nombres. Crecieron aprendiendo a abrazar lo inevitable. Conocen ese segundo eterno donde México contiene la respiración. Saben que defender también es un acto de amor. Los que corren hacia donde duele. Coleccionan cicatrices donde otros buscan el aplauso. Porque ellos sostienen el relato para que otros brillen. Destruyen y crean en el mismo movimiento. Saben cuándo dar y cuándo guardar. México no es un lugar fijo. Es algo que se lleva, que se abraza y que, cuando lo eliges, ya nunca te suelta. Indomables. Los que aparecen sin anuncio y de pronto el juego es otro. Y también aquellos que golpearon la puerta tanto tiempo que la puerta no tuvo más que abrirse, son los que rompen el mundo en dos, antes y después del gol. Y aquellos que lograron regresar de donde otros no vuelven. Así retumba este llamado. Y entonces, ahí estamos, como siempre, llenando estadios imposibles, cantando más fuerte que el miedo. Siempre estamos, en las buenas, en las malas, y hasta en las regulares, haciendo tribuna donde apenas hay espacio, volviendo patria cualquier rincón del mundo donde alguien levante una bandera. Somos el eco de un grito que empezó hace siglos y todavía no termina de salir, porque México nunca termina de inventarse. Cambia de rostro, cambia de paso, cambia de voz, con millones de pasos detrás de cada paso, con millones de voces detrás de cada grito. No solo somos 26. Eres tú, Tenoch, Amelia, Kevin, Juan, Maite, Abel, Casia, Benjamín, Carmen, Brian, Genaro, Beto, Consuelo, Santi, Angélica. Porque siempre somos millones. Siempre hemos estado y vamos a estar ahora. 180 millones, hoy y siempre.
2: Es el video de la narración de, bueno, es un video que publicó la selección mexicana, inspirado en Roberto Gómez Bolaños, bueno, quien fue el que narró. No sé si sería una mentira, no sé si decirle si él... Imagino que tiene que haber sido IA, ¿no? No creo que lo hayan resucitado para hacer el video o que él lo haya guardado hace años antes de morir. Pero bueno, tenemos la convocatoria de la selección mexicana. un error ahí en la búsqueda del video. Porque la selección mexicana sacó otro. Ya más adelante se los pondré. Hay otro video que donde apelan mucho al sentimentalismo del mexicano. Es un video narrado con fondo de aquel concierto de Juan Gabriel en Bellas Artes, ¿no? Los trompetistas y todo, el saxofonista y todo lo que había. Pero que luego va narrado o va acompañado de la narración o de la presentación de los jugadores mexicanos, de muchos artistas mexicanos, que cada uno de ellos va diciendo la convocatoria como tal. Dicho esto, yo creo que la convocatoria es correcta. La convocatoria, bueno, hablaremos acerca de eso. Estaremos viendo qué es lo que pasó, o sea, si están convocados o no los que nosotros queríamos. Por lo pronto, Tala Rangel en la portería, Guillermo Ochoa y Carlos Acevedo. Defensas, Israel Reyes, Jesús Gallardo, Jorge Sánchez, César Montes, Johan Vázquez y Mateo Chávez. Medios, Eric Lira, Luis Romo, Obed Vargas, Brian Gutiérrez, Orbelín Pineda, Edson Álvarez, Gilberto Mora, César Huerta, Álvaro Fidalgo y Luis Chávez. Delanteros, El Piojo Alvarado, Alexis Vega, Julián Quiñones, Santi Jiménez, Guillermo Martínez, El Memote, Armando La Hormiga González y Raulito Jiménez. Esa es la convocatoria de la selección mexicana, los 26 convocados por Javier Aguirre. ¿Quién falta? ¿Quién sobra? Se rumoraron nombres, muchísimos nombres realmente. Bueno, no muchos. La verdad es que hay dos, tres nombres que son lo que la gente hubiera querido. Yo escucho mucho, a mí lo que me llama la atención es que de centrales van dos centrales nada más, y el otro es un lateral central, ¿no? Israel Reyes, que ha jugado como lateral y como central con el América. Pero Gallardo es lateral, Jorge Sánchez es lateral, Mateo Chávez es lateral. Y solo los únicos dos centrales que van a la convocatoria son César Montes y Johan Vázquez. Ese es el único asterisco que le pondré yo a la selección, en dado caso que se te lesione alguno de ellos. Sí, entiendo que luego quizá, como en el partido amistoso, quizá en algún momento, si lo necesita, utilice a Edson Álvarez de central. O en su momento Israel Reyes de central. Pero realmente no tenemos dos centrales suplentes, tanto derecho como izquierdo, para poder llevarlo en la convocatoria. Eso es parte de lo que sí le pondré el asterisco a lo que convocó Javier Aguirre. En la portería yo creo que va el Tala Rangel, va Ochoa. El tercer portero para mí es intrascendente. Mucha gente se pone a hablar que para qué llevan a Acevedo, o si hubieran llevado al de Pachuca, a Moreno, o si hubieran llevado al de Toluca. A mí la verdad me parece intrascendente. Normalmente el tercer portero nunca juega. Entonces, da igual el tercer portero. En la media, pues muchos decían que Eric Lira, Luis Romo, Obed Vargas, Brian Gutiérrez, Orbelín Pineda, Edson Álvarez, Gilberto Mora, el Chino Huerta, Álvaro Fidalgo y Luis Chávez. Muchos no querían a Luis Chávez, tampoco a Romo. El único nombre o los únicos dos nombres que no van son Marcel Ruiz y Charlie Rodríguez, que siempre estuvieron pretendidos en ese momento. Al final no se decide por ellos, que me parece que tampoco yo veo el medio campo. Charlie Rodríguez me parece que está en un buen momento, sí. No me parece que esté en un mejor momento que todos los que acabo de nombrar, desde mi punto de vista. Pasa lo mismo con Marcel. Marcel jugó una muy buena con CONCACAF Liga de Campeones. Trató y quizá forzó mucho, y quizá los médicos de la selección no lo ven al 100%. No lo ven con la capacidad de poder disputar un mundial, o por lo menos de poder disputar quizá tres partidos seguidos en el poco tiempo que dura el mundial. Luego en el ataque, yo creo que lo lógico, ¿no? Piojo Alvarado, Alexis Vega, Julián Quiñones, Santi Jiménez, Guillermo Memote Martínez, La Hormiga González y Raúl Jiménez. No le veo más a las elecciones. Yo creo que es lo que hay. Vamos a ir con lo que hay. Vamos con lo que nos alcanza. Y esperar que podamos hacer un gran mundial. Yo creo que la expectativa. El otro, hoy algunos amigos ponían en algún grupo. Realmente dice: no me llama para nada esta convocatoria, pero faltan 10 días para el mundial. Ya me emocioné. Vamos, México, ¿no? O sea, es todos sabemos, todos hemos criticado a la selección mexicana durante los procesos que hemos vivido durante estos últimos 4 años, después de aquella eliminación vergonzosa en Qatar, vergonzosa, porque creo que debimos de haberle ganado a Arabia Saudita con suficiencia para poder calificar. No lo hicimos, quedamos eliminados, y a partir de ahí una pésima Copa América, ¿no? Empezamos un proceso de buscar entrenadores y se ha criticado a la selección durante todo este momento. Sin embargo, creo que una vez que den la 1 de la tarde del jueves 11 de junio, estaremos todos apoyando a la selección mexicana enfrentando a Sudáfrica. Así que, pues bueno, vamos a ir con esto. Yo creo que era lo que había. Algún otro detallito pudo haberse escapado ahí, pero en general es la selección que hay. Otra hubiera sido una revolución totalmente distinta, pero ya hemos visto que en mundiales esto no pasa. Sobre todo tienes un mundial en casa, tienes que tener a los mejores jugadores disponibles. Y si están sanos, para mí, a mí el otro día me decían los europeos, para mí, y estaba yo escuchando ayer en varias cadenas, los europeos solo por ser europeos tienen que ir, los que están en Europa tienen que ir. Le digo, para mí la gran mayoría sí. La gran mayoría sí, porque eso no se ganó un fichaje a Europa porque es malo. No, Santi Jiménez no se ganó un pase al Milan porque no sabe jugar fútbol. O sea, no me parece de esa manera. Que no está para ser titular en la selección mexicana. Hoy por hoy no. Por eso va a ir Raúl Jiménez en su lugar, ¿no? O sea, por eso Raúl va a ser el titular, creo yo. Por eso Quiñones va a ser el titular, el que lleva más goles en toda la temporada en Arabia. Por eso Edson me parece... No, si no es titular, Edson es la primera opción. Para mí Edson es inamovible en la selección mexicana. Inamovible. Y de ahí, pues la verdad es que tampoco es que tengamos muchísimos jugadores en Europa. No tenemos tantos y van los que se recuperaron al 100%. Así que pues ahí está la convocatoria de selección mexicana. Ustedes dirán, les recuerdo el número en cabina si tienen alguna queja con esta selección, si les faltó algún jugador. Estamos para escucharlos, para que nos manden sus comentarios. Vamos a ir una pausa y regresamos con más información deportiva.
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Estamos de regreso para el segundo bloque del programa. Seguimos completamente en vivo por el 101.9 de FM. Vida Nueva, la radio de la familia. Estamos revisando todo lo que pasó este fin de semana. Ya una vez estando la convocatoria definida, pues si nos vamos a lo que pasó el sábado, más o menos es algo de lo que estaba probando Javier Aguirre, que me imagino, yo quiero creer, que el partido contra Serbia el 4 de junio, que es el jueves, va a ser más o menos, el 11 con el que vamos a salir contra Sudáfrica. México le ganó 1-0 a Australia el fin de semana, el sábado, saliendo con tal Rangel, Jorge Sánchez de lateral, Edson Álvarez de central, Johan Vázquez de central izquierdo, Mateo Chávez de lateral, Álvaro Fidalgo y Luis Chávez en la media, junto con Luis Romo, tres jugadores de media. Orbelín Pineda en la banda derecha, Alexis Vega, banda izquierda, y el Memote. De todos estos que están aquí, de este 11, es el que fue convocado a... Fueron 11 jugadores que estaban convocados a la selección mexicana. Ya luego vino en el segundo tiempo, al minuto 46, pues todos los cambios, ¿no? Entró Paco Memo, entró Santi Jiménez, entró Israel Reyes, entró el Chino Huerta. Ya luego al minuto 60 vinieron el resto de los cambios. El Cachorro Montes, Gallardo, Quiñones, Gilberto Mora, Eric Lira y eventualmente entró Alejandro Gómez, que no fue convocado, y Obed Vargas, que sí fue convocado. Entonces, eso es la lista prácticamente definitiva de la selección mexicana, que son los que van a ir al Mundial. Son los que terminaron yendo al Mundial. Estamos ya a escasos 10 días. México terminó ganando 1-0. Con esta victoria, ojo, México desde el 22 de enero no pierde un partido. La última derrota de México es en el 2025, enfrentando a Paraguay en la última fecha FIFA, el 18 de noviembre. De a partir de ahí, 1-0 a Panamá, 1-0 a Bolivia, 4-0 a Islandia, 0-0 con Portugal, 1-1 con Bélgica, 2-0 a Ghana, 1-0 a Australia. Y veremos ya qué es lo que pasa en unos cuantos días contra Serbia. El último partido para enfrentar la Copa del Mundo y poder debutar el 11 de junio a la 1 de la tarde. 11 de junio a la 1 de la tarde, México se va a enfrentar a Sudáfrica. El siguiente partido sería el 18 de junio en Guadalajara, a las 7 de la noche, contra Corea. Y el 24 de junio, a las 7 de la noche, en el Estadio Ciudad de México, contra, ya no se le puede decir República Checa, tiene que decirle Chequia, ¿no? En esta parte de cambiarle los nombres, ¿no? Como ya no se puede decir tampoco, Países Bajos, tampoco se puede decir Países Bajos, ahora hay que llamarle, digo, ya no se puede decir Holanda, ahora hay que llamarle Países Bajos a los equipos, estos nuevos nombres, ¿no? República Checa es el último rival de México. ¿Qué esperan de México? Hice un simulador, voy a tratar de buscarlo en este momento, porque lo hice y lo guardé. Y probablemente tengamos posibilidades de llegar por lo menos a enfrentarnos contra Inglaterra. Aquí les va, esperen un momento, está cargando. Según el simulador que vi en redes sociales, o sea, que vi en internet, y lo que puse, México, yo puse, siendo optimistas, voy a decir, si nosotros como selección somos la número uno del grupo, del grupo A, si somos el equipo que gana el grupo A, por encima de Corea, por encima de Sudáfrica y por encima de Chequia, el premio de nosotros sería enfrentarnos contra uno de los mejores terceros que hay disponibles. Dentro del simulador que vi, yo pongo a Costa de Marfil como uno de los mejores tres, ¿no? Eso ya el simulador te dice más o menos cómo va. Según mi pronóstico, México gana el grupo A y se enfrenta a Costa de Marfil en la segunda fase.

Huerta no juega, está de más. Santi Jiménez no tiene nada. Velo, están fríos. Sí, claro. O sea, a ver. Santi no tiene nada y por eso no va a ser titular. Yo creo sinceramente que ahí el titular va a ser Raúl Jiménez. Y si me apuras, si Quiñones no es titular, yo creo que la segunda opción sería Quiñones. Pero un jugador como Santi lo tienes que llevar, yo creo. O sea, quizá no para titular, pero es un jugador que está en Europa. Vuelvo a lo mismo. No llegas a Europa porque alguien te regaló algo. O sea, el Milan no se fijó en Santi porque está frío. Cuando el Milan se fija en Santi es porque es campeón de goleo en Holanda. Sí, esta última temporada no ha jugado muy bien. Y por eso creo no va. Pero para mí, los europeos, la gran mayoría de los jugadores que están en Europa, en buenas ligas, quisiera yo decir Inglaterra, España, Italia, Francia, para mí sí tienen que estar convocados. Quizás no titulares, pero sí tienen que estar. Esa es mi opinión, ¿eh? Esa es mi opinión, o sea, después de que de Raúl Jiménez, de la Hormiga González y del Memote, ¿a quién llevas de centro delantero mexicano? Si no te llevas a Santi Jiménez, ¿a quién te lo llevas? Me están poniendo aquí, dice José Guadalupe. Ah, bueno, José, mucho gusto, saludos. A ver, ¿se llevan a Europa sin ver cómo están jugados? ¿Hay jugadores en la Liga Mexicana que están mejor? Sí, pues por eso yo creo que el que está mejor que la Liga Mexicana es la Hormiga González, ¿no? La hormiga iba al Mundial. Yo creo que pues, por eso va la Hormiga. O sea, a eso me refiero. O sea, Santi no va a ser titular. Si yo te dijera, oye, o si el Vasco hubiera dicho, Santi es mi centro delantero titular, sí creería yo que es un error. No está en un momento para ser titular. Pero para una convocatoria de 26 jugadores en la selección mexicana, yo creo que sí entra. Yo considero de esa manera, ¿no? Pasa lo mismo con Edson, por ejemplo. Edson, quizá el primer partido. No estoy diciendo que esté bien. No están bien. Pero me parece que talento tienen más que el resto. Por algo llegaron hasta ese punto. Quizá hoy no atraviesan el mejor nivel, en eso no te lo discuto. Yo no pondría yo a Santi titular, pero por ejemplo Raúl sí tiene que ser titular. El tema, por ejemplo, igual lo entiendo con lo de Edson. No, si Edson no está para ser titular, ok, puedes meter a Lira, puedes meter a Romo, al que tú quieras. Pero tampoco puedes darte el lujo de dejar fuera a Edson Álvarez. Eso es lo que yo pienso de la convocatoria. Dicho eso, tampoco tenemos tantos jugadores en Europa, ¿no? Europeos solo van Edson, ¿quién más va? Edson, Luis Chávez, Santi Jiménez, el Chino Huerta, por ejemplo. El Chino Huerta sí me sobra. El Chino sí me sobra. Uno, porque no está ni siquiera en una liga tan competitiva como en Europa. O sea, está en la Liga de Bélgica. Se lesionó toda la temporada. Y bueno, me parece que él, o sea, que como él está Quiñones, que puede ocupar su lugar el mismo Alexis Vega. Ahí sí te podría decir que el Chino Huerta no me parece que se haya ganado ese llamado. De ahí en fuera, los demás, no lo sé. O sea, hay cuatro jugadores, realmente hay cuatro jugadores europeos que no juegan o que no han jugado muy bien esta temporada, pero que están en ligas competitivas. Los otros dos europeos que me parecen inamovibles, que son la pareja de centrales que tenemos, ¿no? Que es César Montes y Johan Vázquez. Pero gracias por los comentarios. Dice, ¿qué opino con la conexión con la afición? Dice Gerardo Valdés, pues, es la conexión es lo complicado. Creo yo también que si nos vamos, no he hecho la tarea, pero yo lo platicaba con unos amigos el otro día. En la convocatoria de ahorita, si nos vamos a lo que convocó el Tata Martino para Qatar 2022, habrá variado unos cuantos nombres que han emergido en este momento, muy pocos, ¿no? O sea, quizá la irrupción ahora, o sea, este último año en el que da un tremendo nivelazo la Hormiga González, aparece Gilberto Mora ahí, y a partir de ahí, nada. O sea, Gallardo fue al Mundial anterior, César Montes, Johan Vázquez, el tal Arrangel, Ochoa, bueno, el tal va a su primer Mundial, ¿no? Pero fue Ochoa el Mundial anterior, Edson Álvarez, Luis Chávez. La convocatoria realmente es casi la misma, ¿no? Si nos vamos a esa, es prácticamente la misma. O gran parte de la columna vertebral de la selección es la misma. La conexión, pues la veremos, yo creo que la veremos.

0: menos el primer día, el 11 de junio. Yo no sé, yo no sé si les pasa, a mí me pasa cada mundial. Evidentemente criticamos a la selección, no nos gusta, nos quejamos de los jugadores que están, pero creo yo, bueno, yo desde mi punto de vista, que el jueves a la 1 de la tarde vamos a estar apoyando a México contra Sudáfrica. La expectativa de la conexión con la afición se ha perdido con los años. Eso también es cierto. Se ha perdido. Pero yo creo que se ha perdido por falta de resultados. ¿Con qué selección estaban más conectados ustedes? Yo, la última selección es la que ganaba o la que te daba muy buenos partidos, que fue la del 2014, si quieres llamarle. Después, esa que le gana, y un poco antes, ¿no? La que le gana la Copa Oro con Giovanni Dos Santos, con Carlitos Vela, con Andrés Guardado, con Chicharito. Esa selección que ganaba, por lo menos ganaba partidos, ya no digamos títulos, porque la Copa Oro casi siempre la hemos ganado, la Copa América no la ganábamos, pero que era una selección quizá mucho más vistosa de ver. Y esta selección, yo creo que a partir del fracaso de Qatar 2022, se rompió, ¿no? Se rompió esa conexión estamos en un momento muy complicado. O sea, después de ese fracaso, se ha desconectado. Dice, aquí nos dice Mato Cobá, dice, Ángel, pásale un pañuelito a Roger. Ah, no, es que ando ronco, la verdad, amigos, ando, no sé si es viral, no sé si a ustedes les pasó, a toda la gente que nos escucha, desde la semana pasada, una gripa, una tos horrible, y me quedé sin voz la semana pasada. Y apenas ando recuperando, pero sí la garganta bastante, bastante lastimada. Pero aquí estamos. No sé si el pañuelito lo dices por la derrota del Arsenal o porque me escucho como si estuviera agripado o como si estuviera llorando, dice Mato. Creo que la selección es lo que hay, nos dices. Yo creo que es lo que hay. Ahí sí, yo estoy de acuerdo con ustedes, es lo que hay. O sea, no hay mucho para dónde elegir. Mira cómo estaba Chivas y cómo mejoró, se reconciliaron con la afición. La selección mexicana cada vez más se está hundiendo. Pero bueno, Chivas, ¿por qué se reconcilió Chivas con la afición? Porque empezó a ganar. La gente se reconcilia con el equipo porque gana. Esa es la realidad. Cuando un equipo pierde. Y nosotros venimos de uno de los fracasos más históricos. Si bien la selección nunca hemos pasado el quinto partido, da igual contra quién nos enfrentemos. No sé qué pasa en ese quinto partido. 2002 contra Estados Unidos, fuera. 2006 contra Argentina, fuera. 2010 contra Argentina, fuera. 2014, ¿contra quién nos enfrentamos? 2014 contra Holanda, fuera. 2018 contra Brasil, fuera. No importa contra quién nos enfrentemos, casi siempre nos quedamos fuera. Lo lógico es que para pasar el quinto partido en un mundial del formato anterior, te topes contra potencias en ese momento, ¿no? En ese momento. La única ventana que tuvimos en aquel momento, de la que yo recuerdo 2002, fue contra Estados Unidos y quedamos eliminados. Nunca, o creo que nunca nos había pasado, quedar eliminados en fase de grupos, sobre todo dependiendo de nosotros mismos, ¿no? Dependiendo de nosotros mismos en aquel partido contra Arabia Saudita. Y a partir de ahí yo creo que vino esa desconexión. Pero aquí me comentas, José. Me dices, la afición Chiva se reconcilió porque empezó a ganar, porque terminó líder. Pero si el equipo hubiera seguido hundido de lo que venía en partidos anteriores, pues nadie se encontraba con esa afición. Es más, nadie pensaba hace 6 meses que Chivas iba a ser superlíder en ese torneo del fútbol mexicano. Nadie. Dice Mato, por el Arsenal un pasito quedaron. A un penal nos quedamos. En un penal nos quedamos, partido bastante cerrado. Pero bueno, un equipo que yo creo que ya a partir de ahora cambia la perspectiva a la hora de encarar esas competencias, y creo que ahora se creen con posibilidades de poder competir cada torneo. Pero bueno, regresando a la selección mexicana, ahí está la convocatoria, 2026. Digo, aquí por lo que me mencionas, bueno, José Guadalupe me decía, faltaron nombres. Pues me dio 2-3 nombres que no le parece que van, que deberían de ir, ¿no? 2-3 jugadores que no debieron haber sido convocados. 2-3 nombres, yo creo que no te cambia una convocatoria. O sea, realmente si va Santi o va Berterame, si va el mismo Charlie Rodríguez, ningún jugador tiene el talento suficiente para cambiar por sí solo a esta selección. Entonces, por eso esos tres nombres que varían, que van y vienen, que podríamos estar de acuerdo o no con esta convocatoria, me parece que son previsibles. O sea, se puede prescindir de estos jugadores o no se puede prescindir. O sea, el Vasco Aguirre decidió no prescindir de ellos a pesar de su mal momento, a pesar de que vienen de lesiones, a pesar de que jugaron muy poco. Y dijo, bueno, con ellos voy. Con ellos voy a la convocatoria, con ellos voy al Mundial. Pero bueno, ahí está. México le queda un partido. Le queda contra Serbia. Yo creo que ahí veremos ya un 11 más o menos de lo que veremos con Sudáfrica. Yo creo que ahí veremos ya la prueba. Y yo creo que ya también Javier Aguirre sabe que no puede estar intercambiando alineaciones. Ya es el último partido amistoso. El último partido antes de la Copa del Mundo. Ahí ya tiene que poner el 11 que yo creo que más estructurado debe tener. Y ahí debe encarar ya el camino a la Copa del Mundo el 4 de junio a las 8 de la noche en el estadio Nemesio 10. Después ya nos vamos al 11 de junio. Así que, ¿qué expectativas ustedes tienen? ¿México gana el grupo? ¿Termina el grupo como primero? ¿Termina el grupo como segundo? Todo dependerá de eso, ¿no? Porque creo que si terminamos como segundo de grupo, creo que en primera ronda, en la siguiente ronda nos tocaría un Brasil o un Países Bajos de turno, un equipo europeo, que ahí sí se nos complicaría mucho. Yo, no sé por qué extraña razón, a escasos días del Mundial, sí creo que México puede terminar líder del Grupo A y puede quizá llegar a enfrentar a Inglaterra en unos posibles octavos de final. Vamos a ir a una pausa y regresamos con más información deportiva.
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0: Estamos de regreso para el segundo bloque del programa. Miren, aquí nos sigue escribiendo José, dice: debe arrancar con Alexis Vega y Raúl. Tiene buenos centros, ok. Como primero vamos muy positivos. Yo lo veo, o sea, es que yo la verdad vi la eliminatoria contra el repechaje de República Checa y no me parece un equipo realmente peligroso. Digo, México creo que tiene una virtud con Javier Aguirre, que ha sabido o ha aprendido a defenderse bien. Ha sabido o enfrentamos a dos equipos muy buenos. De los, me pueden quitar los de los amistosos que mencioné hace rato, me pueden quitar todos. Me puedes quitar el de Panamá, me puedes quitar el de Ghana, el de Australia, quita cualquiera. Pero los dos, contra tanto contra Portugal como contra Bélgica, la selección mexicana se defendió muy bien. Entonces yo creo que la diferencia va a ser en los partidos contra, ahora contra Sudáfrica y el partido contra Corea del Sur. Entonces veremos qué pasa con la selección mexicana. Yo creo que deberían iniciar con Quiñones y con Raúl Jiménez. Tú dices que va con Alexis Vega y con Raúl. Coincidimos en que Raúl debe ser el centro delantero titular. En eso sí estamos de acuerdo. Dejando el tema ya de la selección a un lado, oigan, el turco Mohamed cumplió su palabra, hizo campeón al Toluca de la CONCACAF Liga de Campeones. Toluca ahora va al Mundial de Clubes. Y el turco, no sé qué tiene ese entrenador, que es un entrenador que sabe afrontar finales, sabe afrontar liguillas. Gran entrenador el turco Mohamed. Este equipo de Toluca, pues viene a ser bicampeón. Ahora es campeón de la CONCACAF Liga de Campeones. Y se va al Mundial de Clubes. Hay que darle ese mérito, ese reconocimiento al turco Mohamed con este cuadro. Muy, muy bien trabajado. Una final muy cerrada, ¿no? Empató 0-0 durante el tiempo regular. Se van adelante en el tiempo extra con gol de Jorge Díaz Price. Y luego, en una pelota parada, empata Tigres. Se van a penales. Y ahí termina ganando el cuadro de Toluca. Sobre todo jugando en casa en el Nemesio 10, ¿no? En el Nemesio 10. Entonces, Toluca, un equipo histórico. Yo creo que un equipo muy ganador en esa última época. Un proyecto muy bien cimentado. Y veremos qué es lo que pasa. Veremos qué es lo que pasa con este equipo de Toluca. Si ahora vuelve a ser competitivo en la liga. Evidentemente, ahora todo lo que se hable, porque acaba de salir una noticia, igual que acaban de decir, que André Pierre Guignac no sigue con el Tigres. No sigue con Tigres. Va que queda fuera de la institución, terminaba contrato, se hablaba de una posible renovación. No va André Pierre Guignac ya más con Tigres y acaba una época dorada, me parece para mí, de uno de los mejores extranjeros que han venido al fútbol mexicano. André Pierre Guignac se va de Tigres, esa es la bomba. Claro, todo lo que pase ahora en cuanto a equipos, contrataciones, fichajes, todo pasa desapercibido, todo va a estar en el inicio del Mundial. ¿A quién ven como campeón ustedes? Díganos, ¿a quién ven como campeón? En el simulador que les estaba platicando, yo puse que Francia llegaba a la final junto con Inglaterra y que Francia se coronaba campeona del mundo. Podría pasar. Portugal lo veo muy, muy fuerte. Veo a Inglaterra muy fuerte. O puede ser el último baile de Brasil, de la mano de Neymar, de Vinicius Junior, de Rafinha. O Argentina también podría hacer lo mismo, de la mano de Messi, Leandro Paredes. Me preocupa más Argentina porque Messi ya no es el Messi de hace 4 años, es cierto, pero tampoco tienes a un Fideo Di María, Angelito Di María, que te podía marcar diferencias. Así que, pues ahí está la información. ¿A quiénes ven? ¿Quiénes ven ustedes como campeón? Inglaterra, Francia, España, Portugal, Alemania, la misma Alemania podría ser, o Brasil, Argentina. Son los equipos que pueden llegar a ser campeón del mundo o que sueñan con más posibilidades de poder hacerlo. Estaremos viendo qué pasa con esta selección, con esta Copa del Mundo, que ya estamos a escasos 10 días de sentir la fiebre mundialista. Yo cada vez que se acerca más, siento más la euforia del mundial. Ahí queda la información. Vamos a hablar ahorita acerca del básquetbol, de la NBA. Realmente estoy sorprendido de lo que pasó, lo que vimos con Víctor Wembanyama. Me parece una locura. Una locura este jugador, 2 metros 11, 2 metros 12, no sé cuántos mide. 22 años tiene el tipo, tercer año en la liga, y demostró una personalidad para enfrentarse al actual campeón, a la dinastía. Estaríamos hablando de que va a haber nuevo campeón en la NBA. Nuevo campeón en la NBA sin que se repita. La verdad es que lo que hizo Víctor Wembanyama es una cosa histórica, porque es un tipo que lleva 3 años en la liga, vence al actual jugador más valioso de la liga, el que acaba de ser nombrado por segunda vez jugador más valioso en la NBA. Y lo termina venciendo. Realmente San Antonio es un equipo histórico. Es un equipo histórico, es un equipo de una categoría increíble. Miren, nos tendríamos que remontar. El último equipo que hizo back-to-back finales, campeones, los últimos equipos que han llegado a las finales de la NBA y han ganado consecutivamente, tendríamos que remontarnos desde los 2000, o bueno, un poquito para acá, desde 20 años para acá. Los Lakers de Los Ángeles, 2009-2010. De ahí, el Miami Heat, 2012-2013. Tendríamos que irnos un poquito más adelante, hasta el 2017-2018, el equipo de Golden State. El equipo de Golden State. 2017-2018. Estaríamos hablando de la última dinastía o el último equipo que ganó múltiples campeonatos. Hay que recordar que Golden State también lo ganó en 2015. Y después perdieron la final de 2016 con el equipo de Cleveland. En este periodo, 2015, 2016, 2017, 2018, hubo un común denominador. Cleveland enfrentando a Golden State en todas esas finales, que terminó a favor de Golden State 3-1. Pero a partir del 2019, ningún equipo ha podido repetir como campeón de la NBA. 2019, los Toronto Raptors venciendo al equipo de Golden State en las finales. 2020, Los Ángeles Lakers venciendo al equipo del Miami Heat en las finales. El 2021, Milwaukee Bucks contra los Phoenix de Arizona, los Soles de Phoenix, venciéndolos en las finales. Golden State en 2022, venciendo a Boston. Denver Nuggets venciendo a Miami en el 2023. Boston Celtics venciendo a los Dallas Mavericks en el 2024. Oklahoma City Thunder venciendo a los Pacers de Indiana en el 2025. Y tendremos nuevo campeón en este año. O es San Antonio o son los Knicks de Nueva York. Los Knicks de Nueva York, por su parte, van a enfrentar unas finales desde el año 98-99. Es una locura. La primera fue en postemporada 1999. Los Spurs se enfrentaron a los Knicks de Nueva York en 1999, que fue el último año en el que llegaron los Knicks de Nueva York a unas finales de NBA. Luego los Spurs tuvieron una época gloriosa de la mano de Tony Parker, Manu Ginobili, liderados igual por Tim Duncan, por Robert Horry y obviamente por su gran entrenador, Greg Popovich, que hizo una gran dinastía en aquella época de los 99-2000, ¿no? Peleando ahí con los Lakers, apareciendo por allá. Y luego también han sido un equipo recurrente, como ya lo mencionábamos. Fueron campeones recientemente en el 2014. Y desde ahí, 12 años después, San Antonio llega a unas finales de NBA. Así que equipos que ya llevaban mínimo más de 10 años sin llegar a una final de NBA se enfrentarán. Dos aficiones antiguas, los Knicks esperando poder quizá dar la sorpresa. Las casas de apuestas dan favorito a los Spurs de San Antonio. Las casas de apuestas dan favorito al equipo de San Antonio. Tiene la juventud, tiene la intensidad. Es el equipo que acaba de vencer al máximo favorito a llevarse las finales. Y ahora toman ese puesto como favoritos y pueden llevarse las finales de la NBA ante los Knicks de Nueva York. Los Knicks liderados por Jalen Brunson, por Josh Hart, por Karl Anthony Towns y otros nombres más. Y por el otro lado, los San Antonio, liderados por Wembanyama, por Devin Vassell, por Stephon Castell, por De'Aaron Fox, un equipo muy joven, muy, muy joven, muy joven, pero con un hambre y con una intensidad que vivieron en esta postemporada y que están a las puertas de lograr una de las grandes hazañas. Al final, el comisionado Adam Silver de la NBA logró su cometido. Empezó a poner reglas para que no se armaran los superequipos como se armaban anteriormente, Y a partir de ahí, porque él le quería evitar lo que era la dinastía como tal, a partir de ahí, pues llevamos ya, desde el 2019, llevamos ya desde el 2019 sin campeones consecutivos. Llevamos ya, sería el octavo año que no hay campeón consecutivo en la NBA. Así que ahí está la información de del básquetbol. Y ya para despedirnos, pues hablar nada más del Roland Garros. Cayó ayer Iga Swiatek, la número 2 del mundo. Cayó ante la ucraniana Marta Kostyuk, una de las mejores jugadoras ucranianas del momento. Y además, Kostyuk, una de las mejores jugadoras de esta temporada. Y las sorpresas que hay en Roland Garros, ¿no? Realmente Roland Garros es un torneo que tiene su propia mística. De hecho, en redes sociales, la cuenta oficial de Roland Garros no les gusta porque cuando hablan de los Grand Slams, todos dicen el Abierto de Australia, el Abierto de Estados Unidos. Y curiosamente, que el Abierto de Australia, que es el Australian Open, y el US Open, que son el Abierto de Estados Unidos y el Abierto de Australia, no tienen nombre como tal. Mucha gente le llamaba al Roland Garros el French Open, el Abierto de Francia. Y en la cuenta oficial de Roland Garros dijeron, no, nosotros somos Roland Garros Tournament, ¿no? El torneo oficial de Roland Garros, así se llama el lugar donde se realiza. Y así se le titula el torneo, ¿no? Roland Garros, el segundo Grand Slam del año. Me parece a mí que uno de los Grand Slams más complicados por las temperaturas. Hemos visto golpes de calor en pista. El mismo Jannik Sinner a punto de ganar el partido de tercera ronda contra Cerundolo. Empieza a sufrir estos golpes de calor. Y a partir de ahí, el tipo no logró ganar ni un solo set. Y terminó perdiendo en cinco sets. Ante este jugador argentino de 24 años, se acabó la historia de Sinner. La marca quedó en 30 victorias consecutivas, lo cual lo llevó a ganar 5 Masters Mills de manera consecutiva. Se queda sin este segundo Grand Slam de la temporada. Hay que recordar que ya perdió en semifinales en el Abierto de Australia. Y me imagino que ahora todo su enfoque será de cara a Wimbledon, allá en Inglaterra. Para ganar su quinto Grand Slam en la historia. Me imagino que también Novak Djokovic buscará alcanzar eso. Y bueno, hoy debería ya en unos momentos más estar jugando Arina Sabalenka, la número uno del mundo, para ganar otro Roland Garros. Está ahí la información deportiva el día de hoy. Traeremos más información el miércoles porque ya vendremos con la previa del México-Serbia y obviamente con todo lo que hay alrededor del Mundial. Hay grandes historias alrededor del Mundial, de las grandes historias que han pasado en los últimos años, y traeremos ya más cercano todo lo que está pasando de cara al Mundial del 2026. Muchísimas gracias por acompañarnos. Sigan disfrutando de toda la programación de Vida Nueva, la radio de la familia. Nos vemos el miércoles con más información deportiva.
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0: pasando? ¿A dónde van todos?
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3: No sabemos más que tú.
4: ¡Vamos!

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Ahí escuchamos de fondo este tema, nada más y nada menos, de Generación 12, esto que se llama Creíste en mí. Son la 1:03 PM, estamos totalmente en vivo a través de la frecuencia del 101.9. Muy, pero muy buenas tardes tengan todos ustedes, espero que estén muy, muy, muy, muy, muy bendecidos de este fin de semana. La verdad es que un fin de semana bastante lluvioso, si me permites usar este término. Un fin de semana, la verdad, con mucha lluvia. Se disfruta la lluvia, pero ya después de unos días como que se vuelve media pesadita la lluvia, ¿no? Pero bueno, damos gracias a Dios por la lluvia, porque la lluvia siempre es muy, muy importante, ¿va? Así que teléfono en cabina 9993-546914. Recuerda que en esta hora tú haces la programación, así que es para que nos mandes tu mensajito y solicites qué canción te gustaría escuchar en esta hermosa hora de la tarde, ¿va? Vamos a arrancar con algo de Ana Isabel y Alex Zurdo. Esto se llama Pa'lante Voy.

Ahí escuchamos esto de Mejor Contigo de Kim Richards e Indiomar. Teléfono en cabina 9993-546914 para que nos manden sus mensajes y soliciten su canción. Dicen por acá, hola Angelito, buenas tardes, ¿cómo estás? Muy bien, muchas gracias, todo muy bien por acá. ¿Y ustedes qué onda? Espero que también estén muy bien. ¿Cómo les trata la lluvia? Cuéntenme un poquito, les voy a estar leyendo. 9993-546914. Nos vamos con más música porque llega ese tema de Get a Worship con los integrantes de Miel San Marcos y esto se llama Santo por Siempre.

Ahí escuchamos este tema de, bueno, los integrantes de Miel San Marcos, porque a mí me llama mucho la atención, la verdad. Híjole, yo sé que me van, a lo mejor uno que otro me va a criticar, pero a mí me llama mucho la atención que se ponen nombres como Josh Morales, Luis Morales Jr. y Gator Worship cuando, pues, Miel San Marcos son los mismos, o sea, es Josh, bueno, Josué con Luis. Nunca es como, por ejemplo, Kim Richards. Kim Richards ya saca canciones cuando es de invitada, ya no va como un corazón, sino va como Kim Richards. E inclusive han adoptado mucho este tema, este temita, por ejemplo, de las bandas de regional mexicano. Por ejemplo, en el grupo hay una banda mexicana que se llama La Tracalosa de Monterrey, que es Edwin Luna y La Tracalosa de Monterrey. Entonces, así funciona de la misma manera también. Ya es Kim Richards y Un Corazón. Ya es Josh Morales y Miel San Marcos. Ya es Luis Morales Jr., así tal cual, y Miel San Marcos. Cuando ellos mismos son los dueños, son los fundadores de la banda. La verdad no entiendo por qué. Si alguien lo sabe, que me explique. Pero bueno, ahí está este tema de Santo por Siempre. La verdad es que es un tema bastante bonito. Tenemos algún mensaje por acá. Dicen, buenas tardes. Por el clima no podré recoger mi boleto. Podría ir otro día. Déjame revisar y ahorita te comentamos. Yo creo que sí, podrías pasar de mañana, pero el horario de mañana es de 8 de la mañana a 12 del mediodía, ¿va? Es muy importante para que puedas pasar a recoger tu boleto. Si puedes en ese horario, mañana te lo podríamos entregar, ¿va? Y también todas las personas que no puedan venir hoy, si mañana pueden venir en ese horario, bueno, aquí les vamos a estar. Vámonos con más música porque llega Felipe Santos. Eso se llama Es Él.

0: Nos vamos con más música porque llega Jordan Mateo con esto que se llama De Repente.
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1:51, teléfono en cabina 9993-546914. Oigan, por cierto, ya viene la lluvia, Ya viene la lluvia, esto que nos habían anunciado, la verdad es que ya se está empezando a sentir. Estamos, mire, fíjense, les voy a dar el pronóstico porque eso es muy importante para que usted lo tenga en cuenta si anda ya en su auto. Estamos con, empezamos con unos chubascos ligeros, y es que sí, si usted se asoma, ya sea la ventana de su oficina o a usted anda manejando, verá que ya empiezan ahí los pequeños chubascos, y es que estamos a 31 grados con una sensación térmica de 39 grados. Lo mencionábamos hoy en el noticiero que hoy, a partir del 1 de junio, inicia oficialmente la temporada de huracanes. Así que es muy importante tener este tema a la mano, ¿va? Como dato, según el reporte que nos está llegando, se esperan lluvias más intensas en los próximos 29 minutos. Es decir, que en los próximos 30 minutos debería de empezar una lluvia un poco más intensa para que usted tome sus precauciones. Si usted ya se dirige a casa, bueno, y va a tomar un Uber, aún seguramente no empieza esta tarifa dinámica de la que tanto muchas veces nos hemos quejado, que también mencionábamos en la mañana que no es culpa del conductor, es la aplicación que eleva la tarifa, considerando pues obviamente pues que el coche se va a mojar, va a entrar a calles con charcos, con baches, etcétera. Y la verdad es que estos conductores, estos operadores que se la rifan en el tema de la lluvia para poder mover a muchas personas que arriesgan también su herramienta de trabajo, su vehículo, bueno, pues ahí es un tema a considerar, ¿va? Dicen, en Cauquel lleva una hora lloviendo. Sí, en Cauquel ya lleva una hora lloviendo. Por allá está mi mamá y me comenta que ya está lloviendo. Por lo menos aquí en la zona donde nosotros nos encontramos, que es un poquito más hacia el otro extremo de la ciudad, todavía no empieza tan fuerte la lluvia, pero ya en unos 30 minutos aproximadamente, pues va a estar. El último rayo que se detectó, según el reporte nacional, es a 18 kilómetros de nuestra ubicación. Entonces, para que usted tome en cuenta ahí sus precauciones, ¿va? Vámonos entonces rápidamente con más música, porque llega este tema nada más y nada menos que de Barack. Eso se llama Acepta.

2 de la tarde en punto, nos manda mensaje Xavi y nos dice, ya empieza a inundarse y nos manda un video. Y sí, amigo, efectivamente, ya también mi amigo Luis me dice que la tarifa dinámica ya se activó en el tema de los que trabajan en plataformas digitales. Pero bueno, muy importante, tome sus precauciones para que pues váyase a casa, ¿no? O sea, yo sé que a lo mejor pues es una fuente de ingreso los que están en plataformas, etcétera, pero híjole, no sé, es complicado el tema de poder arriesgar a lo mejor tu auto, arriesgarte a que se te vaya alguna pieza, al rato te sale más caro el mecánico. Nos manda un mensaje Xavi. Xavi, ¿por dónde estás, eh? Cuéntame, ¿por dónde estás? No alcanzo a ver exactamente por dónde estás. Dime por qué zona te encuentras. Dime por qué zona te encuentras, mi estimado amigo.

Vámonos rápidamente con más música porque llega este tema nada más y nada menos que... Fíjense, esta canción es una de mis canciones favoritas, me gusta, es de Toma Tu Lugar y esto se llama Él Es Digno. 2 de la tarde con 2 minutos, nos vamos con este tema.

Continuamos con más música, 2 de la tarde con 11 minutos, teléfono en cabina 9993-546914. Llega esto de Santo por Siempre de Adoración, Livey.

Teléfono en cabina 9993-546914. 9993-546914 es el número en cabina. Vámonos con más música porque llega Evan Craft con este tema que se llama Océanos.

0: Una de la tarde ya con 21 minutos, dicen Dinámica, ¿dónde me siguen cayendo igual? Luisito, ¿por dónde andas, ¿Por dónde andas? Pásale el tip a nuestro buen amigo para que él también tenga la tarifa dinámica. Vámonos rápidamente con más música porque llega nada más y nada menos que este increíble tema de Daddy Yankee. Y es que esto se llama Sonríele.
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Ahí escuchamos este tema de Daddy Yankee, sonríele, bastante bonito. Dice por acá, Luisito, dice, dile que por donde quieran, pero que use Uber, no Didi ni InDriver. Uber está en más de 74 en la mayor parte de Mérida. Dice, Angelito, sigue mi página. Ah, mira, tengo que, a ver. Déjame, esto sí me interesa. ¿Me vas a hacer descuentos? ¿Qué me vas a hacer? Si me vas a hacer descuento, te puedo comprar algo, amigo, ¿eh? Ah, ya te entendí. Mira, nos mandan unas fotografías. Mira nada más. Así estamos en progreso. Dios. No, hombre, sí está bastante... bastante feo el tema de progreso. Tenga mucho cuidado, por favor. Si usted anda en el volante, tenga mucho cuidado. Saludos, mi hermano. Saludos. Dios te bendiga. Ten mucho cuidado. Toma tus precauciones. Mi estimado Daniel Cell, toma muchas precauciones. Vámonos rápidamente. Ya estamos a punto de finalizar, pero nos vamos a ir con una última canción. Y es que llega nada más y nada menos que este tema de Eller. Esto se llama Quiero.

Ahí escuchamos este tema de Eller. Muchísimas gracias por haberme acompañado. Que tengas una excelente y bendecida tarde. Ten mucho cuidado, toma tus precauciones. Vámonos con más música. Yo me despido, pero llega este tema nada más y nada menos que Averly Morillo. Esto se llama El Manto.

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El líder más grande que haya existido, el rey más humilde que he conocido, el hombre más influyente, verdaderamente salvador, deseado, prometido. 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